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1: Feliz cumpleaños, papá. Qué animales te pido, boludo.
0: Bueno.
1: Gracias por darle un aire nuevo a la música argentina, papá.
0: Gracias.
1: Un aire fresco, este pibe es un animal.
0: Bizarrap, señoras y señores, leyenda argentina, creo que ya se puede decir.
1: Este pibe es un animal, mirá cómo estás festejando tu cumpleaños, boludo.
0: Gracias, hasta este chabón, millones de personas me conocieron en todo el mundo. Así que realmente me dio una mano impresionante, se merece un fuerte aplauso por eso. Gracias, amigo.
1: Aguante Zona Oeste, papá. Morona, Edo. Vamos a Zona Oeste, guacho.

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0: Aunque ponga debajo de mi lengua una pepita de oro, aunque derrame sobre mi corazón un caldero de estrellas y pase por mi frente la corriente secreta de los grandes ríos. Tal vez hayas huido hacia el costado de la noche del alma, ese al que no es posible llegar desde ninguna lámpara. Y no hay sombra que guíe mi vuelo en el umbral, ni memoria que venga de otro cielo para encarnar en esta dura nieve donde solo se inscribe el roce de la rama y el quejido del viento. Y ni un solo temblor que haga sobresaltar las mudas piedras. Hemos hablado demasiado del silencio. Lo hemos condecorado lo mismo que a un vigía en el arco final. Como si en él yaciera el esplendor después de la caída, el triunfo del vocablo con la lengua cortada. Ah, no se trata de la canción, tampoco del sollozo. He dicho ya lo amado y lo perdido. Trabé con cada sílaba los bienes y los males que más temí perder. A lo largo del corredor suena, resuena la tenaz melodía. Retumban, se propagan como el trueno unas pocas monedas caídas de visiones o arrebatadas a la oscuridad. Nuestro largo combate fue también un combate a muerte con la muerte. Poesía. Hemos ganado, hemos perdido. Porque, ¿cómo nombrar con esta boca? ¿Cómo nombrar en este mundo con esta sola boca? En este mundo, con esta sola boca.
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1: 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Trae más bien, no me voy, agua salada.

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2: 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En vez de juzgarnos, nos jugamos a dejarnos ser como queramos, no como los otros quieren que seamos. ¿Qué puede pasar si nos empoderamos? Empezamos a pensar que podemos con todo. La que va a montarse cuando nos amemos. Sin pelos, sin peros, sin celos, sinceros. Si nos revisamos y nos deconstruimos, podemos construir los caminos desde cero para volver a empezar, empezar a parar, parar de seguir, seguir el compás, componer, resistir, resistir, cooperar, parar, para volver a empezar. Ahora repartamos, no nos comportemos. Repartamos, no nos conformemos. Repartamos y no idolatremos. Partamos el pastel en mil pedazos. 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
5: Ahí va el Capitán Beto.
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Me gusta el rugby y el rock and roll. 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

Buen día, ¿cómo les va? Bienvenidos, bienvenidas, bienvenides a la radio a la mañana, al mundo de los despiertos, a nada del otro mundo. Tu programa, nuestro programa, el programa que supimos construir. Un abrazo grande para quienes se levantan con todas las pilas escuchando la versión del mundo maravilloso de Joy Ramone. Esa que ustedes escuchan desde hace tanto tiempo. Algunos, por ejemplo, cuando se están cepillando los dientes. Otras cuando están poniendo la pava. Hay quienes también escuchan, por ejemplo, el tema ya cuando están llegando al primer semáforo. Otros están en el laburo. Hay quienes están en la cocina. Bueno, nosotros estamos acá, en el estudio mayor de Nada del Otro Mundo, en Ubar, en un quillo, desde Córdoba para el mundo, haciendo este programa que tanto queremos. Abrazo grande para todos los trabajadores y trabajadoras que hacen grande este país, que son parte de la solución siempre. Aún a pesar de estos tiempos que corren, a donde nos quieren hacer creer todo lo contrario. Un abrazo mientras empieza a iluminar el sol, el mundo, esta parte del mundo al menos. Y amanece, que no es poco, y estamos acá para darles la bienvenida, para decirles que los queremos mucho, que las queremos mucho, para leer un texto hoy, Años Difíciles, del autor cordobés Daniel Salzano, de sus tiempos de migrante en Madrid, cuando sentía que tenía una bomba debajo del pupitre porque le decían que no por ser sudaca. Un abrazo grande para ustedes si nos están escuchando acá a la vuelta, un poco más lejos, a donde quiera que usted esté ahí, estos vasos comunicantes que nos permite la radio, que sufrió el vaticinio de muerte tantas veces y sigue vivita y coleando, y por suerte nos permite seguir juntos, juntas, y nos permite decirles a ustedes acá cada mañana que no están solos, que no están solas. En una sociedad que promueve todo el tiempo el desvínculo, la baja autoestima nuestra, que nos quiere arrinconar solitos en un lugar, les decimos que no están solos, que no están solas, que somos un montón y que a pesar de todas las cosas que pasan, y no por ello, este sigue siendo un mundo maravilloso.

Ahí va, claro que sí, claro que estamos de pie, arrancando el día con el gallo que suena de fondo, con nuestro equipo y con ustedes fundamentalmente, que para ustedes venimos acá a arrancar el día, a levantar la persiana del estudio, la persiana de la casa, la persiana de la cara, las persianas de la cara y para, bueno, levantar algunas persianas que hay en medios de comunicación que nos impiden ver. Son parte del problema, nos impiden ver qué pasa, qué está ocurriendo en nuestra Argentina, por qué, de qué vomitamos, por qué padecemos lo que padecemos. Un abrazo grande a todas esas radios libres que hacen posible que suene Nada del Otro Mundo a esta hora, en tantos diales, en tantos lugares distintos de Córdoba y algunos otros del país también. Gracias, abrazo grande, buen día. Estamos acá con Juan Pablo Capdevila en la puesta al aire del programa. Me encantó cómo arrancó ayer. Así que tengo curiosidad por saber cómo saluda hoy. ¿Cómo le va, maestro? ¿Qué dice? Buen día.

0: Bueno, ¿cómo le va a usted? ¿Qué tal? ¿Cómo anda? Que haya humor, un poco de humor, sí, un poquito de humor, sí, ¿o no?
1: Siempre, el humor nos salva, ¿no? Creo que buen día para todos, para todas. ¿Cómo andan? Buen día, Cristian, buen día, Juan Pablo. Yo creo que el humor nos está salvando en estos momentos tan difíciles, ¿no? Si no fuese por el humor, sería un mar de lágrimas.
0: Sí, que cuando no es un humor así que bulinea, que burla al otro, es una forma de amor, es una forma de hacer reír al otro, ¿no? Tiene, creo yo, persigue la risa, ese momentito de sonrisa de otro, de otra, de muchos, de muchas, ¿no? Ese es el objetivo final, quiero creer, que te salva en un hospital, que te salva ahí en un momento muy delicado, en un trabajo, no sé. En momentos crueles es como un resorte, ¿no? Que te permite bancarla, seguir un poco más. Es como un pulmotor genuino, orgánico, ¿no? Que te permite ahí, es un músculo secreto. ¿Cómo anda la cosa? ¿Qué cuenta? ¿Qué dice?
1: Bien, todo tranquilo, mañana fresca, hay alerta amarilla por nieve en varias provincias del país, así que parece que nos queda el último tramo, esperemos. Para los que no nos gusta el invierno, ¿no?
0: Se viene la nieve, el frío, el agua frío, todo eso, el agua nieve.
1: El agua nieve, mientras que salga el sol, yo creo que para que podamos lavar ropa, digo, ¿no? Ya que estamos.
0: Como dice el texto de Salzano, oh Dios, es solamente un contratiempo. Oh Dios, es solamente un contratiempo. Bueno, ¿cuántos contratiempos? Cuénteme un poco qué está pasando en la Argentina. ¿Usted qué tiene ahí, Juancito? ¿Tiene música? ¿Tiene audios? Tengo ganas de escuchar música. Esos son también resortes, ¿no? Que a uno le permiten vivir. Por eso nos quieren quitar, ¿no? Por eso el financiamiento de la cultura, del arte, de los proyectos. Bueno, enseguida vamos a escuchar algunas canciones que nos gustan un montón. ¿Qué ha pasado? Cuénteme.
1: Yo Cuéntenos. Te veo con ganas de escucharlo Caputo, además de música. Yo sé que te veo la cara y dije, Cristian tiene hoy muchas ganas de escuchar a Caputo, así que trajimos algunos audios de Caputo que parece...
0: Yo dije, o pone Hendrix, o pone Santana, o pone Paco de Lucía, ¿eh? O pone Pereira Lucena, no sé, o pone Luis Salinas, o pone Caputo. ¿Qué elige usted? ¿Cuál de los guitarreros elige usted?
1: Claro, porque parece, no sé si lo escucharon a Caputo, ahora lo vamos a repasar en un ratito, parece esas personas desesperadas para que entres en el... en la estafa piramidal, ¿no?
0: Mercachifle, ¿se entiende? Si uno le dicen mercachifle. No, es una palabra un poco inespecífica, pero que es como decir que sos medio flojo si decís sos fluffy, ¿no? Si te dicen que sos un chanta, mercachifle. Pobre los guitarreros que estudian tanto tiempo, guitarra, y que producen arte, al fin y al cabo, producen arte, mejor o peor, pero producen arte, y les han dicho, no, igual a los cuenteros, sos un cuentero, ¿qué te haces el poeta? Sos un cuentero, dejá de guitarrear, no estudiaste nada, dejá de guitarrear, qué feo, ¿no? Bueno, un mercachifle.
1: El problema es que lo tenemos de nuevo, ¿no? De ministro de Economía, y bueno, ahora el gobierno está relanzando nuevamente el blanqueo, ¿no? El famoso blanqueo de capitales, como le dicen ellos, blanqueo de dólares. Y desesperado, ayer Caputo dice que...
0: Búsquenle otro nombre, que nos van a decir que somos racistas.
1: Sí, bueno, es el nombre que le pone el gobierno, sí. ¿No? Por eso, así le pone. Ellos, blanqueo de dólares, blanqueo, sacar los dólares del colchón, sí. Capo, sacar los dólares de abajo del colchón. Bueno, ayer...
0: De injusticia fiscal, sí, podríamos decir. Sí, decirle, podríamos ponerle, al fin y al cabo, la gente que pagó el día, que hizo un esfuerzo grande para cumplir y no esquivó los peajes y todo eso. Bueno.
1: Bueno, vamos a escucharlo, Caputo. En el audio número 2, donde pide desesperadamente que saquen los dólares de abajo del colchón.
2: El objetivo, por lo menos el objetivo mío de esta conferencia es que todas las personas que están escuchando se vayan convencidos que si no depositan los dólares del colchón en el banco es porque están muy mal asesorados. Ahora, si se los digo yo eso, no me lo van a creer, entonces creemos que lo mejor es que vengan tributaristas privados y se los digan ellos.
1: Bueno, si se los digo yo, no me van a creer, dice Caputo, ¿no? ¿Por qué será?
0: Recorcholi, cáspitas, ¿no?
1: ¿Por qué será que no le vamos a creer? Bueno, y después volvió a insistir de nuevo de con sacar los dólares debajo del colchón.
0: A Caputo no le prestás ni $1,000. A Caputo, me parece, aunque alguien haya votado Milei, muchos hayan votado Milei, yo estoy seguro que ni le dejan a su hijo o su hija, ni le prestan $1,000 a Caputo, ¿no? Puedes levantar las manos, si lo ves, puedes decir, che, capaz que ya perdí. Si te tenés que tomar por obligación un café con Caputo, decís, perdí. ¿Qué me va a sacar este chabón? Bueno, ¿y qué dijo en el otro?
1: Bueno, y en el otro, de nuevo, pide sacar los dólares de abajo del colchón, pero dice que el que le diga lo contrario está mal asesorado.
2: Primero, porque para las personas, tener los dólares debajo del colchón es un muy mal negocio, digámoslo, porque digamos los dólares pierden valor, aunque la gente crea que no, los dólares también pierden valor porque en Estados Unidos también hay inflación, entonces un dólar de hoy no compra lo mismo que un dólar de hace 20 años. Y para ponerlo en números, si alguno digamos guardó debajo del colchón, digo un número cualquiera, $100,000 hace 20 años, si lo hubiera tenido en el sistema financiero rindiendo digamos un 6% anual, hoy tendría $320,000, no $100,000.
1: Bueno, ahí Caputo, de nuevo lo escuchamos ayer, presentar esta nueva ley para sacar los dólares de abajo del colchón, como pide él. Algunos de los cambios tienen que ver, en este caso, específicamente con la eliminación del pasaje que impedía adherirse al régimen a personas con ingresos de más de $1,000 millones anuales, con patrimonio mayor a $1,000 millones, o a aquellas personas que estaban calificadas como grandes contribuyentes. Esos son algunos de los nuevos cambios que implementa el gobierno en esta ley de inocencia fiscal 2.0.
0: Bueno, es muy, muy mentiroso Caputo, y algunas cosas en medio de la malaria, de la carestía, pueden tener alguna verosimilitud. A los muchachos que estos admiran, dicen haber admirado, Cavallo y compañía, no es cierto que en Argentina, si vos hace 20 años tenías $100,000 y los pusiste en el sistema, hoy tendrías esa plata que dice Caputo, ¿no? ¿Cuánto dijo? $300,000. Acá primero hubo un corralito, quiero decir. No hay confianza aún en el sistema financiero nacional. Y después que hay que hacer la curva y ver cuáles fueron los momentos de alta y de baja respecto del dólar y la comparación, en qué moneda se ahorró. Es más largo, pero quiero decir que no es cierto, aunque suene tentador, aunque alguno diga, no es lo mismo aquel que, por ejemplo, tuvo esa plata bajo el colchón cuando empezó el gobierno y hubo una devaluación del 120%, porque ahí si lo hubiese tenido en cualquier otra cosa, perdía, ¿verdad? Y no es lo mismo lo que pasó con esos ahorros en los últimos 2 años, por ejemplo, donde el dólar está pisado, planchado, hay una inflación terrorífica en Argentina en dólares, pero probablemente esa parte sí es cierta, que si la tuviste abajo del colchón, guardado, qué sé yo, sin hacer una inversión. Por supuesto que quien sabe invertir y quienes se dedican a las inversiones, por supuesto que meten ahí, ¿verdad? Pero no es la norma general de las personas que hacen un esfuerzo grande y quieren tener un ahorro, quieren tener un canuto, quieren tener un colchón, por si se quedan sin laburo, por si, qué sé yo, son autónomos y tienen un par de meses de merma, medio año de merma, o 3 años prácticamente de merma, como está pasando en Argentina, con muchos de los comercios, de los negocios, ¿no? Que van a la baja, la pérdida del poder adquisitivo de los salarios, un asalariado común también, ¿no? Que logró hacer una diferencia, un ahorrito, y que también lo perdió. Bueno, ¿qué otra cosa? Cuente, por favor.
1: Bueno, el otro dato importante tiene que ver con esta avanzada del gobierno nacional sobre los juzgados claves, ¿no? En esta designación, que en este caso fueron 28 jueces, fiscales y defensores públicos. Ya está aprobado en la Comisión de Acuerdos del Senado el tratamiento de otros 25 pliegos para el 4 y para el 5 de agosto, las primeras semanas semana de agosto, y esto se suma a lo que ya habíamos contado hace unos días, si se acuerdan, el nombramiento que incluyó a Emilio Rosati, el hijo del presidente, el actual presidente de la Corte, Horacio Rosati, uh-huh. a Ana Juan, la esposa del juez Marcelo Martínez de Giorgi, que está a cargo del... de Libra, ¿no? Y bueno, estas designaciones se suman a esto que contábamos hace unos días.
0: Que no es un dato menor, en el caso de Rosati es una cosa, en el caso de Martínez Giorgi, ¿no? Esa que ha sido nominada jueza nacional, jueza federal en Hurlingham, el hermano es el que a cambio, uno podría suponer, tiene pisado bajo la suela la causa Libra, ha sacado las querellas, los querellantes. Le ha limpiado la causa más grave a donde se lo investigaba por corrupción al presidente argentino. Las cosas pasan con una velocidad. Yo creo que es parte del plan. Que todo ocurra, la velocidad de las cosas con la que pasa todo y la naturalidad con la que un poco tomamos y contamos el desastre generalizado acá. Pero un día escuchamos que... secuestran al presidente de Venezuela, por ejemplo, y que a los días nomás no existía el cartel de los soles. Que acá nos hablaban todos los días del cartel de los soles, incluso en Córdoba, en Buenos Aires. Y después, al día siguiente, ya no llega Corina Machado a la presidencia de Venezuela, sino que Trump dice que no, que va a gestionar él el país y que él lo que quería es el petróleo, y que en 48 minutos robó petróleo para financiar la guerra con Irán y para tirar un rato largo... con el combustible en Estados Unidos. Pensemos que hace menos de un mes y medio acá hablábamos prácticamente todos los días de Adorni. Adorni desapareció del mapa. Tenía razón Fernando Signorini, ¿no? Al fin y al cabo, la definición que dio, ¿cuánto tiempo le íbamos a recordar? ¿Y ustedes se acuerdan que escuchamos acá acalorada defensa de Milei? Milei defendió mucho más a Adorni que Malvinas. Milei defendió mucho más a Adorni que a los jubilados, que a Malvinas, que a la Argentina. De eso me gustaría hablarles en un ratito, pero de la campaña anti-Argentina. ¿Qué pasa? ¿No? ¿Qué pasó antes? ¿Qué pasa afuera y qué pasa adentro? Respecto a la campaña anti-Argentina. ¿Qué pasó antes? ¿Qué pasa afuera y qué pasa adentro? Pero la velocidad de las cosas hace que... Fíjate, yo hablaba ayer con una amiga respecto de esto. Todo el tiempo pasan cosas increíbles, muy impactantes, que uno no puede dejar de considerar en la agenda diaria, en un medio de comunicación, en una charla común. El sistema hoy te obliga a que opines en tiempo real, ¿verdad? Que opines y que tengas una opinión contundente, suficiente, concluyente sobre un tema. Son temas que tienen una complejidad. Hay que llamar a un fiscal, hay que llamar a una fuente, te digo desde un medio de comunicación, ejerciendo el oficio del periodismo. Tenés que leer para hablar, qué sé yo, de lo que pasa en Francia con la decisión de prohibir el uso de redes en menores de 15. Tenés que llamar a un especialista, mandarle un WhatsApp sobre muchos temas, por qué la campaña de odio hacia los argentinos en redes, que es un dislate, ¿no? Que arranca de la nada y que ya tiene una cola de artistas que están pidiendo perdón, que se metieron en la volteada porque opinaron, porque las redes te obligan, te demandan a que opines al toque, ya. Si no, sos un cagón. Si no, ¿no? Pasamos de tomar partido, ¿no? Vivir es tomar partido, aquella frase Gramsci, que es una cosa, a tener que tomar partido... en un instante, en dos minutos, a partir de que viste, qué sé yo, ¿cómo llaman lo? Bueno, un reel, o cuando estás scrolleando, algo, claro. Cuando viste algo de 4 segundos, que no sabes si es cierto, que no sabes, estás lleno de fake news. Gente, no te digo gente común que no tiene tiempo, gente que tiene más tiempo, que tiene su vida más acomodada, que tiene salarios que todavía más o menos le alcanzan. Está todo el tiempo comiéndose las curvas de la fake news. Estamos inundados de la fake news. Le han creado un complejo de inferioridad a los medios tradicionales de comunicación. Que mentían. Uno no les creía ni siquiera el resultado de un partido de fútbol. Pero ahora cualquier cosa que uno ve, lo primero se pone a la defensiva. Y dice, pero pará, esto no será inteligencia artificial. El audio de Chiqui Tapia, el otro de no sé qué, la foto de no sé cuánto. No, dirán que todo es mentira y que es un basurero mundial. Las redes antisociales hoy están llenas, inundadas de un basurero. Y esto tiene una razón de ser, tiene un objetivo, ¿no? Desmerecer la información, elijo creer, una cuestión de fe. El punto es que te obligan a opinar sobre cosas, tenés que tener una posición ya. ¿Hubo Argentina? ¿Arregló la final del Mundial o no? Decilo, decilo. Y así con todo. Es complicado. Pero yo creo que es un plan, un sistema. Y nuestro esfuerzo es tratar de tener el inventario, de hablar de lo que uno sabe, y en el momento en el que se puede, porque uno lo chequeó, se documentó y puede decirlo. Aunque pueda parecer, che, mirá, no dicen nada de esto. Bueno, por suerte no tenemos la lengua libre. Podemos hablar de cualquier cosa con responsabilidad, con respeto y con información, data y con, por supuesto, opinión. Si es que la tenemos. Pero hay momentos en los que uno tiene que esperar un poco y no está ya. Yo sé que después, cuando cae con la data chequeada, ya es tarde, ya ese tema no le interesa a nadie. Vos traes un dato, Juan viene ahora con un dato de Adorni. ¿A quién le interesa? Ya pasó, ¿verdad?
1: Claro, ¿quién es Adorni?
0: Te puedo decir 400 cosas que han pasado en el curso de este tiempo. Bueno, ¿qué más? A ver.
1: Bueno, vamos a profundizar en un ratito la cuestión del salario y qué tan lejos nos quedan las cosas, ¿no? Vamos a profundizar eso con una nota, pero te quiero contar
0: lejísimo. Tiene que ser muy profundo porque
1: queda
0: lejísimo.
1: A la China nos quedamos cortos,
0: sí,
1: ¿no?
0: Sí. Pero que sea bien profundo el análisis porque nos queda muy lejos.
1: En este caso, el dato tiene que ver con una caída nuevamente del consumo masivo, que en este caso fue para el mes de junio, con una caída interanual del 2,7% en todos los canales comerciales y acumula una baja casi del 3% en lo que es el primer semestre del año. ¿Cuáles fueron los productos que se dejaron de comprar? Bueno, está entre ellos el desayuno y la merienda, que tienen una caída del 7,7% interanual, un 5,3% en lo que va del año. Limpieza de ropa y hogar también, una caída interanual del 6,2% y del 7,1%.
0: ¿Qué es el desayuno y la merienda?
1: El primero es de desayuno y merienda.
0: 7%.
1: Sí, interanual.
0: Desayuno y merienda no podría ser, por ejemplo, estar haciendo ayuno intermitente. Porque no da.
1: No es este caso. Porque además viene con la caída interanual, que es el primer dato que estoy dando, y después la caída acumulada en el año. O sea,
0: no, por supuesto, pero quiero decir, en principio no aparenta ser algo voluntario, algo que alguien eligió y dice, che, yo suspendí, por ejemplo, podría suspender el desayuno, pero si suspendió el desayuno y hace un ayuno intermitente, no la merienda.
1: No, pero fíjate que estamos hablando también de los perecederos, por ejemplo, cayeron un 5,7 interanual y un retroceso del 5,6 acumulado en el año. Estamos hablando de alimentos, ¿no? Uh-huh. Y bueno, después hay también, por ejemplo, productos impulsivos de compra, un 5,3, higiene y cosmética un 3,7. Bueno, por donde miremos, ¿no? Donde pongamos el dedo, hay una caída en lo que es el consumo masivo.
0: Bueno, yo en un ratito les quiero contar una editorial a propósito de la campaña de Argentina sobre alguien que dice de Argentina, porque viste que se ha suspendido un homenaje acá a Rosalía. Se han suspendido varias presentaciones de Rosalía. No todos eran shows, pero sí eventos que había respecto de Rosalía, que iba a visitar el país. Pidió perdón, dijo, mala mía. Hice lo mismo que Milei. Republiqué algo que ni siquiera sabía de qué se trataba, supuestamente, decía La Perla. Yo conté ayer un poquito acá. Bueno, y hay otros que están, ¿no? Artistas, una en Nueva York, otro en Francia, no, parece que Varoufakis también están bajas, ¿no? Que se han metido en una campaña de odio, y queda muy poco serio, porque no hubo un hecho que es fundante de esto, que, bueno, que nos permitiera creer que es un motivo, un dato para odiarnos, para odiar a Argentina, qué sé yo, cualquiera, imagínelo usted, pero no hay, es alguien que ha estado tomando un whisky, apretó un botón, un Elon Musk, por ejemplo, apretó el botón, arrancaron las turbinas de esto, y bueno, un montón de alguna gente, qué sé yo, bien pensante, que quería Argentina, que trabajó con Argentina, que publicó en Argentina, que hizo show, que conoce a la gente en Argentina, se prendió la volteada de decir todo esto así al pedo. Bueno, una persona que ha dicho que este es un país miserable, que es un país, está todo documentado, ¿eh? Un país miserable, un país de imbéciles, un país subhumano, escucha esto, Sole.
1: Subhumano.
0: Subhumano, un país decadente, un país de mononeuronales, un país inviable, un país de mierda. El peor país del mundo. Un país cuya única salida es Ezeiza. No dijo cuya, todo lo demás sí lo dijo. Dijo un país en el que la única salida es Ezeiza. Un país miserable, un país de imbéciles, un país subhumano. ¿Alguien que dice eso está haciendo una campaña anti-argentina o no?
1: Por supuesto.
0: Creo yo, sí. Creo yo. ¿Alguien que dice
1: creo,
0: eso de Argentina?
1: Creo saber quién es.
0: ¿No? Bueno.
1: No lo vamos a spoilear.
0: En un ratito tenemos algunos datos ahí para compartir. Bueno, 7:34 de la mañana, ¿qué más?
1: Bueno, hubo ayer movilización, y como todos los miércoles, de jubilados, en este caso acompañado por la CGT, por las 2 CTA, y anunciaron un plan de lucha contra el gobierno de cara al 7 de agosto, que es el día en que, bueno, se van a tratar algunos proyectos en el Senado, ¿no?
0: No vi golpes ayer.
1: Hubo algunos, no tan masivo como solemos ver, a lo mejor porque había,
0: sí, había
1: más
0: mucha,
1: gente, ¿no?
0: Gente,
1: había
0: sí.
1: más personas, obviamente por esta convocatoria. Hubo algunos puntos donde hubo represión en algunos puentes, en algunos lugares, pero no se vio tan masivamente la represión.
0: Tengo un dato de eso, tengo un dato, no de la represión de ayer, pero tengo un dato público. Tengo un dato de la cantidad de plata que el gobierno, desde que empezó a reprimir a los jubilados... ¿Lo tenés ese dato?
1: Lo vi, sí.
0: Ah, no te lo quería quemar. No lo ibas a decir ahora.
1: No lo ibas a decir ahora.
0: Bueno. 2.450 millones de pesos. 2.000 millones. 2.450 millones. Es una parte. Es como si yo te digo, che, Sole, ¿cuánto hay que poner para el asado? Vamos a decir, sin la bebida, sin el pan y claro. sin el tomate y la lechuga, salió tanto. Bueno, solo considerando información oficial respecto de cuánto costaron los operativos para reprimir a los jubilados, 2.450 millones de pesos desde que llegó Milei. ¿A usted le parece? ¿A usted le parece usar la plata que supuestamente no había para golpear a nuestros viejos, a nuestras viejas, a nuestros jubilados, a nuestras jubiladas, que pelean dignamente por su remedio, por la jubilación, por los bonos? Es humillante lo que hace el gobierno, ¿eh? Sí, ¿qué más ibas a decir?
1: Bueno, en relación a esto, quería compartirles un audio que en este caso es de Carlos, este jubilado emblema de hincha de Chacarita, que habló ayer y dijo esto, el audio número 4.
3: Yo tengo 75, laburé toda mi vida y no les voy a dejar a mis nietos y a mis hijos una patria vendida. Así que espero que el pueblo argentino salga a luchar de una vez por todas, porque así no podemos seguir.
1: Bueno, espero que el pueblo argentino salga de una vez por todas, porque así no podemos decir. Contó ayer, dijo ayer Carlos, este jubilado emblema de las marchas de los miércoles, ¿no?
0: Bueno, te pone la piel de gallina en 10 segundos, ¿eh? Escucharlos, los escuchás, es increíble. Ver los carteles, ¿no? Que van a morir de pie. Que están pidiendo que los banquen. Que salgamos a pelearla mientras nos están llevando puestos, ¿no? Y estamos un poco como la ranita que está hirviendo en agua tibia, que se la ponen cada vez más caliente. La historia de la ranita hervida que hemos contado mil veces acá. Bueno, ¿qué más? Tenemos un par de audios. Habló el gobernador de la provincia de Buenos Aires, Axel Kicillof, sobre la campaña anti-argentina. Escuchen lo que dijo.
4: Me parece que hablan de Argentina sin conocerla. La verdad que nosotros somos un pueblo que tiene una diversidad cultural, que tiene sus cosas, por supuesto, pero que tiene una tradición de recibir a aquellos que vienen de otros lados. Acá me contaba la gente que se está radicando en Areco, y eso tiene que ver con abrir las puertas también, como dice el preámbulo de nuestra Constitución, a todos los hombres del mundo que quieran habitar el suelo argentino. Y creo que eso está, por lo menos para nosotros, para determinadas tradiciones políticas, es un mandato. Lo que sí tengo que marcar es que una alianza o una política exterior que se suma a guerras, que se suma a conflictos que no son nuestros, no contribuye tampoco a nivel internacional a que el país sea visto como un país que colabora, pacífico. La verdad que no contribuye.
0: Bueno, vamos a escuchar otro otro audio, le hicieron otra nota, no es la misma nota que pasó Sole ayer acá, de el dueño es Javier Negre, el español, de La Derecha Diario. Su nombre cercano a Milei, cercano a esas espadas que tiene Milei acá, que están financiadas por organizaciones de la ultraderecha que tienen mucha guita, mucha guita. Yo quiero decir que La Derecha Diario paga dos monedas. Tiene un montón, es como los trolls baratos, esos que andan insultando en las redes, generando odio, que cobran dos monedas. En La Derecha Diario, les puedo confirmar, pagan mucho menos de lo que nosotros cobramos acá, por ejemplo. Y somos un medio chiquitito, cooperativo, que le metemos a pulmón, ¿saben ustedes? Mucho menos. Y aún así, dicen la barbaridad que dicen. Me consta, ¿eh? Me consta, posta les estoy diciendo. Bueno, como están embolados porque Messi decidió salir a decir que en Argentina la gente no tiene laburo, la gente la pasa mal, que no hay trabajo, que no hay laburo, que ve changueando, y, bueno, lo que ustedes escucharon bien. Y eso parece que ofendió muchísimo, no solo al vocero, sino a Milei, y tiene un vínculo indisoluble con, ¿no? Forma parte de su, de la construcción de la narrativa nacional, es el brazo armado, el grupo de choque, le construye el relato. Salieron embolados y están dando muchas notas. En una de ellas dice, en Argentina pasa hambre el que quiere. Hay gente con mucha plata, vayan a laburar a McDonald's. Empieza esa dinámica. Y después son más difíciles de frenar. Después cuando pasa de moda uno lo piensa y dice, che, ¿en qué tontería me metí? ¿Por qué dije esto? ¿Por qué repetí eso en la panadería? Pero bueno, es como intentamos poner el termómetro ahí y hay una idea que se extiende de que en Argentina el que pasa hambre porque no quiere, porque no consigue otro laburo, porque no agarra un Uber, porque que laburo hay. Que el que no le alcanza porque no es la idea de Milei. Si la gente pasara hambre, veríamos pilones de cadáveres en las calles. Escuchen un tramo de lo que se paró ahí Sole para compartir con ustedes.
5: Lo que en Argentina quien se muere de hambre es porque quiere.
6: O sea, ¿en Argentina quien muere de hambre es porque quiere?
5: Yo creo que sí. O sea, trabajó ahí. Y si no te emigras, como hice yo. Es decir, yo vine aquí sin conocer prácticamente a nadie. Su patrimonio, no sé qué, ya está afuera.
7: Sí.
5: ¿Qué se le puede reprochar a este gobierno? Yo lo que digo es que la gente trabaje, que la gente llore menos y que se ponga a trabajar, que vaya menos a manifestaciones de jubilados teniendo 30 años y que se dediquen a trabajar. Y si tienen que trabajar en un McDonald's, un Burger King o en una pizzería como yo he hecho, que lo hagan.
1: La violencia que genera escuchar estas cosas, ¿no?
0: ¿Qué tiene de malo lo que dijo?
1: Mira que yo soy una persona muy tranquila, pero escucho esto y si lo tuviese enfrente no sé qué haría, te juro.
0: Qué bestia, ¿no? Bueno, ¿qué más? Qué bestia. Tengo un par de audios para después, para los que no me creían, por ejemplo, que... Pues tenemos nota. Para los que no me creían que... los jugadores de España terminaron diciendo ¡vive el rey! No todos, hay un par piola. Borja Iglesias, por ejemplo, es un jugador muy piola de la selección española. Hay algunos que han tenido gestos así, quiero decir, políticamente piola. Hablamos de Lamín, ¿no? Que prácticamente no jugó el Mundial, jugó muy poquito, muy, muy perezoso, muy Neymar es, ¿no? Un terrible, terrible jugador estéticamente, muy hábil, quiero decir, pero bueno, como que le falta hambre, pero siempre recuerda su barrio, Banca Palestina, y no es una, no debería ser una cosa de moda, una cosa media woke, así, media sonzona. Bancar a Palestina tiene que ser una obligación moral de la humanidad. Hay un infanticidio, hay un genocidio, hay un holocausto. No es vos sos de este color, vos sos del otro, vos sos de River, vos sos de Boca, vos sos de Talleres, de Belgrano. Es una cosa que nos define como seres humanos. ¿De qué parte de la humanidad estamos? ¿No? Bueno, pero Borja Iglesias, por ejemplo, dejó la selección española. Es un delantero, es un buen delantero que juega en el Celta de Vigo, que tiene una barba larga, así jugó un solo minuto en el Mundial. Pero, por ejemplo, ¿vos te acordás de la chica esta, cómo se llama? Jenny Hermoso.
1: Sí.
0: Que juega en la selección, que a quien besó Rubiales, el presidente de la Asociación Española, un ex jugador, era jugador de Levante, yo lo conocí, pero bueno, por entonces se cotizaba muy bajo, ahora se ve que que tiene un espaldón y va y comete esas acciones de violencia sexual, ¿no? Con las besa, las toca, las mujeres. Él dejó de jugar en la selección. Dijo, por ella. Y volvió a jugar a la selección cuando lo fueron a Rubiales. ¿Viste? Cosa piola. Pero la mayor parte de los jugadores de España, cantando Viva el Rey, es una cosa que te vengan a dar lecciones de moral. Un rey, una monarquía. Además, es un imperio que han colonizado todo. ¿No? Han desembocado en África, han desembocado en América. Están llenos de colonias todavía. Tienen Ceuta, Melilla, tienen colonias. Inglaterra, Francia, papito, ¿no? Deberían sentir vergüenza histórica. No porque a

Banda Gran. Tenemos más títulos en un ratito, tenemos más audios, más títulos, más información. Data de Córdoba, Data Nacional, Ventana al Mundo, tenemos editorial. En un rato se viene Camilo Ratti, más data de Sole Santander, más música de Juan Pablo Capdevila. No se vayan, por favor.

0: Bueno, calaveras y diablitos de los fabulosos que estuvieron hace poco en Córdoba. La semana pasada hablamos acá de esa empresa inglesa, que es una multinacional que tiene vasos comunicantes con otra multinacional canadiense, que está expectante de que le hagan una licitación a medida a 300 kilómetros de Mar del Plata, mar adentro, para hacer exploraciones y quedarse con petróleo argentino. El gobierno está trabajando para eso. Ahora me gustaría hablar de algo que también tiene que ver con petróleo argentino, recursos argentinos, bienes comunes argentinos, que están en otro lugar, que están en Malvinas. ¿Sí? Hay una empresa israelí que participa de un proyecto que se llama León Marino, en las Islas Malvinas, que tiene unas reservas estimadas por 917 millones de barriles. Son más de 3.000 millones en barriles. Y que eso está ocurriendo, pero se da en un contexto, en el marco de un gobierno argentino que le ha tirado todos sus medios amigos, a donde están los voceros no oficiales, que no pasa nada con eso, porque la recuperación de Malvinas vendría de la mano de Donald Trump, de Estados Unidos. Es algo así como que convencería al Reino Unido de que abandone Malvinas y entre Estados Unidos e Israel ayudarían a Argentina a recuperar las islas. Vamos a hablar con esto, con el ex embajador ante la OEA por Argentina, Carlos Raimundi, que está en contacto telefónico. Hemos visto que ha estado opinando a propósito del tema y nos parece que es algo que de cajón tenemos que tocar acá en el programa. Carlos, ¿cómo andas? Buen día.
1: ¿Qué tal? Buenos días. ¿Cómo están?
0: Bien, gracias por atendernos. Contanos un poco cómo lo ves vos.

0: esto ya lleva varios días con el gobierno intentando, no oficialmente, pero intentando que sus voceros no oficiales digan que el gobierno está, que lo del trapo estuvo mal, que lo de la sábana que mostraron los jugadores de fútbol, que llevó un hincha, estuvo mal, porque están negociando por otro lado, y que vendría la recuperación de la mano de Donald Trump.
1: Mira, lo que pasa es que yo coincido con el análisis que hacías vos recién, no tengo mucho para agregar. Sí, al gobierno lo que le molesta es cualquier acto de soberanía que implique una exaltación, un enaltecimiento de los valores o de los sentimientos nacionales, ¿no? Pero paradójicamente está trabajando para generar un golpe de efecto en la población. Porque el motivo central por el cual los británicos están tan aferrados a las islas son estos intereses económicos y el peligro de que eventualmente la Argentina pudiera ejercer cualquier acto soberano que pusiera en riesgo el control económico sobre las islas, económico y geopolítico, ¿no? Pero una vez que esté consolidada que entre Trump y Milei y Netanyahu y las grandes empresas digitales y petroleras, etcétera, y de investigación científica, tengan consolidado su proceso de dominación del territorio de la Argentina, ¿qué problema habría en poner una oficina con una bandera argentina? Una oficina, porque tampoco yo creo que haya... Es cierto que hay un distanciamiento entre Trump y Europa en general, entre Trump y el Reino Unido, que en el Reino Unido ahora acaba de asumir un primer ministro laborista, digamos, que no es precisamente de la estirpe de Trump, del Partido Conservador.
0: Sí. Laborista era Blair, pero también, ¿no? Y al final,
1: bueno, sí,
0: fue a la reunión de las Azores y fueron a la guerra. Sí, tiene otro tono.
1: Sí, ¿no? Sí, este tiene otro tono más de recuperación de la línea histórica del laborismo, ¿no? Pero lo que quiero decir es que tampoco creamos que va a haber una especie de divorcio entre Trump y la OTAN así tan abrupto.
0: Carlos, te interrumpo ahí un segundo.
1: Sí.
0: Para tener un contexto histórico. ¿Qué pensaba Galtieri? ¿Qué le decía Galtieri al pueblo argentino cuando la guerra de Malvinas respecto a Estados Unidos? ¿Que cómo iba a jugar Estados Unidos?
1: Mirá, iba a jugar con nosotros, ¿verdad? No sé si lo dijo alguna vez, pero la estrategia...
0: Que iba a jugar con nosotros, decía.
1: La estrategia era... Sí, la verdad era más una suposición de Galtieri. Debe haber habido algún amague, ¿no? algún hecho por el cual los Estados Unidos toleraron y de alguna manera consintieron la ocupación militar de la Argentina, pero pedirle a Galtieri decisiones geopolíticas así de carácter estratégico, no, ellos jugaron, porque me acuerdo que el canciller en aquel momento era Nicanor Costa Méndez, que había sido ya canciller de Onganía. Ahí hay varias cosas. Es interesante, si querés hacemos una revisión histórica brevísima.
0: Sí, dale. A mí me interesa sintética. Porque yo estoy diciendo que es una suposición, pero la de Milei también. Milei está haciendo creer que Trump se va a divorciar del Reino Unido y va a jugar abiertamente con nosotros y nos va a devolver en bandeja Malvinas. Por eso hago la comparación histórica, pero dale.
1: Yo no creo, no creo que sea tan así. No creo que sea tan así. Creo que va a ser una cosa gradual y más simbólica que real. Es decir, no es que va a venir Trump y va a haber un acto político donde digan a partir de hoy las Malvinas vuelven a ser Argentina. No, va a decir, estamos conversando porque con la dureza de los movimientos populares, del kirchnerismo, de los gobiernos nacionales, nunca se consiguió nada, y yo por lo menos voy a abrir una oficina argentina que haga flamear una bandera de Malvinas, que atienda ciertos negocios de los isleños. Yo lo veo más por ese lado, no una recuperación total, una cosa así, eso me parece que lo descarto, pero lo va a utilizar, porque una cosa así, puesta en la primera plana de todos los diarios. Pero lo que quería decir era que en aquel momento, primero, estamos hablando de hace más de 40 años, 45 años, y las derechas en Argentina todavía tenían un sentido distinto del nuestro, de los sectores populares, pero un sentido de nación. Había sectores, y había sectores que creían en aquel momento en la utilización de una herramienta que se llama TIAR, Tratado de Interamericano de Asistencia Recíproca, por el cual si una potencia extracontinental ocupa o amenaza un territorio de América, toda América está obligada a defenderla. Y Nicanor Costa Méndez le debe haber hecho creer a Galtieri que los Estados Unidos iban a respetar ese tratado e iban a defender a un país americano ocupado. Cosa que no sucedió. Yo creo que lo de Galtieri tenía más que ver con el propio desgaste de la dictadura que lo obligaba a consolidar su gobierno de alguna forma y apeló a este recurso extremo que fue trágico, no solo por las muertes, que ya de por sí son tremendas, sino por el retroceso, ¿no? Porque Argentina en aquel momento estaba muy a punto de conseguir cosas concretas en Malvinas, ¿no? En aquel momento los isleños estudiaban en el continente, se curaban en el continente, tenían negocios con sectores del continente argentino, del territorio argentino continental, y a partir de la guerra lo que se generó fue un odio tremendo. Así que yo creo que hay que estar alertas a esto, y hay que dilucidar o hay que esclarecerle a la población argentina cuál podría llegar a ser el verdadero sentido de un acto simbólico, que no sería otro. Es decir, lo que voy es lo siguiente, y concluyo con esto. Sí. Cuando vos tenés la ley de la modificación de la ley de tierras para garantizar la propiedad extranjera de las tierras de la Patagonia, el vaciamiento industrial de Tierra del Fuego, el empobrecimiento de la población cuando vos eliminás las prerrogativas que tiene la población con el gas en las zonas frías, tenés el consulado israelí, tenés el empadronamiento de las personas, tenés el control de la base militar de Ushuaia para garantizar el agua potable y el enfriamiento de las máquinas de Peter Thiel. Cuando vos ya tenés todo eso, ¿qué problema habría? ¿Qué problema tendría el imperialismo de concederle a la Argentina que tenga una oficina con una banderita que diga, aquí le recibimos un trámite para, para una licencia para explotar el ganado ovino? ¿Cuál sería el problema si vos ya tenés garantizado el control estratégico del Atlántico Sur a través de todas estas herramientas que le está facilitando el gobierno de Milei?
0: Sí, está bien, está bueno. Yo te estoy escuchando y trato de hacer una síntesis en la cabeza. Me imagino que todos aquellos que están ahora en el bondi, en el auto, ya en el laburo, están tratando de hilvanar. Podríamos sumar algunas otras cuestiones, qué sé yo, lo de The Guardian el otro día, ¿no? Un articulista de The Guardian que se pregunta después del trapo ahí en el Mundial y después de lo de Gibraltar, ¿hasta cuándo? ¿No? Él se pregunta, ¿hasta cuándo? Tenemos que preguntarnos, ¿hasta cuándo vamos a ocupar Malvinas? Porque entiende que es como Macri, ¿viste? Que no sé si lo leíste, pero dice, es un gasto más, es un gasto que supone. Hoy en Malvinas, que viven 1.500, 1.600 personas, Carlos.
1: Sí, alrededor de 2.000, pero resulta que en total en el año es más la población rotativa de las bases militares que la población permanente.
0: Está bien.
1: En general vos tenés más o menos una población de entre 3.500, 4.000 personas, de las cuales más de la mitad es rotativa, no es habitante permanente, sino que forma parte de toda la infraestructura militar y la infraestructura de los trabajadores y de los ingenieros que construyen estas plataformas que vos estabas señalando en la introducción.
0: Está bien. A ver, y quiero llegar a esto. Lo que vos estás más o menos caracterizando, pues estás intentando hilvanar, es la novedad, porque sería toda una novedad. La novedad podría ser que empiece a jugar Estados Unidos ahí, ¿no? Y que permita una especie de fachada, de novedad, de avance para Argentina en las negociaciones.
1: Y un protectorado, una especie de protectorado, ¿no? Sí. Una especie de Estado asociado. Vos viste que Puerto Rico, por ejemplo, tiene su bandera, pero no deja de ser un Estado asociado de los Estados Unidos, no también. Tiene
0: Yo quiero llegar
1: independencia,
0: ahí.
1: ¿No?
0: Eso, quiero llegar claro. a eso. Es una estrella más. Más allá de que es cierto que ahí una votación... Sí, es distinto, ¿no? PR, como le dicen, es distinto que Malvinas, que está ocupada por los ingleses desde hace casi 200 años, es distinto. También hubo una votación, ¿no? Votó el 99% a favor de seguir siendo...
1: Perteneciendo a la... Bueno, en Puerto Rico también hay votaciones y hasta ahora el independentismo perdió. Nunca logró la mayoría que necesita.
0: Sí,
1: pero
0: 70,
1: en Malvinas 30. No, en Malvinas es el 100%.
0: Sí, fue 99%.
1: No,
0: pero escucha, yo quiero llegar a esto nomás.
1: Existir.
0: A mí... Yo lo veo, más allá de lo que dicen, yo veo lo que hacen, ¿no? Trump empezó con el cartel de los soles y después terminó quedándose con el petróleo de Venezuela, lo que quiere Groenlandia, no va y le hace un favor. No es San Martín, ¿no? No es Bolívar, no anda liberando las patrias. Voy a decir que la novedad podría llegar de la mano de un Estados Unidos jugando, armando el protectorado, pero jugando sería toda una novedad. Sería toda una novedad, ¿no?
1: Y un impacto, una cuestión de impacto, una cuestión de impacto, porque vos fijate que, primero, en estas reuniones colectivas que se hace de ultraderecha, que a las cuales ya Milei ha asistido a unas cuantas, y ahora están una cantidad grande de presidentes latinoamericanos, porque en cada elección que hay, Trump llama por teléfono, dice, si no gana el candidato de derecha, yo los dejo de ayudar, y si los dejo de ayudar la economía se cae, entonces la población, eso incide en la población, pasó en Colombia, pasó en Argentina, pasa en Perú, en Centroamérica, en distintos lados. En esas reuniones de ultraderecha hay un aspecto visible, son los discursos, ¿no? Las cosas que sacan los cables en los escenarios, pero otra cosa es lo que pasa, es el backstage, es decir, es lo que pasa entre bambalinas.
0: Sí.
1: Y entre bambalinas se planifican todas estas cosas. Y segundo, Trump tiene una disputa con China. Ayer China saca una nueva herramienta de inteligencia artificial a un costo mucho más bajo y a una velocidad muy superior a la de NVIDIA y a la de las empresas occidentales, que se llama Kimi, Kimi 3. Uh-huh. Quiere decir que Estados Unidos está perdiendo la batalla por la inteligencia artificial y demás, y necesita recuperar terreno.
0: De hecho, le pide una mano a China, ¿no, Carlos? Le pide una mano a China. Esa fue novedad.
1: Bueno, Trump hizo campaña diciendo que todos, pidiendo que todos los empresarios estadounidenses se fueran de China para relocalizarse en Estados Unidos. Pero estaba muy, muy, muy avanzado el proceso, y los empresarios estadounidenses ya forman parte de las cadenas de suministros globales que se manejan o que tienen sede en China. Por lo tanto, cuando Trump va a Beijing a reunirse con Xi Jinping, no tiene más remedio que ir con los empresarios para que sigan haciendo acuerdos con China. Pero la disputa sigue. Y en esa disputa Trump necesita controlar el Ártico, por eso Groenlandia, por eso la amenaza de anexión de Canadá, y controlar el Polo Sur y la Antártida. ¿Por qué? Porque la Patagonia lo aproxima a los lugares con mayor reserva de frío y de agua potable y de agua dulce, que es lo que se necesita para el enfriamiento de las grandes máquinas que maneja Peter Thiel para controlar, no solo en Estados Unidos, sino en todo el continente, desde las elecciones hasta los datos estratégicos de la población, hasta las operaciones militares. Uh-huh. Así que hay un interés geoestratégico de Estados Unidos. Sí. Por eso, creer que la ayuda de Estados Unidos es para favorecer la soberanía argentina es un infantilismo.
0: Sí, para
1: la ayuda de Estados Unidos...
0: Para no comerse la curva, quiero decir, nosotros queremos que Malvinas son argentinas y queremos recuperar Malvinas, no cambiar de imperio.
1: Pero es que es así, porque la soberanía es poder apropiarse de la utilidad de los recursos, no es tener una oficina. es poder apropiarse del PBI de los isleños en este momento. Es el PBI per cápita de los isleños, es uno de los más altos del mundo, por las licencias de pesca y las licencias petroleras, y por toda la expectativa que genera el Atlántico Sur. Por eso están construyendo un puerto de aguas profundas en Puerto Argentino. Por eso que no sé si va a ser sencillo el desplazamiento integral del Reino Unido. Yo creo que va a haber una negociación con el Reino Unido, no un desplazamiento del Reino Unido. Pero bueno, te digo la verdad, Cristian, son todas conjeturas. Yo simplemente lo digo para que estemos atentos y no nos encontremos una mañana como nos encontramos con la aventura de Galtieri, ¿no? Que creíamos que por lo que hizo Galtieri el 2 de abril, las Malvinas iban a volver a ser argentinas. Y Milei puede apelar a un golpe de efecto similar, y nosotros tenemos que ser más inteligentes como pueblo de lo que fuimos en aquel momento.
0: Sí, tal cual, tal cual. Y es un temazo. Y hay muchos datos. Por supuesto que uno hace conjeturas, trata de hilvanar, pero hay muchos elementos de la realidad, el que dimos recién. Es una empresa, León Marino, petróleo que pertenece a un territorio argentino. Todos los elementos, ¿no? Lo que publica este diario de izquierda en Israel, todos los elementos nos hacen pensar que hay un movimiento sísmico, que hay intentos por hacer acuerdo y que podrían venir con una novedad muy importante que estamos intentando analizar de antemano, ¿no?
1: Sí, por eso hay que estudiar en profundidad y todo lo que está, el entramado interior, secreto, reservado de la alianza entre Milei, Trump y Netanyahu, la presencia de Mercorot acá para controlar el agua, que es la empresa israelí, más el consulado que Netanyahu propuso abrir en Ushuaia, en la provincia de Tierra del Fuego, porque hay todo un proceso de provincialización además, ¿no? Vos acordate cuando viene Lamelas acá, el embajador de Estados Unidos, dice, yo voy a recorrer provincia por provincia para negociar el litio. Es decir, al imperio y a las grandes multinacionales que ellos representan, necesitan negociar con entidades subnacionales, no con una nación. Y si pudieran negociar con municipios, negociarían con municipios, ¿no? Entonces, todo lo que se está haciendo alrededor de la provincia de Tierra del Fuego está preparando un terreno y no podemos ser ingenuos.
0: Es un intento de balcanización. Y la mejor credencial competitiva, pensando en las eventuales elecciones del año próximo, y con esto ya te agradezco y te libero, pero la mejor ventaja competitiva, la mejor carta, la mejor credencial que tiene Milei, más allá del cansancio, las encuestas dicen que hoy ya el 50% de los argentinos no lo quieren ni ver, ¿no? Que votarían cualquier otra opción, pero la mejor credencial, que es lo peor que nos puede pasar a nosotros, es que él va y en esa negociación que decís vos, ¿no? En ese backstage, en ese atrás de escena, tiene la ventaja comparativa de decir, yo entrego más que nadie, yo hago lo que nadie, yo balcanizo, yo atravieso cualquier límite, yo ofrezco la mejor ventaja comparativa, ¿no? Eso en una...
1: Le agrego, no quiero extenderme, pero porque terminamos, pero quiero decir, le agrego lo siguiente, esto va precedido por otro acuerdo, que es el rol de las redes para demonizar a la oposición, y le agrego un elemento más, la oposición, nosotros, el Movimiento Nacional y Popular, está en deuda en el sentido de ofrecer un plan alternativo, ¿no? Así que eso también fortalece a Milei, porque la gente está cansada, pero no ve otra cosa. Entonces, también está en nosotros mostrar la otra cosa, ¿no?
0: Mal, sí, es cierto. Lo de la oposición, está jugando en blanco y negro. Si uno ve el partido que se juega hoy, cómo cambia todo en 2 minutos, está jugando en blanco y negro y en cámara lenta. Te agradezco.
1: Peleándonos entre nosotros, ¿no?
0: Te mando un gran abrazo, Carlos.
1: Dale. Un abrazo grande.
0: Ahí está. Carlos Raimundi, ex embajador ante la OEA, ¿sí? Me parece que es un temazo, ya para tener, ya es suficiente para hoy, para pensar, para buscar alguna data más. Lo vamos a seguir nosotros acá el tema, tratamos de hacerlo con la mayor rigurosidad posible. Esto es lo que hay y estamos como trazando panoramas, escenarios, en función de cosas que ya hay, lo que les conté más temprano, de esa empresa, de esa multinacional, de la cual participa una empresa israelí, y todos esos millones de barriles que hay, eso es así. Bueno, hagamos una tanda, ya se viene Camilo Ratti con su informe de los jueves, viene con buena data, ya se viene, véndanos algo, tírenos algo para dentro un ratito.
2: Vamos a completar ahí con lo que trae Cami sobre femicidios. En este caso quiero contarles qué pasó durante el Mundial con los femicidios.
0: Dale.
2: Hubo 5 femicidios en el transcurso del Mundial.
0: Dale, yo todavía me quedé muy impactado con lo que contaste de Punilla, no. Bueno, por supuesto, nunca lo podemos digerir, estamos todavía con lo de Agostina en el corazón y lo de Punilla es gravísimo, la sensación de injusticia, ¿no? De retiro del Estado, de una persona con condena, lo del muchacho este polaco,
2: se
0: ¿no?
2: Suma femicida. Ahora el femicidio.
0: Fue en Nueva Córdoba.
2: En Nueva Córdoba, de Luciana.
0: Uf,
2: sí,
0: terrible.
2: Sí, así que ahí vamos a hacer un repaso de cuáles fueron las víctimas que tuvimos que lamentar en el transcurso del mundial, ¿no?
0: Dale, dale, Sol. Tenemos editorial en un ratito nada más, ¿eh? Vamos a hablar de la campaña anti-argentina. Lo que pasó antes, lo que pasa afuera y lo que pasa adentro. Ya venimos.
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0: ¿Cuántos mensajes? Sí, ¿cuántos mensajes? Estoy muy agradecido, estamos muy felices. Acá los leímos enseguida, en un ratito, pero gracias por participar, ¿eh? Gracias por participar. Buen día, gente, la risa y la música son el mejor tópico, entiendo que quiere decir, en estos y en todos los tiempos. Lo dice Alejandro, le mando un abrazo. Está fresco, a cortar leña. Buen día, gente. Con el retiro de los querellantes de la causa Libra, cubrieron corrupción con corrupción, más inmunda. Fernando, por este tema del racismo en YouTube, vi una entrevista a un historiador que contaba que en la Junta Grande había un estanciero sanjuanino llamado Maradona. ¿Lo viste? Bueno, me dice Sole acá que lo vio. Ya sigo con más. Felicitaciones por el programa. Por favor, saluden a mi amado esposo Oscar, que me hizo fanática de ustedes. Soy Betty de Mi Valle. Abrazo grande, Oscar. Muchas gracias, ¿eh? Eso necesitamos. Jugadores que traigan una persona más, dos personas más. Así duplicamos, así somos cada día más. ¿No? Eso queremos, ser cada día más. Tenemos ese deseo, esa pretensión de ser cada vez más masivos, de que cada vez más personas, no solo este, que escuchen cada vez más programas críticos, programas libres, en un momento de una avanzada donde nos quieren cada vez menos informados, menos críticos, menos lectores, menos inquietos, menos curiosos, más sonsos. Al que no tiene, cualquiera lo compra, y al que no sabe, cualquiera lo engaña. Al que no sabe, cualquiera lo engaña, y al que no tiene, cualquiera lo compra. Bueno, ya sigo con más. Tenemos a Camilo Ratti acá junto a nosotros. Es un gustazo, como siempre. ¿Cómo le va, maestro? ¿Qué dice? Buen día.
1: Hola, Cris. Buen día, Sole, Juanpa, audiencia. ¿Cómo les va? Escuchando atentamente mientras venía para acá la entrevista a Raimundi. La verdad que interesantísimo cómo él va cosiendo, ¿no? Y armando ese rompecabezas de esta nueva disputa geopolítica donde, bueno, el gobierno, como decía usted y decía Carlos, intentará manotear ahí alguna victoria con este supuesto acuerdo para que las Malvinas vuelvan a ser argentinas, en este acuerdo con Donald Trump, que también está mirando el tratado antártico que se va a volver a discutir en 2035, donde Malvinas obviamente va a jugar un rol fundamental, ¿no?
0: Sí, que, sin duda.
1: Él decía Groenlandia, la Antártida, estos dos polos fundamentales, digamos, que la Antártida, Carlos decía, el agua de la Patagonia, bueno, imagínense la riqueza que tiene la Antártida en agua.
0: Sí, acá no hay un problema de terraplanismo político, sino de autopercepción, que es uno de los grandes males de este tiempo. Milei tal vez tenga, y los suyos tal vez tengan la autopercepción de que son el hermano más chico de Estados Unidos, claro. Que entonces nos va a defender, ¿no? Que va a defender y nos va a defender de otros zampones, de otros imperios, y dice, tomá, te recupero lo que es tuyo. Sí. No, te peleaste con uno más grandote, vengo yo y hago justicia.
1: Claro.
0: ¿No?
1: Claro.
0: Y eso, si de algo estamos seguros, es que eso no es así. Que juega en otro partido. Yo le recordé a Carlos lo de Galtieri, ¿no? Sí, claro. Galtieri le dijo, como en todas las campañas esas en las que nos embarcó mal al pueblo argentino en ese momento, quiso embarcar mal, dijo que Estados Unidos iba a jugar para Argentina. Mal dateado, bien dateado. En el tablero geopolítico, en el escenario mundial, eso no pasa nunca.
1: No pasa nada. ¿Eh? Es no entender cómo...
0: No entender cómo funcionan las potencias, los imperios. No funcionan así.
1: Exactamente.
0: ¿Sí? Porque, salvo que vos seas socio, pero tienen socios o esclavos. Y creer que Argentina, que un país siempre en vía de desarrollo, un país con pobreza estructural, país periférico, es socio, se pone mano a mano, es un país hermano de Estados Unidos, o de Inglaterra, o de Francia, o de Alemania, ni de China, ¿eh? No. Bueno, pero es interesante. Sí, la verdad, sí. Yo creo que es interesante poder tirarlo libremente acá y pensar esto que está pasando, ¿no? Que son algunos de los grandes temas nacionales. Bueno, tenemos el informe de Camilo. Suban el volumen, se viene ya el informe del Camilo. ¿De qué se trata?
1: Y vamos a abordar, Cris, a partir de esto que contaban antes del último femicidio, los últimos femicidios que han ocurrido aquí en la provincia de Córdoba. Traíamos data de un informe que me enviaron, que realizó Colsecor, sobre, bueno, el impacto que viene teniendo, digamos, el desmantelamiento de las políticas públicas y cómo impactaba eso en las adolescentes, Cris. Por supuesto, a partir, digamos, del caso de Agostina, en la nena de 14 años, que fue, digamos, asesinada a fines de mayo pasado. Bueno, se hizo todo un informe, bueno, como el desmantelamiento, el vaciamiento de las distintas políticas públicas va generando justamente una desprotección cada vez mayor en las mujeres jóvenes, en las adolescentes, y me parecía muy interesante traer algunos datos de ese informe. Que agradecemos.
0: Contale a nuestra audiencia qué es Colsecor.
1: La Colsecor es un conjunto de cooperativas dedicadas a la comunicación y que realiza un boletín mensualmente donde hace algunos informes muy interesantes, muy bien dateados. Nos acercaron este informe, me parecía que era oportuno, después de lo que había pasado con Agostina, después del Ni Una Menos, esa movilización, digamos, que conmueve todos los 3 de junio al país. Y bueno, estos últimos casos de femicidio me parecían que estaba bueno, digamos, volver a enfocarnos, digamos, cómo algunas de las políticas que se lograron construir en las últimas 2 décadas, en los últimos 15, 20 años en la Argentina, hasta diciembre del 2023, han sido justamente desmantelándose, y eso tiene consecuencias en el presente y va a tener consecuencias en el futuro. Traemos algunos de esos datos, así que si querés vamos
0: con eso. Dale, vamos, separemos, así artísticamente queda más lindo, y lo escuchamos al cambio. Dale.
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Siete femicidios cometidos por siete varones en los últimos siete meses en Córdoba es la información que publica a manera de denuncia el Colegio de Psicólogos de Córdoba. El último de Rocío Gómez en Santa María de Punilla, que nos volvió a choquear a todos. 3.205 femicidios, uno cada 31 horas, entre junio del 2015 y mayo de 2026. Recientemente, según la información del Observatorio de las Violencias de Género, Ahora que sí nos ven, que es una asociación civil que reporta cifras que sacuden, que choquean y que se seguirán repitiendo si como sociedad no logramos extirpar las relaciones de desigualdad de género, las conductas y las prácticas machistas ultra arraigadas y si el Estado se sigue retirando de un problema muy, muy grave. Porque la violencia machista mata mujeres desde tiempos inmemoriales a lo largo de toda su historia. Y mucha ha sido la lucha de los feminismos y las disidencias justamente para cambiar esta situación. Sin embargo, en Argentina el punto de inflexión fue el surgimiento de Ni Una Menos, cuando en la ciudad Rufino, Santa Fe, primero desapareció y después apareció muerta Chiara Páez, que era una adolescente de 14 años. Hace dos meses, decíamos, en Córdoba y en el país entero se conmocionó por el caso de Agostina Vega, justamente también de 14 años al momento de ser secuestrada, desaparecida y luego asesinada por quien todos indican como es el responsable, Claudio Barrelier. En el reciente informe del observatorio Ahora que sí nos ven, advierte que en los femicidios de niñas y adolescentes menores de 17 años, el principal agresor, el 34,6% de los casos, es un familiar o un conocido. Más de un tercio de los crímenes ocurren en el entorno que debería ser cuidado y tener un nivel de protección, lo que dificulta cualquier estrategia de denuncia o búsqueda de la víctima. Bueno, es el caso que decíamos de Rocío, que bueno, tiene 25 años, no es una adolescente, pero bueno, fue asesinada justamente por su pareja y padre es una de sus hijas. Además, el 22% de las niñas adolescentes asesinadas en estos 11 años había sido desaparecida previamente y el 19% sufrió ataques contra su identidad sexual. Este análisis por franjas etarias nos arroja otro dato espeluznante. El 76% de las víctimas menores de 17 años tenía menos de 15 años de edad, con especial concentración entre los 11 y los 15 años. Y las adolescentes, dice el informe, no son simplemente mujeres jóvenes. Tienen formas particulares de exposición al riesgo, con vínculos de dependencia que limitan las posibilidades para pedir ayuda y con una relación con las instituciones del Estado que está mediada por los adultos. Y como se añade este informe de Ahora sí que nos ven, son edades atravesadas por la escolarización y la construcción de autonomía, donde el acceso a redes de escucha y acompañamiento deberían funcionar como un mecanismo de prevención. Sin embargo, durante las últimas décadas, la Argentina había desarrollado un sistema institucional y político para prevenir y abordar situaciones de violencia de género, garantizando derechos sexuales y reproductivos y fortaleciendo los mecanismos de acompañamiento. Sin embargo, a partir de diciembre del 2023, todo este sistema se fue desmantelando. Primero, desapareció el Ministerio de Mujeres y Diversidades, luego se vació la línea 144, una línea nacional de atención y acompañamiento, se eliminó el Plan ENIA, que es un programa de acompañamiento de prevención de embarazos no intencionales en la adolescencia, que tuvo un impacto muy interesante y fue desmantelado, con presencia territorial en todo el país, y se fue diluyendo la implementación de la educación sexual integral, la ESI, en las escuelas. Y en el caso específico de Córdoba, quiero recordar, lo hemos tratado en esta columna y en este programa, señalamos la precarización de las trabajadoras del polo de la mujer, que se encuentran en condiciones absolutamente de precariedad laboral y actualmente trabajan bajo la figura de residentes y están peleando por la continuidad de su trabajo. Sí, y les quiero agregar otro dato. A partir del caso de Agostina, las trabajadoras de ese polo nos dijeron que se han multiplicado muchísimo las denuncias por violencia de género. Digo, los efectos de todo este combo letal también podemos medirlo en otros datos concretos. En 2025 no se registró ninguna nueva alta del programa Acompañar, que es un programa, digamos, nacional, que brindaba apoyo económico transitorio a víctimas de violencia de géneros, y el Centro de Estudios Legales y Sociales, el CELS, documentó que solo el 8% de las políticas de cuidado que estaban vigentes hasta 2023 permanecen activas. Había 50 políticas y hoy quedan solamente 4. En números concretos, esto impacta a más
de 3 millones de mujeres que perdieron alguna prestación o fueron desvinculadas de un programa del cual eran beneficiarias. Situación que se agrava, como dijimos, entre adolescentes, porque cuando están afectadas su trayectoria escolar, esto viene pasando, no solo se interrumpe un recorrido formativo, sino que también se pierde acceso a una red institucional capaz de detectar estas situaciones de riesgo, acompañar procesos complejos y facilitar el acceso a otros derechos. Por eso la escuela constituye una de las principales herramientas de protección social disponibles durante la adolescencia. Hace 11 años la víctima fue Chara, a fines de mayo este año Agostina y Dulce María Misiones, que también fue un caso que no tuvo el impacto o el cubrimiento que sí tuvo el caso de Agostina. Y cuando las reglas de prevención se debilitan, cuando el Estado se retira de sus funciones, recortando o eliminando programas y políticas, los efectos devastadores de la violencia de género son mucho más difíciles de revertir. Entonces, me pregunto, como cierre, ¿cómo construir un presente con adolescencias libres, autónomas y cuidadas que puedan ejercer plenamente sus derechos y puedan transitar esta vida sin miedos?

0: Bueno, felicitaciones al Cami, como siempre. La data y el contexto para interpretar esa data, para que no sean todos datos sueltos, buenos datos sueltos. El contexto, cómo estamos, dónde estamos parados, quiénes, cómo. Yo incluso me acuerdo de informes de Camilo durante el gobierno anterior, donde ya hablaba de la precarización y el recorte de los recursos en el polo y la mujer. Claro. Durante el gobierno anterior, son recursos provinciales, ¿sí? Después todo el mundo saca la foto, pero ha hecho, es importante seguir los temas, hacer el caminito, como lo ha hecho Camilo, y mostrar qué pasa hoy. Darle el contexto de hoy, de algo que nos duele mucho, pero es importante. Todavía tenemos el dolor de lo de Agostina en el corazón. Recuerdo las mañanas acá, con la piel de gallina y poniendo el grito en el cielo. Desde acá, humildemente, con la necesidad de que sea la última vez, y no fue la última vez, lamentablemente. Bueno, muy buen informe, buena data, agradecimiento ahí. Es el Colegio Psicólogo, ¿dijiste?
1: El Colegio Psicólogo publica datos del Observatorio de la Violencia de Género, ahora que sí nos ven.
0: Felicitaciones, viene a Colsecol y viene a Cami, que juntó todo, le dio un contexto, le dio un análisis, hizo un informe de 10. Lo vamos a complementar con la data que prometió Sole Santander ahora, a propósito de qué pasó durante el Mundial, y
2: Deepfakes sexuales.
0: De agresión sexual en las redes.
2: Ahí les cuento de qué se trata. Primero, felicitar a Camilo por el informe, súper completa la información y con datos. Y bueno, las consecuencias de este desfinanciamiento están en la vista, ¿no? Durante el Mundial se cometieron 5 femicidios. También es un dato de Ahora que sí nos ven, de la misma organización, que revela esto. Ellos dicen en realidad 4 femicidios, pero se suma ahora el caso que estaba catalogado, que contábamos, de Luciana en Nueva Córdoba. Hay 2 femicidios en Córdoba, sí. Que primero fue catalogado como de teología dudosa. Bueno, claramente fue femicidio. ¿Y cuáles son los casos? Bueno, una es Norma Tucker.
0: Increíble, Sole, porque cierra el informe Cami y sigue habiendo. Y lo tenés que meter vos adentro porque es el dato nuevo. Ese de que estaba con un
2: Es el dato que conocemos ahora. Exactamente, es lo que contábamos recién. Bueno, Norma Tula tenía 61 años. El principal sospechoso del asesinato es su hijo. Marcelo Joaquín Tula es un hombre que está detenido, que tiene antecedentes de violencia familiar. Sandra Beatriz Vilau fue asesinada por su pareja, por Eduardo Luis Schott, en Piñalito Norte. Y después del femicidio, el agresor se quitó la vida. Rocío Gómez, en Córdoba, es la que contábamos, el caso estremecedor de la mamá de 3 hijas que fue asesinada en Santa María de Punilla por su expareja. Máximo Ezequiel Baudaco, de 40 años, que tenía una condena previa por violencia de género. Lara Carballo, de 20 años, murió también en manos de su pareja, Axel, no tenemos en este caso el apellido, quien se entregó a la policía y después alegó que el disparo fue accidental. Y se suma lo que decíamos recién, el último dato, que tiene que ver con Luciana Ojeda, de 36 años, que fue encontrada sin vida el 15 de julio, el mismo día que jugó Argentina en Nueva Córdoba, y hay una orden de captura internacional contra Jan Jorcernicki, que es este polaco de 45 años. Hay 2 femicidios en Córdoba. Vemos en todos los casos, como complementa con lo que dice Cami, son todos casos en donde el femicida es un conocido, es la pareja, expareja, y en muchos de los casos vemos cómo ya tenían antecedentes de violencia sexual, de violencia de género, a personas incluso con condena.
0: Violencia física.
2: Sí, por supuesto, ¿no? Y el otro dato que quiero traer, que tiene que ver en este caso con los adolescentes, son las deepfakes sexuales. ¿Qué son las deepfakes sexuales? Imágenes creadas con inteligencia artificial. Tomadas una imagen real de sus compañeras de colegio, las pasan por la inteligencia artificial, las desnudan y las comparten. E incluso hay 50 alumnos que están siendo investigados en Buenos Aires. Hay 2 casos, 3 casos, perdón, 2 en Buenos Aires y 1 en Tucumán. Son en total 54 alumnos aproximadamente que están siendo investigados por difundir, e incluso en algunos casos con la posibilidad de que hayan sido comercializadas estas imágenes, ¿no?
0: Eso, ¿cómo es considerado, Sole, perdón, cómo es considerado como violencia psicológica, es violencia sexual?
2: Es violencia sexual, es violencia de género, porque es hacia sus compañeras.
0: Una humillación terrible.
2: Sí, por supuesto.
0: Porque... Pero quiero decir, tiene podría ser caracterizado como muchos tipos de violencia, ¿no?
2: Sí, por supuesto. Y
0: no puedo volver al trabajo, no puedo volver a la escuela, no sé, digo, es una...
2: La preocupación en este caso es que son alumnos, son menores de edad, son alumnos de colegios secundarios.
0: Claro.
2: ¿No? Sí. Es gravísimo.
1: Es gravísimo lo que está pasando, y ahí es donde juega justamente el vaciamiento de la ESI.
2: Sí,
1: de la no implementación,
2: sí,
1: de la ESI, digamos, porque nosotros decíamos, digamos, el mal funcionamiento del Estado y prácticas culturales arraigadas, bueno, ¿cómo trabajas esas prácticas culturales? A partir de la educación. ¿Y dónde lo laburas? Ahí.
2: Tal cual.
1: Cuando empieza el despertar justamente sexual y en esas edades donde te empezás a descubrir, empezás a construir tu autonomía.
0: Sí. Te agrego solo esto, porque hemos hecho informes hace 15 años sobre esto que no se llamaban deepfake, porque no tenían la calidad técnica como para que parezca cierto todo, ¿no? Hoy incluso con la inteligencia artificial es peor. Antes se ponía la cara de alguien con y se distribuía, por ejemplo, en una facultad o en la escuela. Sí, había menos consumo de internet, pero se distribuía y era para hacerle pasar una vergüenza, una humillación, hacerle una agresión a alguien. Hoy, pero quienes veían se burlaban, pero no creían que eso era cierto. Hoy es probable que muchas personas sigan creyendo que eso es cierto, que era un video prohibido, un video privado, que lo comercialicen, lo cual es aún todavía más grave.
2: Tal cual. Y hay una... Por supuesto, lo de la ESI es clave y fundamental porque es la base donde, digamos, la base y el pilar donde se construye todo esto. Y hay otra cuestión más que tiene que ver la legislación, sobre todo con menores de edad, en donde la tecnología va más rápido que lo que está sucediendo, ¿no? Que lo que está sucediendo en nuestras normativas y en nuestras leyes en relación con la inteligencia artificial.
1: Y aparte, gran parte de la vida, de las relaciones sociales, hoy pasan también por las redes. No solamente era más difícil y hoy son de más calidad el contenido, sino cómo impactan, digamos, los vínculos sociales, donde hoy una gran parte, lamentablemente, pasan por la virtualidad. Entonces, digamos, tiene impacto mucho mayor en la psicología y en el estado emocional de los adolescentes.
0: Capaz que lo último que viste de una persona que vos conoces en el último año es eso.
1: Por eso.
0: Uh-huh. El último contacto que tuviste es eso.
1: Entonces, es terrible.
2: Sí.
0: Bueno, gracias Sole, gracias Cami. Vamos a hacer una tanda, ya venimos con datos de la pérdida de poder adquisitivo. Enseguida también tenemos el editorial respecto de la campaña anti-argentina. ¿Qué pasó antes? ¿Qué pasa afuera? ¿Y qué pasa adentro? Ya venimos.

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0: 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Bueno, vamos a hablar ahora, enseguida viene el editorial, enseguida hablamos de la campaña anti-Argentina. Vamos a hablar ahora con Mariana González, que es licenciada en Economía del Centro Cifra. Vamos a hablar de... No son datos. Es lo que le pasa a tu vida. Es lo que le pasa a tu tiempo, a tu esfuerzo, a tu creatividad, a tu cansancio. Muchos se ríen cuando acá ponemos el reel ese que dice un chico que reflexiona y dice: yo al final me doy cuenta que trabajo para tener cansancio porque plata no tengo. Bueno, vamos a hablar de vos en la radio. Vamos a hablar de lo que le pasa a tu trabajo, a tu tiempo, a tu esfuerzo, la recompensación. ¿Cuánto se sigue deteriorando el poder adquisitivo de los salarios? Para eso lo sumo a Mariana, que tiene justamente esa data que explica lo que nos pasa. Mariana, ¿cómo andás? Buen día. Cristian te saluda.
1: Hola, buen día, Cristian, ¿cómo estás?
0: Todo bien. Contanos un poquito, por favor, cuáles son las últimas informaciones que hay sobre el salario. ¿Cómo está el estado de salud de que está en terapia intensiva de nuestro salario, no?
1: Sí, nosotros acabamos de sacar desde Cifra un informe específico sobre el salario mínimo vital y móvil, que debería ser el piso salarial, y la situación que atraviesa este salario es catastrófica. Desde la asunción del gobierno actual, perdió un 40% de poder adquisitivo, y eso implica que está incluso 20% más abajo que lo que era en la década de los 90, donde, bueno, quedó ya hace mucho tiempo atrás, pero era un salario mínimo que no funcionaba como salario mínimo. Cuando queda tan abajo de los valores reales, de los salarios de convenio, de los salarios formales, ya deja de ser una herramienta de política, y eso lo que está mostrando es que no hay ninguna intención de elevar el poder de compra de los salarios. Si esta política que podría utilizarse se está dejando deteriorar cada vez más. No ha dejado de caer desde los últimos 2 años, mes a mes, todo el tiempo.
0: Impresionante, porque cuando a veces uno tira datos para hacer una contrastación con

0: estos años es lo mismo. Nosotros hicimos además una comparación, justamente como vos decías, con bienes, con alimentos, uh-huh. con bienes y servicios básicos, porque a veces sirve más para darse cuenta, para dimensionar lo que significa esta pérdida de poder adquisitivo. ¿Cuánto habría que haber trabajado hace 10 años al salario mínimo para comprar un kilo de pan, una hora de trabajo? Hoy, para comprar ese mismo kilo de pan, si una persona ganase el salario mínimo, tiene que trabajar 2 horas y media. 2 horas y media solo para comprar un kilo de pan. Si pensamos con la carne, hace 10 años...
1: Pará, Mariana, es un 150% más.
0: Ahí es exactamente, es más del doble, un 150%, y esto es, bueno, porque no solo está el deterioro del salario mínimo, sino, bueno, el aumento de determinados precios más que otros también. Pero es una forma de verlo muy clara. Esto respecto de el 2016, hace 10 años, que fue, bueno, el momento en que empezó el declive muy rápido del salario.
1: Sí. Y ahora es grave, está, sí. Es grave, porque si vos me decís...
0: Es gravísimo.
1: Che, sí. Es el 150% respecto de la capacidad de compra del salario sobre una cartera, sobre un reloj, sobre uh-huh. un triciclo. No, Morphy, lo que claro. necesitamos todos los días, eso no espera. Vos podés pagar a fin de año, que son los impuestos y una muni recauda menos, pero el Morphy no.
0: Sí. Y para otros bienes es todavía peor. Tenemos, por ejemplo, la comparación con la carne. Con la carne picada pasó en los últimos 10 años de equivaler a 2 horas de trabajo a casi 6 horas en la actualidad. No sé, que está 6 horas trabajando una persona si ganas el salario mínimo, ¿no? Solo para poder comprar un kilo de carne picada. Ahí el aumento es el triple, ¿no?
1: El 300.
0: Es más que lo que se refleja en pan, bueno, también por el aumento de la carne. Y lo mismo, bueno, lo verificamos para otros bienes, para los viajes, en la ciudad de Buenos Aires, ¿no? Que son los que tenemos de referencia, el aceite, la leche, en todos los casos se ven estos aumentos que son exorbitantes. Y hoy, si una familia tipo tuviera que acceder a la canasta básica que define la línea de pobreza, necesitaría 4 salarios mínimos para eso. O sea, es evidente que no es posible sostener una familia ni siquiera con 2 salarios mínimos.
1: Bueno, es muy impactante. Estamos comparando desde Guatemala a Guatepeor. No estamos comparando, con el momento muy malo, con un momento pésimo, ¿no? Que queda en la retina de los peores recuerdos, de... ¿No? La previa, las vísperas del 2001. Esa es la comparación. Es increíble.
0: La comparación con los alimentos es respecto de hace 10 años, del 2016. Porque, bueno, es otra parte del informe, es cuando empieza a caer fuerte en el último tiempo el salario mínimo, ¿no? El salario mínimo tuvo una recuperación muy importante, primero, digamos, de 2002 al 2008 y un poquito más, y de ahí ha venido cayendo, y muy intensamente en el gobierno de Macri, en la pandemia, y ahora con Milei este 40%.
1: Bien ahí, entonces, perdón, aclaro entonces, la comparación de salario mínimo contra salario mínimo es de 2001, de los 90, la previa del 2001, y la pérdida de poder adquisitivo del consumo de alimentos, de la compra de alimentos, es de 2016.
0: Exactamente.
1: Está bien, listo. Era para dar la información bien precisa. Bueno, no sé si tenés algún dato más que nos pueda servir. Al que está escuchando, está parando la oreja sobre esta data.
0: Sí, también para pensar, bueno, ¿cuánto perdió el salario mínimo? Con otra forma de mostrarlo, uno lo puede comparar con cuánto sería el salario mínimo si no hubiera tenido esta pérdida de poder adquisitivo de los últimos 10 años. Y ¿cuánto? Hoy estaría en 955 mil pesos.
1: Sí.
0: Ese sería el equivalente en pesos de hoy a lo que era el salario mínimo vital y móvil en 2015.
1: Sí.
0: El piso salarial estamos hablando.
1: Sí. Alguno podrá, tal vez, porque, no sé, está mal informado, o bueno, le preocupa mucho, creer que el salario mínimo vital y móvil no cuenta, ¿no? Porque, bueno, cada uno negocia su propio paritario, mano a mano con su jefe, cada uno como lo piense. Pero el salario mínimo vital y móvil impacta en muchos frentes de la economía, de nuestra vida real. ¿No, Mariana?
0: El salario mínimo debería impactar en tanto tenga un valor que tenga algún sentido, ¿no? Cuando lo que hace el gobierno a través del Consejo del Salario es dejarlo caer cada vez más, deja de tener esa función. Hoy no puede ser un piso salarial. Hoy la jubilación mínima, por ejemplo.
1: Sí, sí.

0: Te entiendo, la jubilación mínima tiene una garantía de que no puede ser menor que el 82% del salario mínimo. Pues
1: claro, pero ya
0: pero
1: no
0: hoy la jubilación mínima está por arriba del salario mínimo, claro. El salario mínimo, además de ser un piso para los convenios, para las negociaciones colectivas salariales de quienes tienen
1: para
0: empleo
1: las cuotas
0: formal,
1: alimentarias,
0: sirve también. Sí, pues, la garantía de los salarios de los docentes, en algún momento estuvo también vinculado con los planes sociales, pero también es una referencia para el sector informal. Eso cuando el salario mínimo tiene un valor adecuado, se ha visto empíricamente que quienes no tienen un empleo registrado, incluso, termina funcionando ese salario mínimo como una especie de faro, de valor de referencia, de una idea de que, bueno, más abajo de eso no es un salario aceptado en esa economía. Y eso, obviamente, con estos valores no puede tampoco funcionar así. Así que es como un abandono de esta política, una intención por parte del gobierno muy clara de que no exista ninguna intervención sobre esos salarios, de dejarlos que sean lo que el mercado define, lo que las negociaciones individuales resulten. Pero eso significa para muchas personas un nivel de vida que no es ni siquiera básico.
1: Sí, sí, el libre mercado ese nos está matando, porque hay que esa libertad nos hace que tengamos que trabajar el triple para comprar carne molida. El doble y medio para comprar pan en la comparación con los últimos 10 años. Muy increíble. Buena data. Mariana, te agradezco mucho. Te mando un abrazo y la seguimos en cualquier momento.
0: Bueno, muchas gracias a ustedes. Que tengan buen día.
1: Igualmente, gracias. Mariana González, licenciada en Economía del Centro Cifra. Buena data.
2: Para mí es parte
1: mala
2: de la
1: data,
2: campaña,
1: ¿no?
2: Anti-Argentina. Para mí es parte de la campaña anti-Argentina. Tremenda la data. O sea, es lo que uno vive, como decís vos. Le pone número a la realidad cotidiana de cada uno de nosotros.
1: La campaña anti-argentina, entonces Messi forma parte de la campaña anti-argentina, porque dijo que acá la gente no tiene trabajo. Mariana González Cifra forma parte de la campaña anti-argentina. Soledad Santander forma parte de la campaña anti-argentina. Camilo Ratti. Bueno, vamos a hacer una breve tanda y venimos con el editorial del jueves. No se vaya, por favor.
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1: Explotó la campaña anti-argentina. En las redes antisociales es furor el odio contra esta hermosa nación. El término campaña anti-argentina tiene básicamente dos momentos históricos en nuestra patria. Uno es este, es esta oleada de odio que hay en las redes, que es una baba del diablo, es una especie de aluvión infundado, una catarata de agresiones sin mucha sustancia, razón por la cual muchas personalidades, muchos artistas ya están haciendo cola para pedir disculpas, para arrepentirse por lo que dijeron. La otra ocurrió fundamentalmente en 1978, también en el marco de un mundial, en el contexto de un mundial. Y fue una campaña de propaganda, de defensa de la dictadura de la Junta Militar. Mandaron imprimir montones de calcomanías que decían que los argentinos somos derechos y humanos. Pero en ese caso había un actor organizado una campaña de boicot al Mundial del 78 con sede en Francia, de la que participaban un montón de exiliados, dirigentes, también personalidades, artistas, que lo que pretendían en ese momento era denunciar que en Argentina, mientras se jugaba el Mundial, mientras se trataba de tapar con el Mundial lo que pasaba muy cerquita, por ejemplo, de la cancha River, en la ex-ESMA, en la ESMA, las torturas, el robo de bebés, la picana, las desapariciones, los secuestros, y muchos medios de comunicación como Clarín y La Nación, para nombrar dos que hoy conocemos, que cuando empezó la dictadura, uno de ellos dijo total normalidad, y dos años después siguió diciendo total normalidad y decía que había una campaña anti-argentina, que querían arruinar, aguar la fiesta del Mundial, que hablaban mal de Argentina. En aquel momento tenía razón de ser. Lo que decían de Argentina es que acá había torturas, que se secuestraban personas, que había delitos de lesa humanidad, que se torturaba, se secuestraba. Eso decía esa campaña, mientras acá Videla y compañía decían que no era cierto, que era una campaña anti-argentina y que nosotros éramos derechos y humanos. Los ataques de afuera, los ataques foráneos suelen abroquelar adentro. Y hoy el gobierno está intentando acomodar el cuerpo, ver cómo juega este partido. Bueno, para opinar sobre la campaña anti-argentina, el presidente argentino citó en inglés a Winston Churchill, un hombre que odiaba a la República Argentina. Para llegar a la presidencia, desde donde hoy opina sobre la campaña anti-argentina, confesó que era admirador de Margaret Thatcher, una enemiga pública de la República Argentina. Para gobernar Argentina, el propio presidente desató una cruel guerra económica contra su propio pueblo. Un atentado económico contra los salarios, contra el trabajo, contra la industria, contra los jubilados, contra las mejores y más necesarias instituciones, organizaciones de nuestro país. Eso es lo que hizo. Uno puede pensar también en lo que dijo. Ha dicho en distintas oportunidades que los políticos argentinos son liliputenses, que él aspira a no ser un fenómeno barrial, está todo el tiempo con eso. Él quiere salir de Argentina, de esta aldea, se codea afuera, vive viajando. Manda a decir que los argentinos que ponen carteles en el Mundial diciendo que las Malvinas son argentinas son parte de un país bananero. Mandó a su vocero a decir que así funcionan los países bananeros. Llegó a decir que los jugadores son mononeuronales por levantar esa famosa sábana, las Malvinas son argentinas. Y miren, yo hice un raconto, un inventario breve de cosas que ha dicho sobre nuestro país el propio presidente argentino. Un país de imbéciles, un país miserable, un país de subhumanos, un país decadente, un país de mierda, la mayor villa miseria del planeta. Dijo que se trata del peor país del mundo y hasta llegó a decir que la única salida de Argentina es Ezeiza. Pero además de lo que dice, uno mira todo el tiempo lo que hace. Le declaró una guerra económica al propio pueblo argentino, pero además ha puesto en venta nuestros glaciares, la cordillera, los ríos, el mar, el petróleo, los recursos, y están haciendo todos los intentos para el próximo 6 de agosto permitir que venga cualquier multinacional foránea y puede decir, dame todo, me quedo con una provincia argentina, me quedo con lo que yo tenga plata espalda para comprar. Eso es lo que está pasando hoy en Argentina. Te hicieron creer que vivís en un país de mierda para que no lo defiendas cuando lo destruyan. Eso está pasando en Argentina. Le están bajando el precio a Argentina. ¿Quiénes la conducen? ¿Quiénes la dirigen? Para poder venderla más barato. La verdadera campaña anti-argentina está acá. La verdadera campaña anti-argentina, la que de verdad importa, no está fuera del país. La tenemos acá. La tenemos en Argentina. Nos está destruyendo. Y vino con una motosierra en la mano.
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0: Buenas, buenas. Aquí estamos arrancando esta mañana de Pinto Pururú. Hasta las 12 nos acompañamos por la frecuencia que compartimos día a día desde Capilla del Monte, la 98.1 de tu dial. También www.unaradio.org.ar en la web. También asomándonos a través de YouTube con el Uritorco de fondo. Gracias a la ventanita que nos ofrece Magia del Monte. Te podés suscribir ahí, tenés día y noche la camarita puesta a nuestro hermoso Cerro Uritorco. Y aquí estamos otro día con nubecitas, fresco, fresco. Le mandamos un abrazo enorme a Jopo, que nos manda mensajita. Dice, muy buena la columna final de Maldonado de hoy. Gracias, Radio Querida. Abrazos, gracias a ustedes por estar sintonizados. Gracias por estar del otro lado. Gracias por esta trama hermosa de comunidad que somos. Y a la gilada ni cabida, digo, en esta cosa, acá nos damos cuenta, el otro día hablaba con mi hija y una amiga de que, viste, que siempre hay cada tanto esas oleadas de, bueno, se viene el colapso, se viene el apagón, se viene el apocalipsis, se viene el control de los datos a través de la identidad digital y no sé qué. Y yo digo, acá vamos a zafar porque te vas atrás de la loma, no te llega la señal y se acabó, chau picho, la vida es otra. Y a veces creo que hay que hacer un poco eso. Ayer escuchaba una columna de Santiago Siri, me parece que es un especialista de los mejores especialistas, o por lo menos que de opinión sobre el mundo digital, las criptomonedas y qué sé yo. Y hablaba de soberanía digital y también de la salud, de la higiene digital. Y me parece que es algo que nosotros acá, por fuerza mayor, porque se te corta la internet y se acabó. Si estabas ahí todo recontra cebado, contestándole seguramente a un bot de que no sé, un telefonito que alguien puso para hacerte creer que estás hablando con alguien, no sé, desde la India, y vos ahí todo, no, porque en Argentina somos buenos y no sé qué, ¿por qué no, no sé qué? Bueno, mientras pasa toda esa cosa, de golpe se acaba, se corta la internet, ¿no? Y la vida es otra, ¿viste? Hay que mirar para la naturaleza, mira el cerro hermoso que estamos. Bueno, enfocarnos un poco en eso, porque cada vez más esto que estamos viendo hoy de lo que llaman campaña anti-Argentina, digo, tomando en cuenta la editorial de hoy de Maldonado, y que uno, ¿no? Por supuesto, decís, pero no. Imagínate, decían, sí, todos los capillenses son patas sucias. Y vos decís, no, no, ¿por qué hablas así? ¿Qué sé yo? Ni bola, ni bola. Lo único que quieren es generar ese, el engagement, que le llaman, que vos te enganches. Así, el enganchamiento sería. Así que, gente, vivamos nuestra vida, respiremos profundo. Y conectémonos con el vecino, la vecina, con salir a la calle, con mirar un poquito el árbol ahí que se mece y el pajarito que nos canta, porque se viene, me parece que cada vez más turbio en relación a lo que creemos que es la opinión masiva y las redes sociales. Bueno, así, pequeña reflexión de la mañana. A ver, y hablando de reflexiones matutinas, antes de informarnos, gracias al informativo Farco, al Foro Argentino de Radios Comunitarias, vamos a consultarle a nuestro mentirosín. Y ayer tuve un pensamiento así casi metafísico, filosófico. Dije, porque nosotros, acá con la consulta al mentirosín de todos los días, vamos viendo un extendido de lo que podría ser el clima en los días subsiguientes. ¿Qué no sucede? Entonces, ¿qué? ¿Estamos abriendo líneas de tiempo paralelas, simultáneas, sucesivas? Puede ser. ¿Quién lo hubiera dicho? Otra que el CERN, otra que el acelerador de partículas. Nosotros acá con el mentirosín también hacemos lo nuestro. ¿Por qué después? La temperatura hace lo que se le da la gana, la tendencia que nosotros dijimos cambia completamente, pero estamos abriendo una ventana hacia un futuro. ¿Eh? La dejo ahí, hoy esto, ay, cómo estoy hoy, cómo estamos, ¿eh? A ver, mentirosín dice que hacen 5 grados con una sensación térmica de 3, por eso la sensación es de chuy. Para hoy está anunciada una máxima de 12 grados y una mínima de 2, con nubes y claros. Ayer un ratito salió el sol, así que esperemos que hoy también en algún momentito nos permita asomarnos ahí y sentir, ¡ay, qué lindo el solcito! Y recargar las baterías mentales y emocionales, por lo menos. Para mañana, aumento de temperatura. 16 grados de máxima para mañana, 5 grados de mínima. El sábado 16 de máxima, 5 de mínima. Domingo 19 de máxima, 9 de mínima. Y ahí picamos en punta por unos días. Parece ser que vamos a tener temperaturas templaditas. 3548-570-333, nuestras vías de comunicación, te sumás, hace tu comentario, así como hizo el Jopo esta mañana, que dijo, che, quiero comentar así. Y también recordá que tenemos sorteo, ya te voy a estar contando. Pero ahora vamos a informarnos a través del Foro Argentino de Radios Comunitarias y su informativo Farco. Ya venimos.
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8: Hola Argentina, muy buen día, ¿cómo están? Les damos la bienvenida a esta producción informativa nacional de Farco, el Foro Argentino de Radios Comunitarias. Estamos aquí en nuestro centro de producción en la ciudad de Rosario y ya estamos enlazadas las radios comunitarias del país para la primera edición de hoy, jueves 23 de julio de 2026. Se cumplió la primera jornada unificada del plan de lucha de las centrales sindicales y movimientos sociales contra las políticas de Milei. Por la mañana las organizaciones realizaron marchas, cortes de ruta y ollas populares, entre otras acciones en todo el país, en rechazo al cierre del programa Volver al Trabajo. Por la tarde fue la marcha al Congreso Nacional en apoyo al reclamo de los jubilados por un aumento de emergencia. Allí estuvo nuestro compañero Mario Sadras de Radio Gráfica, que recogía estos testimonios.
9: Ellos dicen que respetan la propiedad privada, pero la propiedad privada de los abuelos es sagrada, porque durante 40 años han aportado los medicamentos, también han sido amortizados durante años de aporte, y ahora no vienen así. Ahora que me toca cobrar a mí y curarme yo, no hay plata. Delincuente, y no le cobras guita lo que tienen que pagar a los patrones, a los fugadores, que son todos delincuentes, piden deuda y después la paga el pueblo con su sacrificio.
10: Es un país que se está volviendo imposible de vivir. Lo estoy viviendo con mucho dolor después de haber pasado lo que uno ha pasado en la vida, con mucha desesperanza en algunos puntos, pero bueno, siempre que haya una lucha por algo vale la pena estar.
11: Siempre mejor, todo el que venga bienvenido. Si viene para defender a los jubilados, al pueblo, a la Argentina, bienvenido sea. Falta pueblo, vamos a ser sinceros, falta pueblo. Está el pueblo dormido, adormecido, traicionado. Pero no hay que aflojar. Todos los que estamos acá estamos por conciencia y porque también pasamos necesidad. Más de 1.000 pesos cuestan 100 gramos de mortadela. Y eso es una vergüenza, no hay que permitirlo en la Argentina. Está caro el morfi, todo, el pan, todo. ¿Cómo se hace para vivir con 20 lucas por día?
8: Esto pasaba en la zona del Congreso Nacional y, como decíamos antes de esta marcha, junto a los jubilados se repitieron en el país las acciones contra el cierre del programa Volver al Trabajo. Esto decía el secretario general de la Unión de Trabajadores y Trabajadoras de la Economía Popular, la UTEP, desde la manifestación en el Puente Pueyrredón. Alejandro Gramajo.
12: Queremos hacer visible el problema de más de 900.000 personas que van a dejar de recibir el salario social complementario, conocido como Volver al Trabajo. Son 78.000 pesos miserables, pero que a las familias le permite planificar parte de su vida, comprando la garrafa, comprando la carne, comprando la leche, dándole de comer por lo menos una parte del mes a sus hijos y a sus hijas. Por eso estamos acá haciendo visible este problema. Vamos a seguir por la vía judicial, vamos a seguir hablando con todos los sectores políticos, intendentes, gobernadores, legisladores, para que dimensionen el problema que está atravesando este sector, que además va a generar un impacto muy grande en las economías barriales, porque los trabajadores que perciben el salario van a dejar de poder comprar en su barrio. Vamos a seguir en las calles para defender a este sector, pero también a todo el pueblo trabajador.
8: Y como decíamos, esto se repitió en distintos lugares del país con protestas de los movimientos sociales contra el cierre del programa Volver al Trabajo. Desde San Juan, la radio comunitaria La Lechuza entrevistó al dirigente de la UTEP, Fidel Maric.
13: La medida de la baja de Volver al Trabajo afecta acá en la provincia de San Juan, por lo menos a 15.000 sanjuaninos, no hay un número definido, pero entre 15.000 y 20.000 sanjuaninos se quedarían sin ese ingreso. Lo que significa también una baja de inyección líquida de recursos en la economía popular, en la economía cotidiana de los barrios populares, que ronda los 1.500, 1.600 millones de pesos. Hay también distintas reivindicaciones que tienen que ver con el reclamo de los jubilados, con el reclamo de los sectores de trabajo formal, que en esta jornada nos están unificando en la calle. Hemos reunido acá en San Juan una diversa gama de organizaciones sindicales, acompañados por la intersindical. Estamos en este momento marchando hacia la delegación de la Subsecretaría de Trabajo de Nación para entregar un petitorio pidiendo la continuación del programa Volver al Trabajo, como también distintas reivindicaciones.
8: Y de San Juan a Córdoba, porque allí también unieron sus reclamos los movimientos sociales, las centrales sindicales y las organizaciones de jubilados. Testimonios recogidos por Radio Sur en la capital provincial.
14: Hace 2 años y medio éramos nosotros y las palomas solamente en la plaza. ¡Hoy la hemos llenado la plaza! ¡La hemos llenado de lucha! ¡La lucha de convicciones! Y acá frente al PAMI estamos presentes. Y vamos por más, ya lo dije, el próximo miércoles, mejor que decir es hacer una olla popular frente al PAMI para mostrarle a nuestro Córdoba y al país que aquí no se rinde nadie y acá no sobra nadie.
8: También en Rosario se unió el reclamo de los jubilados con el de los sindicatos y organizaciones sociales. Hubo cortes en varios puntos de la ciudad y una marcha desde la sede local del PAMI hasta la ANSES. Vamos a escuchar los testimonios recogidos por Aire Libre.
15: Estamos en una nueva jornada de lucha, haciendo un corte en Presidente Perón y Circunvalación. Nos encontramos en esta situación, ya que el gobierno dio de baja el salario social complementario y dejó a 900.000 familias de trabajadores y trabajadoras de la economía popular sin el único salario que tenían, quitándonos los pocos derechos que nos quedan a los laburantes. En esta jornada de lucha no solamente estamos peleando por el salario, también al mismo tiempo está sucediendo una marcha en el centro de la ciudad acompañando a los jubilados que hoy se debaten entre comprar los medicamentos o comer.
8: Algunas de las voces de esta jornada federal que se vivió en apoyo a los jubilados y contra el cierre del programa Volver al Trabajo. La próxima gran jornada de movilización será el 7 de agosto, el día de San Cayetano. Vamos ahora a Jujuy porque allí usuarios de la empresa eléctrica EGESA reclamaron respuestas ante la falta de servicio que sufren hace varios días. Nos informa nuestro compañero René Caiconte desde FM La Voz del Cerro.
16: El saludo desde la provincia de Jujuy para el informativo Farco, contarle que siguen los problemas con la empresa de energía eléctrica agravado por la situación climática que se vivió el fin de semana por el fuerte viento sonda que provocó cortes en distintos puntos de la provincia. Usuarios salieron a las rutas y a las calles a reclamar por la falta de energía que se produjo durante el fin de semana y que hoy todavía persiste. Así reclamaban los usuarios por los cortes.
17: Que EGESA se haga cargo, que haga el mantenimiento que tiene que hacer para que las familias no salgamos perjudicadas. Niños pequeños, gente que se maneja solamente con luz, que no tiene gas natural. Pedimos por favor que si nosotros pagamos la boleta, que se nos responda como tiene que ser. Que por favor cambien los cables. Hoy recién nosotros salimos a reclamar porque cansados de 4 días sin luz. Se perdió mucha mercadería. En esta cuadra hay muchos emprendedores. Yo soy una emprendedora. He tenido que tirar todo. Hemos perdido todo. ¿Y quién nos va a responder? El gobierno, EGESA. ¿Quién nos va a dar respuesta y quién nos va a devolver todo lo que nosotros tuvimos que tirar? Pollo, carne, queso, todas las materias primas.
16: Desde Codelco, a través de su representante Alicia Chalave, el Comité de Defensa del Consumidor, desde ese organismo que defiende a los usuarios de aumentos, tarifas y problemas de servicio público, también expresó su opinión con respecto a toda esta situación.
18: La SUSEPU tiene que emitir una resolución dando a conocer cuál va a ser la política en relación a los daños. Porque lo que sucede generalmente es que la empresa te pide que vos asistas, hagas primero el reclamo en la empresa, después acredites cuál ha sido el daño y empieza la discusión. Esto se va a zanjar si la SUSEPU actúa. Entonces lo que hay que ver acá es que hay que poner claridad sobre este tema. No podemos manejarnos con apreciaciones.
16: Desde Jujuy, reportó para el informativo Farco, René Caiconte, FM, La Voz del Cerro.
8: Deportiva en el noticiero de Farco porque el equipo de fútbol femenino de Racing ganó el campeonato nacional. Nos informa nuestro compañero Iván Alday.
19: En San Luis, Racing Club de Avellaneda se coronó campeón del fútbol femenino. El elenco conducido por Héctor Bracamonte logró reunir los 38 puntos al final de las 15 fechas del torneo Apertura. Las emociones ante San Luis Fútbol Club llegaron en el complemento por parte de Rocío Bueno y Milena Cosio. En paralelo y en Lanús, el otro aspirante al título, San Lorenzo de Almagro, no pudo ante el Granate, perdiendo por 1-0 gracias al gol de Varela. De esta manera, la Academia de Avellaneda logra conquistar el primer título profesional de su historia en este 2026, dejando atrás a los campeones del interior, Belgrano y Newell's, de la temporada pasada. Según el palmarés de su historia, la Academia de Avellaneda logró un título metropolitano en 1978, celebrándose un campeonato femenino de un mes de duración que ganó el propio Racing Club a alguno de los equipos participantes. Los pocos que aceptaron mujeres, además del campeón mencionado, fueron Yupanqui, Excursionistas y San Fernando, con 4 jugadoras que habían participado de la Copa Mundial Femenina en 1971. Racing tendrá su lugar en la Copa Libertadores Femenina a disputarse en octubre y posteriormente a una semana de descanso comenzará el torneo clausura buscando al segundo equipo femenino clasificado al certamen continental. Deportes, Noticiero Nacional de Farco, Iván Alday.
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0: Y esta fue la primera edición de Informativo Farco de hoy, jueves 23 de julio de 2026. Cristian Torres estuvo en controles, Pepe Frutos en la conducción y las radios que integran Farco en la producción. Volvemos en la segunda del día. Chau.
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Y continuamos en esta mañana de Pinto Pururú. Sigue fresquito, ¿eh? Avisen si se sale el sol y todo eso. Y nos cruzamos a la vereda y nos ponemos ahí al solcito. Le pedimos a los amigos de Tarea Fina que nos banquen la vidriera y ahí nos sentamos. Claro que sí. Bueno, en esta controversia o no, de reflexiones, ponele, ¿será que seremos un país racista, y tiene que venir el mundo a decirnoslo en la cara y nosotros, bueno, no sé, puede ser? Convengamos que tenemos un gobierno, porque hay que distinguir, y eso también sabemos que la generación, generalizaciones la pifiamos siempre, todos en nuestras expresiones, ¿no? La gente, hacemos como un conjunto de cosas un poco indistinguibles, ¿no? Y en esto, pero está bueno distinguir los gobernantes de los pueblos y los pueblos. Porque ¿quién nos va a sacar esa sensación de lo lindos que somos cuando llevamos nuestra argentinidad ahí con orgullo? Bueno, está bien, nos lo provoca lo futbolero, está bien, pero decime si no te llenaste de alegría viendo cómo en las esquinas de Nueva York estaba todo lleno de argentinos y haciendo un asado, haciendo unos choripanes. Somos hermosos, decime si no. Bueno, después están los gobernantes que nos llevan para un lado, para el otro, y es cierto que en este momento, no hace falta que yo se los recuerde a ustedes porque lo vamos viendo todos los días en las noticias, tenemos un gobierno absolutamente entreguista que hasta desde lo simbólico se encarga de decir nosotros estamos alineados con lo más retrógrado del mundo. ¿Cómo se acuerdan esa moción que era para estar en contra de la esclavitud? Nosotros dijimos, no, no estoy en contra de eso. Bueno, convengamos, ¿no? Están mandando a votar en contra de lo que históricamente, las posturas diplomáticas que históricamente la Argentina ha adoptado. Bueno, pero ahí tienen a quienes están gobernando, que además les encanta la vidriera internacional y les encanta estar ahí con la red social X. Dialoguen con ellos, pero no hagan esa generalización de que los argentinos somos, y no nos subamos a esa tener que sentir que nos tenemos que defender de algo. Así te hago, montoncito te hago. Estamos intentando defendernos de que no nos vendan todo, gente, eso estamos intentando. Estamos intentando que el gobierno no desmantele todas las articulaciones que durante mucho tiempo hemos podido construir para intentar hablar de un bienestar o un bien común. Bueno, esta gente viene a liquidar todo. Y no solo eso, bueno, sino además que este personaje se identifica plenamente con nuestros verdugos, digamos. Bueno, pero insisto, es quien nos gobierna. Y vos dirás, bueno, pero fue elegido por la mayoría. Bueno. Hablemos sobre el sistema de representatividad en estos tiempos, en fin. Nada, eso, no vamos a hablar más de la campaña anti-argentina a la que se quieran subir, porque además, pero sí como una cosa sociológica de ver, porque viste que, a ver, a uno te tocan los botoncitos y uno salta, ¿no? Entonces, hasta seríamos capaces de defender a Milei porque te lo ataca otro. No, gente, también distingamos un poco. El que sale de nuevo es como viene tu ex a ofrecerte lo mismo una y otra vez. Decís, che, pero ya terminamos. Es nuestro ministro de Economía, Luis Toto Caputo, que sí, insistiendo con que saquemos los dólares del colchón. Toto, me queda el dólar de la suerte enrollado en la trompa del elefante, nada más. ¿Qué dólares del colchón? Y pregunto, ¿no sería hora de dar el ejemplo, Toto? Y de vos sacar tus dólares. No creo que los tengas en el colchón, pero sí en paraísos fiscales, por ejemplo, que son como los colchones de los súper ricos. Que decís, bueno, lo tengo ahí, parece que no existe, pero está ahí. Bueno, otra vez vuelve a la carga nuestro ministro de Economía porque presentó el proyecto Inocencia Fiscal 2. ¿Viste? Es como esas sagas muy malas, ¿viste? Rocky 1, 2, 3, 4, 5, hasta 6 creo que había habido. Bueno, vuelven a insistir. Necesitamos recaudar más. Mira vos, qué sorpresa, porque tenemos que pagar más deuda. ¿Quién habrá tomado esa deuda? Argumentó el ministro de Economía sobre el nuevo proyecto de blanqueo de capitales que enviará próximamente al Congreso, próximamente en las mejores salas. El gobierno presentó este miércoles el nuevo proyecto de ley de inocencia fiscal, el cual busca la adhesión a demás contribuyentes para formalizar los denominados dólares del colchón.
tal vez si en vez de sacarle los impuestos, por ejemplo, a los autos de alta gama, a los yates de lujo, y los le pones más impuestos, a lo mejor algo un poquito más recaudás, ¿no? No solo acogotar a la ya inexistente clase media. Bueno, la presentación estuvo a cargo de Luis Caputo y de la secretaria legal y técnica de la presidencia, María Ibarzabal Murphy, junto a distintos contadores y tributistas que recomendaron ciertos cambios para la ley aprobada en diciembre último. En la que se acogió Adorni, ¿se acuerdan? El funcionario adelantó que el proyecto se enviará mañana al Poder Legislativo. Hay más de 4 veces la cantidad de depósitos en dólares metidos en el colchón. Hay 170 mil millones de dólares. Y se le hace agua a la boca, digo yo, ¿no? Precisó Caputo en base a estimaciones del Banco Central y agregó, tampoco nos sirve como país que estén debajo del colchón. Necesitamos que la economía crezca y necesitamos recaudar más. Sí, claro, vos necesitás más, pero mira vos. El titular del Palacio de Hacienda indicó que tener los dólares bajo del colchón es mal negocio. Pierden valor, aunque la gente no lo crea. Dijo y sumó que el objetivo del gobierno es aumentar el nivel de inversión. ¿En dónde el nivel de inversión? ¿A quién van a invertir? Díganme, cuéntenme. Necesitamos que los dólares se vuelquen al sistema financiero para que el país crezca nuevamente, genere mayores recursos y genere un mayor superávit que nos permita seguir bajando impuestos. ¿A quién le estás bajando los impuestos? A nosotros no, es al 1, 2, 3% de la sociedad argentina. A los que más tienen les estás bajando los impuestos, Luis Toto. Por favor, Luis Toto, trae los dólares, trae el oro, Luis Toto. Vamos a escuchar musiquita. Tenemos hoy Tele y Pururú, gentileza de nuestro querido radialista compañero, el señor Sergio Cuello, que hoy estará con De Poetas, Músicos y Locos.

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0: Aquí continuamos en esta mañana de Pinto Pururú. 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
0: 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Vamos ahora a escuchar las recomendaciones de Tele y Pururú que gentilmente nos trae nuestro compañero, el señor Sergio Cuello. Y ya venimos.

Hola, hola, ¿qué tal? Buen día, buen jueves. ¿Cómo andamos por ahí? Espero que muy bien. Acá volviendo a padecer un poco el fresquito. Y bueno, estamos en invierno. Ya está, listo, ya terminó el mundial, terminó todo. Pasó lo que tendría que pasar, ¿sí o no? No sé. Y nosotros volvemos a ver otra cosa que no sea fútbol en las plataformas de streaming. ¿Qué te parece? Vamos con mis recomendaciones. Arranco con una miniserie franco-belga de 2026 llamada Verano del 36. Verano del 36 transcurre en la ciudad de Niza, en la costa sur francesa. Es una serie de misterio y de época. Y bueno, está perfectamente ambientada. Hermoso vestuario. Me encantan las series de época, me encantan. Y muy buenas actuaciones, especialmente de los personajes femeninos que sostienen la trama. ¿De qué se trata? Bueno, la aventura de una mujer casada con un fiscal, un hotel de lujo, el Hotel Riviera de Niza, cuyos huéspedes y personal esconden algunos secretos. Ese verano de 1936, ¿qué sucede? Por primera vez los obreros han logrado el derecho a tener vacaciones e invaden las instalaciones de esta exclusiva localidad de la Costa Azul, lo que provoca el horror de la burguesía que vacacionaba en esas playas. Unas playas, te digo, tuve la suerte de estar en Niza y bueno, lo primero que quise ir es decir, bueno, a bañarme en el Mediterráneo y la playa está llena de piedra, toda Niza. No sé, cómo les gusta tanto esa piedra que te molestan. En fin, bueno, todo lo anterior, los conflictos, los secretos, las hermanas, la sombra del peligro nazi y los judíos que ya están

comenzando a escapar de Europa. Bueno, todo eso sumado a este crimen y asesinato. Bueno, el resultado es esta serie que en lo policial tiene el estilo de la escritora Agatha Christie, que yo al principio pensé que era una novela de ella, pero no. Bueno, siempre bien recibida este tipo de novelas hechas serie en este caso. Si te gusta Agatha Christie, te lo digo también que Netflix está ofreciendo una película que se llama Muerte en el Nilo. Esta sí, de Agatha Christie. Y protagonizada por la hermosa ex Miss Universo de origen hebreo, judía, Gal Gadot, de protagonista. Tiene todos los ingredientes de las novelas de Agatha Christie, con el detective Hércules Poirot y todo. Sumale hermosos paisajes egipcios, algunas muertas, y ahí sale redondita esta película muy entretenida que te va a encantar. Salió la temporada de una serie que yo no recuerdo haberte recomendado la primera. La serie es una serie sudafricana. ¿Qué tal? Una serie sudafricana que se llama Invisible. Y está protagonizada por una excelente actriz sudafricana que se llama Gail Gabalane, en el papel de Sensi Mwale. ¿Quién es Sensi Mwale? Bueno, es una empleada doméstica de Ciudad del Cabo que se ve envuelta en una red criminal cuando su esposo desaparece misteriosamente al salir de prisión. Bueno, Sensi inicia una búsqueda desesperada de él, pero resulta ser de que es totalmente ignorada. Es invisible. Una limpiadora, una sirvienta sudafricana de color en aquella sociedad todavía manejada por herederos de aquellos holandeses que los conquistaron. Bueno, hace de todo. Ella puede meterse, introducirse en este, gracias a este anonimato, para cometer asesinatos en venganza de todas las injusticias que se cometen a su familia y a ella misma, ¿no? Bueno, la segunda temporada continúa con esto, pero ya se inmiscuye en unas tramas de mafiosos y empresarios muy corruptos, pasando de víctima a justiciera. La serie es, a mi modo de ver, excelente, muy bien hecha. La actuación de esta actriz, Gail Gabalane, es destacable y es para verla. Es para verla. Invisible se llama. Es todo por hoy. Te agradezco mucho que estés ahí. Chao. Hasta el jueves que viene. Gracias, Rena.

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8: Damos inicio a nuestro segmento informativo de CDM Noticias Radio. Hoy jueves 23 de julio desde Capilla del Monte saludamos a las radios que nos retransmiten, a la audiencia que nos acompaña día a día y como cada jueves nos vamos hacia el sur del Valle de Punilla porque ya está del otro lado de la línea nuestro compañero el señor Alejandro Pico. ¿Cómo le va?
9: Muy bien, Renata. Buenos días para vos y para toda la audiencia aquí en un Villallardino. Muy fresco y recién hace minutitos había asomado los primeros rayitos del sol, pero se volvió a ocultar. Hay mucha niebla en superficie, entre medio de la sierra se ve. Pero bueno, propuestos a pasar un lindo jueves y que el sol nos empiece a acompañar un poquitito más.
8: Tal cual, parece que va a ir amainando, lo cual también es un alivio para las economías familiares, porque sabemos que el frío, bueno, implica o garrafa o leña, más gasto energético, así que un mini respirito, viste que estamos así, Ale, nos vamos posicionando sí. en las pequeñas cosas a destacar, porque el aluvión de malaria a veces pareciera que nos inunda.
9: Totalmente, bueno, informarles que por aquí la garrafa llevada a domicilio de 10 kilos no baja de 25 mil pesos según la urgencia y según el día de la semana que sea, posiblemente los fines de semana o en horario fuera del horario comercial, la garrafa suba a 27 y comercialmente lo más barato que se puede llegar a conseguir es 23, 24, tampoco hay mucha diferencia. No sé cuánto estará la YPF porque no es la que normalmente la gente consume por acá, por la zona. Y la leña, bueno, la leña sabemos, o sea, los precios exorbitantes que se fue. Y el reclamo, últimamente, en este mes y medio, es la mala calidad de la leña que se está vendiendo. La leña que más se consume en buena parte de, del sector es la mezcla. Pero mucha gente que tiene un poder adquisitivo y tiene estufas como para dicha leña puede llegar a consumir el tintitaco, que es la que más brasa hace en cuanto a la cantidad de tiempo. Que, bueno, ni les quiero contar lo que vale porque les arruinaría la mañana a todos. Así que, bueno, es una forma. Yo creo que la comida de olla cumple dos funciones: alimentar y generar calorías en el cuerpo. Y bueno, y el mate, matecito amargo, o los que les gusta el café, es una buena manera también de poder sobrellevar por lo menos estas primeras horas de la mañana cuando uno tiene que salir temprano. Yo hoy salí de mi casa 7:15 con la moto y la verdad se notaba mucho la helada, algo que hacía unos cuantos días que no veíamos. Y bueno, nos queda una semana y alrededor de 10 días de un movimiento turístico que esperemos que aumente, porque la verdad, aquí en la zona Rena es extremadamente pobre la segunda quincena. No sé ustedes ahí cómo la están viviendo. Sé que está la carpa de las tejedoras y, bueno, la gente que circula por la techada.
8: Sí, igual esta sensación rara en donde todo el mundo está trabajando y hay poca sensación de turismo. Hay algunos visitantes, se nota un poquito de movimiento, pero bueno, la verdad que las estadísticas también de cuánto gastan las familias, de qué, cómo se manejan económicamente en la zona, me parece que no termina conformando mucho a nadie.
9: Bueno, los números de Villa Yardino de hace 10 minutos son los siguientes en cuanto a entender que Villa Yardino no llega a 3.000 plazas y que en invierno eso se ve reflejado en un 60% de esas plazas. Así que calculémosle, para ser generosos, 2.000 plazas en las vacaciones de invierno.
8: Sí.
9: Según el ente revisor, que es la Subsecretaría de Turismo, dice que desde que empezaron las vacaciones de invierno oscila siempre entre un 35 y 40%. Primera semana, segunda semana y, bueno, y lo que va de la tercera semana. Supuestamente estos días que vienen debería subir entre un 5 y un 10% por la cantidad de consultas que hay. Averigüé en Huerta Grande el porcentaje es el mismo sobre menos cantidad de plazas. Recordemos que hay muchas colonias de vacaciones, hoteles que no les conviene abrir porque la calefacción central les lleva un presupuesto que no lo recuperan. Eso y los servicios básicos en cuanto a servicios de electricidad, de internet y, bueno, y los servicios que prestan las personas que trabajan part-time, que son los servicios de limpieza y mantenimiento. Recordad que esos hoteles siempre tienen el servicio de atención de hotelería normal cubierto. Esto lo que arroja es que el ingreso per cápita, el gasto per cápita sea muy bajo también, como decías vos, y que esto se vea reflejado en los comercios de la zona. Ayer hice un relevamiento por algunos comercios. El único movimiento turístico fuera de lo común de estas tres semanas fueron 9, 10 y 11 de julio, que fue fin de semana largo, o sea, jueves, viernes, sábado y domingo. No, perdón, jueves, viernes y sábado. El domingo, que fue el último día de ese fin de semana largo, fue lo mismo que los otros días. A partir de ese día ha bajado mucho y se ha visto muy descendido los días que la selección argentina ha jugado, porque el turismo de cercanía no se movió y obviamente también el movimiento de la gente del pueblo disminuyó, sabiendo también que los colegios no estaban funcionando. Entonces eso lo que hace es perjudicar mucho al comerciante de la zona. En Huerta Grande es exactamente lo mismo. Y bueno, lo que se aduce también es un aumento en la compra de mayorista del sector, o sea, verdulería, carnicería y mayoristas en general han aumentado sus precios, pero bueno, sabemos que esta zona siempre tiende a tener ese aumento para aprovechar el turismo y poder, bueno, hacerse un peso más. Cosa que estas vacaciones de invierno aparentemente no viene pasando. Espero que el jueves que viene, cuando salgamos ya con una semana más encima y aparentemente con mejor temperatura y clima, podamos tener otros números y contar algo diferente a la audiencia, Renata.
8: Sí, sabemos que está complicado la perspectiva, puede haber un mini flujo, pero también se termina repartiendo y, como decíamos, no favorece a casi nadie, y ya lejos quedaron esas temporadas en donde, bueno, le servía a los comerciantes o a los cabañeros para tener un extra para hacer frente a los próximos meses, que son de temporada mucho más baja, esperando hasta el verano. Todo eso se ha visto trastocado, y creo que la mayoría de nuestra región apuntan a los turistas de fin de semana, más de cercanía, más apuntando a la ciudad de Córdoba, porque no, las familias no están teniendo dinero para invertir, si podemos ponerle ese término, en el descanso, en las vacaciones, y poder visitar nuestras localidades. Está complejo, y pareciera que, bueno, es como agarrarnos todos de una misma balsa que se hunde, porque el turismo está transformándose de alguna manera y hay que ver cómo hacemos frente, ¿no?
9: Totalmente. Nosotros estamos con la feria. Obviamente estamos en un horario muy reducido porque el frío es complicado acá en la Plaza San Martín. Y también el estar para que nadie venga te bajonea. Y bueno, eso se ve reflejado en la participación del artesano, manualista y productor. Sí, porque no, si no viene la gente, es estar ahí haciendo nada. Y a veces algunos o algunas optan por estar en la calidez de su hogar calentito y no estar tomando frío, que después sale más caro por los remedios en la feria.
8: Y sí.
9: La situación ni siquiera mejoró el fin de semana acá en Villa Yardino. Igualmente el fin de semana estuvo muy feo y el domingo atravesado por el partido.
8: Claro.
9: Entonces, como que no tenemos la suerte tampoco de que el Mundial nos haya dejado trabajar bien, porque los últimos dos partidos se notó mucho la falta de gente en la calle. Entonces, la situación tiene que cambiar por lo menos este fin de semana, que aparentemente va a estar bien, y la semana que viene. Pero bueno, como te dije antes, Rena, la semana que viene te contaré a ver qué pasó, y bueno, y la otra veremos la conclusión de todo lo que fue el mes de julio. Por último, esta vez no tengo audio porque no estoy trabajando como cronista estas dos semanas, porque bueno, me dedico plenamente a mi actividad. Te cuento que en horas de la mañana, de la madrugada en realidad, porque todavía era de noche, fueron las 6 y moneditas. La formación del ramal A1 del Tren de las Sierras, que viajaba desde Cosquín a Capilla del Monte, aparentemente no se sabe en qué situación se lleva por delante a dos personas en la vía. Eso es la comunicación que en los medios está saliendo. Yo me comuniqué automáticamente con Trenes Argentinos a las 7 de la mañana para ver si verdaderamente era verídica la información. La información, en cuanto a que dos personas están fallecidas, dos masculinos mayores de edad, es verdad. Ahora, que el tren los arrolló, no hay una novedad. O sea, el maquinista dice que no, y ahora van a investigar las cámaras a ver qué pasó. Otros medios están ya hablando de que las personas aparecieron fallecidas luego de que la formación pasó. Pero bueno, es una incógnita y no sabemos hasta que la cámara del tren de la formación que pasó, que no sé qué formación es porque todavía tampoco me pasaron, muestre la imagen. El sector es el socavón que está entre Huerta y La Falda, en la avenida Kennedy, esa parte que deben ser alrededor de 600 metros, donde el tren va bajo el nivel de la calle. O sea, uno ve, cuando está en la calle, solamente la parte superior de la ventanilla para arriba del tren.
8: Sí.
9: O sea, si hay alguien tirado, o acostado o ha pasado algo, un peatón o un vecino no lo ve. Solamente lo ve la formación que va. Y más aún sabiendo que es de noche y ese sector de la vía no está iluminado. Lo que ilumina la vía son los faros auxiliares que tiene el tren, tanto abajo como arriba, que son los que permiten que la cámara lo registre. Una situación, la verdad, que muy fea, porque han fallecido dos personas, y la situación es de incertidumbre. Seguramente con el correr de las horas del día tendremos más información, pero es lo que ha pasado. Aparte de también algunos incendios ayer en Huerta Grande a la mañana y al mediodía en Villa Yardino, ambos casos por problemas estructurales en cuanto a la calefacción, algo que habíamos hablado la semana pasada, Rena, que hay que tener mucho cuidado con las calefacciones que utilizamos, el monóxido de carbono y la sacada de las cenizas incandescentes.
8: Sí.
9: En Villa Gloria, antes de ayer, se prendió fuego un sector del barrio descampado por culpa de que un vecino ha sacado las cenizas. Bueno, recordar tanto al vecino como al turista no hacer este tipo de maniobras, y si lo hacen, hacerlo en un pozo y tirar.
8: Así es, Ale. Bueno, recordamos que estamos en toda la zona con extrema alerta por posibles incendios, así que, como bien decís, a fortalecer todas las medidas de precaución que podemos tener al sacar las cenizas, al todo, extremar las medidas, porque sabemos lo fácil que se propaga en esta época en nuestra zona cualquier incendio, así que a tener cuidado.
9: Rena, saludos a toda la gente en Capilla del Monte y a los que nos escuchan tanto en directo como en diferido, y nos reencontraremos en esta misma columna el jueves que viene a las 10 horas.
8: Así es, Ale, muchísimas gracias. Abrazo grande.
9: Abrazo grande.

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1: Feli Colina es una cantautora y productora nacida en Salta en 1994. En su camino compartió por años su música en subtes de Buenos Aires hasta que ganó un concurso y tuvo la posibilidad de grabar en Abbey Road, el emblemático estudio en Londres donde grabaron los Beatles. Este fue un punto de inflexión en la carrera de Feli Colina. Les dejamos el avenido, un poco de su música para compartir.

Bueno, ahí la noticia de la que hacía referencia nuestro compañero Ale Pico, ya está en los portales por lo menos de Córdoba, ya justo también lo había visto, tragedia en La Falda, dice dos personas murieron tras ser arrolladas por el tren de las sierras, pero no se sabe, ahí estábamos viendo, eran dos personas en situación de calle y se sospecha que haya habido alguna otra intervención. En Cadena 3 dice horror en La Falda, dos personas murieron arrolladas por el tren de las sierras. Bueno, está en investigación. En un ratito, en nuestra columna de tecnología con nuestra compañera Ana Almada, vamos a hablar sobre el rage bait. Dice, porque veo mucho racismo y confusión. Esto de que hablábamos al principio, de cómo nos enganchan y encima nos enganchan por emociones tóxicas. Nos fomentan la furia, nos fomentan el odio y ese enlace a través de esas emocionalidades. Bueno, vamos a estar hablando de eso en nuestra columna de tecnología. Acá nos dice nuestro amigo Roger, dice, qué hermoso todo. A los hoteles no les conviene trabajar porque gastas más en la calefacción que en lo que sacas con el hospedaje. Y en Capilla, para los chicos, tenés dos cosas para hacer. Uno, la feria del tejido artesanal. Dos, la muestra de arte de viejas casonas de la techada. Ah, no, de viejas pichonas. ¿Qué dice, señor? Te cuento que hoy nuestros amigos de I+GAN estarán junto a The Gladiators más Rise and Beans en la Casa de la Cultura en San Marcos Sierras. Hoy, 23 de julio, The Gladiators arrancan a las 19 horas. Todavía podés conseguir tu entrada. Arrima el bochín que se viene a puro reggae. Escuchamos un poquitito de Gladiators.

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1: Y en este segmento nos metemos en las entrevistas con nuestra compañera desde nuestros estudios de una radio Muchas Voces, la señorita Violeta Collado. ¿Cómo le va?
2: Buen día, Renata, para vos. Buenos días para la audiencia. Bueno, vamos a tratar en el día de hoy. Seguimos viendo qué es lo que está intentando hacer el ministro Sturzenegger con la desregulación de este Estado, ¿no? Todo lo que va buscando desmantelar. Hay una serie de proyectos y de anteproyectos que andan dando vueltas, que se meten con muchos temas chiquitos que afectan a distintos sectores de nuestra sociedad argentina. Pareciera que está buscando, bueno, meter todo junto, sí, por el marco de la puerta, a ver cuántas pasan. Muchas de ellas, recordábamos recién, fueron intentadas cuando se presentó el DNU en el comienzo del gobierno de Javier Milei, quedaron en el camino cuestiones que afectaban a distintas industrias culturales. Y en estos días está especialmente en alarma el sector de la industria editorial, de los libros, porque está dando vueltas de nuevo en un anteproyecto la idea de derogar la ley del libro, una ley que vamos a contarte ahora bien de qué se trata y qué implicancias tienen, pero que básicamente, digamos, se vende como que los libros podrían bajar de precio si se desregula esta ley. Algo que, lógicamente, ponemos un poquito en cuestión. Pero pensábamos, ¿qué pasa con esta ley del libro que es de carácter nacional, que afecta a las editoriales, que afecta a toda la industria del libro, a las cadenas de comercialización, pero que especialmente terminan afectando a los libreros y no a cualquier librero? Las grandes cadenas de librerías tienen sus recursos y de hecho negocian directamente con las editoriales sus porcentajes, pero no bajan el precio del libro porque esta ley lo establece. El asunto es que la ley lo que busca es proteger el desarrollo, el trabajo de los pequeños libreros, y no tanto pequeños, sino los que están también en todo el territorio argentino, algo que pareciera que es lo que está en discusión hasta con la ley de extranjerización de tierras. Y eso, bueno, nos pone en alerta para pensar cómo van a seguir circulando la lectura y los libros y lo que se conoce como la bibliodiversidad en el territorio argentino. Así que le invitamos a Beatriz Rojas, que es librera de aquí, de Capilla del Monte, de la librería Moby Dick, que como representante del sector, de hecho, nos encontramos con que efectivamente ya está difundiendo una campaña, trabajando en una campaña por la defensa de la ley del libro. Buenos días, Beatriz, gracias por venirte a la radio.
3: Buenos días, CDM Noticias, a toda la audiencia. Y bueno, gracias por invitarme. Gracias por invitarme porque, bueno, es importante la voz de las librerías que estamos en todo el país para preocupadas porque, bueno, el libro es patrimonio cultural. Las librerías somos una cadena en la comercialización de este patrimonio cultural. Y bueno, la ley del libro justamente protege eso, que nosotros podamos participar a la misma altura de cualquier cadena en materia de precios. O sea, los precios que manejamos en Capilla del Monte son los mismos que vas a encontrar en Ciudad de Córdoba, en Ciudad de Buenos Aires, en cualquier otra capital y en las cadenas que respetan la ley del libro. Eso lo pongo entre comillas, que respetan.
2: Contémosle a la gente brevemente de qué se trata esta ley, que recordemos está vigente desde el año 2001, no es una ley que existiera desde antes, quizás hasta podrías historizar un poquito si sabes cómo funcionaba el mercado editorial antes de la existencia de esta ley. Sobre todo porque ha habido boom editoriales que tuvo la Argentina, que seguramente no necesitó de esta ley en su momento. Pero ¿qué pasó con el mercado y qué es lo que busca proteger dentro de las reglas o las características del mercado del libro?
3: Bueno, justamente la ley del libro aparece en ese momento de crisis y, bueno, previamente, durante los años 90, la desregulación de los precios hacía que justamente, o sea, las cadenas de librerías y los supermercados en ese momento comenzaran a concentrar libros y a jugar con los precios de manera que perjudicaron toda lo que era la cadena de comercialización en general. Con la ley del libro, al regular, se estableció y se emprolijó esta forma de comercializar este producto, que por otro lado permite que también las editoriales puedan proteger los derechos de los autores. O sea, también es todo un tema de llegar hasta dónde se origina el libro, que es su propio autor, ¿no es cierto? Uh-huh. Entonces, esta forma de hacerlo prolijamente a través de una ley te da toda esa seguridad, seguridad y la forma de canalizar este producto entre, no sé, distintas formas no concentrada en un monopolio que te establezca precios, te establezca que podés llegar a difundir, a leer y a vender, porque bueno, las cadenas y los supermercados van a privilegiar eso, que es lo que más se vende.
2: Recordémosle a la audiencia, no dijimos puntualmente, una de las principales ejes de la ley del libro es que el precio de venta de tapa de cada libro lo fija el editor y a partir de ahí comienzan las negociaciones que sean hasta que llegan a los libreros. No tienen la misma capacidad de negociación una librería pequeña que las grandes cadenas, pero esa negociación la hacen con las editoriales con un libro que al público le llega a exactamente el mismo precio. Y vos mencionabas bien, es que la gente a lo mejor no imagina que el precio del libro es el mismo en todas las librerías del país, sean chicas, medianas, grandes.
3: Sí.
2: El tema es que trabajando con otros rubros, otras superficies comerciales como los supermercados, la ley lo que protegía era de que no hicieran ofertas de bestsellers, de los libros más, los que terminan sosteniendo también la estructura de ventas de una librería, ¿no? Porque dentro de la librería vos tenés también diversidad de libros, libros que se venden más, libros que se venden menos.
3: Claro.
2: Y eso, ¿qué permite en relación al libro? Porque hablamos de bibliodiversidad ahí, ¿no? También,
3: bueno,
2: de garantizar esa oferta.
3: Bueno, nosotros lo que garantizamos es la posibilidad de exhibición tanto de autores editores independientes como de editoriales independientes pequeñas que, bueno, de otra manera en cadenas o en librerías de determinado perfil, no donde solamente vas a encontrar bestseller o lo más vendido, no los vas a poder tener en exhibición. Y bueno, eso también al lector lo limita en cuanto a la oferta que el librero hace. O sea, una librería pequeña, independiente, de barrio, de pueblo, lo que tiene es la posibilidad de el acercamiento del lector con el librero y la charla donde, bueno, comenzás a conocer la bibliodiversidad, como decíamos recién, de lo que está en oferta, de lo que está en, digamos, en el mercado, y que por ahí, si solamente vas a grandes concentraciones, te van a ofrecer lo que más se vende, porque lo que les interesa es justamente eso, la venta.
2: ¿Y cuál es la trampita que hay detrás de esta idea de que los precios bajarían si están desregulados? ¿Qué ves vos sobre eso, Beatriz?
3: Bueno, yo lo que veo es que, claro, como vos decías bien, una gran concentración de capital lo que puede es negociar el precio con las editoriales de otra manera. Esa manera va a imponer condiciones que por ahí una librería independiente no cuenta con esa posibilidad, porque, bueno, ni remotamente estamos a la misma altura de las ventas o de los volúmenes de ventas. Las grandes concentraciones pueden comprar, es más, ya lo vemos a eso, pueden comprar fondos editoriales enormes, tenerlos ahí.
2: Ya lo hacen, de
3: hecho.
2: Ya lo hacen. Pero no lo pueden vender más barato, ese es el tema, que a la hora de venderlo.
3: No lo pueden vender más barato, no les interesa venderlos, van viendo el momento en que con grandes campañas y demás pueden llegar a manipular los precios. Y bueno, tienen esa capacidad, porque bueno, yo no tengo la misma capacidad financiera como para jugar con esa cuestión de precio, pero tampoco nos interesa, porque la verdad es que lo que nos interesa es que sea el precio justo y que sea el precio sí, accesible para el lector, que por ahí en este momento, en este momento el gran despliegue es los libros, qué caros que están. O sea, la gran noticia es qué caros que están los libros, no me puedo comprar un libro. Pero en realidad lo que se desconoce realmente es que es toda una industria protegida. Y atrás de ese precio hay una cantidad enorme de cosas que se están protegiendo, desde la gráfica pura, desde el original de un libro escrito por un autor, hasta la calidad de la tapa, la calidad de la hoja, muchas calidades. Y entonces todo eso tiene un valor, que la verdad es que tenemos que apreciarlos. Yo lo que siempre digo es, bueno, lamentablemente estamos en un momento en que los presupuestos no nos alcanzan para llegar por ahí al libro, pero el libro tiene un precio justo.
2: Esta diversidad que vos decís, el precio que tiene ya fijado le permite a las librerías ofrecer diversidad de libros. Y pensaba que también le permite a las editoriales ofrecer diversidad de obra. Porque una editorial se compone su catálogo, a lo mejor si tiene la suerte de tener uno o dos bestsellers, son los que le permiten financiar la publicación también de otros autores que si no, no tendrían cabida en ese catálogo, ¿no? Entonces, digamos, la estructura de diversidad va para todo el sector del libro. Te sumo algo más que está incluido en la ley, que tiene que ver con cómo se desglosa el libro no paga IVA. Hay algo sobre el impuesto al valor agregado y cómo se descargan los impuestos.
3: Esa es otra cosa escondida que esperemos que no lleguen, ¿viste?
2: Bueno, a ver, contanos y compartamos con la audiencia de qué se trata, porque lo que uno primero también se se plantea es si tocan algo de que tiene que ver con el IVA del libro, también terminan generando una desigualdad en lo que significa sostener un local comercial para una librería que tiene también impuestos y costos que cubrir, que son los mismos impuestos que tiene un local de otro rubro, ¿no?
3: Sí, pero
2: que en el caso del libro, ¿cómo se estructura eso y cuál es el riesgo?
3: Y bueno, el libro tiene está eximido, como hay una cantidad de otros productos que también están eximidos, del IVA. Bueno, una de las razones es por esta cuestión de ser un producto cultural. Lo que se teme es que, digamos, como lo quieran agregar dentro del masivamente un producto vendible, con un valor agregado, que lo quieran sumar a la cadena del impuesto al valor agregado. Eso se teme porque entre tantas otras cosas, o sea, en Chile, por ejemplo, el libro tiene IVA. Uh-huh. Es un 21% más, es muchísimo.
2: Sí, que implicaría, uno podría pensar que impactaría en el precio final también. Pero en realidad, donde va a impactar es en la competencia que genera hacia adentro de la industria, ¿no?
3: Claro.
2: ¿Cómo lo ves?
3: Bueno, en general, la verdad es que el impuesto se traslada al precio del libro. Se traslada al precio del libro. O sea, yo creo que eso es lo que agrava la situación de que quieran imponer este impuesto dentro de su costo. Uh-huh. Porque si bien es un impuesto que juega contra todos los componentes que hacen a la

0: dientes que mencionaste. ¿Cómo ves que ha convivido el espíritu de esta ley con la producción de ediciones de autor, cosas que están que quizás no juegan dentro del mercado editorial, no tienen una distribución grande, pero conviven ahí?
1: Y bueno,
0: ¿no?
1: Creció muchísimo. Creció, o sea, desde el 2000, creo que, bueno, en el 2002 se promulgó y se reglamentó. Uh-huh. Hubo un gran crecimiento, tanto de librerías, hay alrededor de unas 1.500 librerías en todo el país, cosa que también eso hace que, hace la... Sin poner, qué sé yo, distancia con otros países, pero bueno, nos destacamos
0: en la cantidad de librerías.
1: En la cantidad de librerías. Y también hubo un gran crecimiento de editoriales independientes desde el advenimiento de la ley hasta ahora, una enormidad de editoriales independientes.
0: Por eso te pregunto, ¿se beneficiaron, aunque sea lateralmente, de alguna manera, de qué manera, se beneficiaron las producciones más chiquititas, más independientes, que a lo mejor no están dentro de todas las reglas de mercado, digamos, no cumplen quizás hasta con cosas más informales, pero la ley también les da algún beneficio?
1: Y la ley lo que les permite es también esto de poder acercarse con el mismo precio de, bueno, cualquier otro libro y sostenerlo en todas las librerías como para, digamos, que juegue de la misma, forma que cualquier libro. Tenemos acá en nuestra librería misma ediciones independientes, ediciones producidas en la provincia de Córdoba, que nada tienen que o no disminuyen para nada la cantidad de volúmenes que se venden comparados, qué sé yo, con ponele Albatros o Salamandra o alguna o cualquier otra masiva. Claro, esas otras por ahí tienen sus mayores ventas en las grandes cadenas, que era lo que decíamos antes, y las producidas acá en Córdoba difícilmente lleguen a las cadenas, o si llegan a las cadenas las van a tener en un cajón.
0: Uh-huh. No son las más exhibidas.
1: No van a ser las más exhibidas. Entonces, bueno, en la existencia de esta cantidad de librerías también independientes permiten la circulación de todas las editoriales independientes.
0: Uh-huh. Aprovechando tu visita, Beatriz, y tu experiencia también dentro de la librería Moby Dick, lo que conoces del libro, quiero preguntarte cómo vivís vos cotidianamente la historia del libro en la Argentina. Yo mencioné antes lo que fue el boom editorial de los 70, que parecieran... Uh-huh. Trae cifras que parecieran como inexplicables.
1: Inexplicables.
0: Hoy en día, ¿en serio? Una tirada arrancaba en 40.000, 50.000, 60.000 sí. ejemplares. Una primera tirada de un libro. Y uno dice, ¿cómo fue posible esto, no? Pero bueno, trayendo un poco ese ladrillito, esa historia que parece lejana y no lo es tanto, ¿cómo lo vivís vos? ¿Qué pensás acerca del libro? Sobre todo considerando que es de esas tecnologías que muchas veces fue como conectada con novedades tecnológicas que decían el libro va a desaparecer, el libro va a desaparecer. Es cierto que ha menguado si lo comparamos con aquel boom, pero ¿qué pasa con el libro? ¿Cómo te contás a vos esta historia del libro de estos años?
1: Bueno, no, yo, es cierto lo que vos decías, las tiradas de libros en aquellas épocas eran impresionantes comparados con lo que se edita ahora, que raramente llega a 1.000 o 2.000 libros por tirada. Cuando llegan a 2.000 libros por tirada, a veces acá no me llegan las novedades. O sea, muchas veces la gente se pregunta, ¿por qué no te llegan las novedades? Y

0: Calcula, si la editorial,
1: 1.500 librerías,
0: hay
1: dijiste.
0: 1.500 librerías, la
1: Sí.
0: editorial editó 2.000 de esa novedad, bueno, difícilmente me llegue. Entonces, la verdad es que el libro físico siempre y últimamente viene teniendo como ese eslogan de que sí, es un bicho raro en extinción, que bueno, por ahí tenemos que tomar conciencia. Pero bueno, todos los bichos raros en extinción, aunque sea en pequeños volúmenes, en algún rincón están y van apareciendo en determinados momentos. Yo soy la que insiste en pregonar que no perdamos de vista el libro físico, el libro original, fundamentalmente el original, porque, o sea, en estos últimos tiempos de la digitalización y de la, bueno, manera en que se vuelve a hablar de que la tecnología, bueno, es insuperable. También mi temor es la manipulación de que la tecnología es totalmente no sé, el hombre llega a la tecnología, o sea, siempre hay alguien detrás de la
1: Sí, la
0: tecnología.
1: tecnología tiene dueños
0: Tiene
1: y
0: dueños.
1: entonces estamos poniendo todo un patrimonio cultural en unas plataformas que
0: No sabemos
1: cedemos
0: quién.
1: una propiedad ahí, ¿no?
0: Claro, entonces, esos originales, ¿podremos llegar a leerlos en su totalidad o alguna versión nos llegará con el tiempo? Por eso, yo soy una defensora de sostener el libro físico. De estar atentos también con la cantidad de cosas que se venden, se difunden, o sea, estamos llenos en las redes de gente que habla de libros a precios totalmente increíbles. Pero no sabes si es el libro que verdaderamente escribió el autor, ¿viste? Entonces, bueno, yo sostengo la librería a morir, no sé.
1: Es una batalla
0: Es una batalla porque
1: personal, sí.
0: es una batalla, no sé si, sí, es personal, pero no soy yo
1: Y
0: solamente, sino
1: colectiva,
0: que
1: claro.
0: te digo que en estos momentos hay una movilización enorme de gente que se dedica a sostener el libro preocupadísima.
1: Sí, bueno, muchas gracias por este ratito, Beatriz. Yo para cerrar, recuerdo que estamos hablando de la defensa de la ley del libro amenazada con un anteproyecto del ministro de Desregulación, Sturzenegger, y resalto esto, cada una de estas modificaciones, derogaciones de leyes que está buscando hacer el ministerio, bueno, detrás de cada una hay un sector, pero que en realidad estamos hablando de leyes que no protegen a un sector, están protegiendo distintos tipos de patrimonios culturales, en este
0: Sí.
1: caso el libro, y como bien decías vos, el libro con todo lo que implica, todo lo que hay detrás del libro, como para poder dimensionar eso y no decir como, bueno, ya a esta altura, ¿quién lee libros? Y es un tema más, un detalle más. Estamos hablando de un montón de sectores que están siendo atacados y que van a y que empujan a nuestra sociedad a una transformación que tenemos que preguntarnos si queremos, ¿no?
0: Claro.
1: Porque estamos hablando de diversidad cultural,
0: Sí.
1: estamos hablando de patrimonio, en todo sentido, estamos hablando de soberanía y soberanía cultural, y en el caso de vuelvo a decir, de la ley de extranjerización de tierras, de
0: De
1: límites
0: paso.
1: geográficos de nuestro mapa de la República Argentina.
0: Y una última cosa, yo digo lo importante que es la lectura, ¿no? Porque la concentración, la concentración siempre del económica, de poder, ¿hacia dónde te lleva? Hacia la manipulación. Y manipular a través de las redes, ya sabemos lo fácil que es. Y manipular las lecturas y la orientación de las lecturas también lo es. Entonces, bueno, para mí la consecuencia peor es esa. O sea, más concentración, más manipulación.
1: Gracias, Beatriz, por visitarnos aquí.
0: Muchísimas gracias a ustedes.
1: Bueno, seguimos entonces.

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0: Continuamos en esta mañana de Pinto Pururú y como cada jueves nos damos cita con ella, nos damos cita con ellas, con la tecnología y con nuestra compañera, la señora Ana Almada. ¿Cómo le va?
1: Hola, Rena, ¿qué tal? Buen día para vos y para toda la audiencia. ¿Cómo estás?
0: Confiese que usted tiene la inteligencia artificial que se anda escapando. Yo fue lo primero que pensé, se escapó de OpenAI y se fue a verla a la señora Ana Almada, no hay otra.
1: Sí, me vino a buscar como Terminator, sí. Seguramente, para sacarme del medio por hablar mal de ella.
0: Sí, ojo, bueno, hay que tratarlas bien, a toda todo y el algoritmo, porque todo nos escucha, ¿no es cierto?
1: Sí, tal cual, hay que tratarlo bien, por las dudas.
0: Por las dudas, tal cual, ojo, sí. Que en una se hace en serio, sí.
1: Sí, en cualquier momento. Si querés después hablamos de eso porque estaba pensando en el timing, ¿no?
0: Sí.
1: Eso pasó justo cuando salió un modelo chino que puso a temblar a las grandes empresas norteamericanas.
0: Ah, que, vos decís si querés, que está ahí asociado.
1: Sí.
0: Bueno.
1: Vamos a hablar de eso si querés la semana que viene cuando ya estén los números que están esperando para sacar conclusiones.
0: Muy bien, hablaremos sí. De eso. ¿Qué vamos a hablar hoy? Será este, lo hemos hablado en algunas otras columnas, ¿no? De cómo van buscando nuestro enlace a partir de emocionalidades negativas, ¿no? Le genera muchísimo más lo que se llama el engagement, el enganche, podemos decirlo en castellano, de a través del odio y que vos respondés y eso, y lo hemos visto en el último tiempo en relación a lo que han denominado la campaña anti-argentina.
1: Claro, a mí me llamó mucho la atención porque realmente me pareció muy, incluso en las redes que yo habito, me pareció desproporcionado en esta ocasión,
0: sí.
1: La cantidad, eso fue lo que más me impresionó y lo que me pareció muy importante para retomar, porque si bien lo hemos hablado, me pareció que ahora, por ejemplo, se empezó a hablar con términos como campaña,
0: sí.
1: Lo cual le da otra connotación, donde ya hay una cuestión más de intención, quiero decir, de intencionalidad, y hay una cuestión más de organización, ¿no? Para que esto ocurra, que me parece que es muy importante, no porque es contra Argentina, esto es lo que quiero decir, o sea, sí, obviamente, nos vamos a sentir mal, nos vamos a sentir atacados, eso tiene todo el sentido del mundo, sino pensar en esta cosa concreta donde nosotros estamos siendo hoy víctimas de un montón de mentiras,
0: sí.
1: Pensar en esto concreto, cómo se puede organizar para absolutamente cualquier tema, ¿sí? A mí lo que me interesa es evaluar cómo esto es una de las formas modernas de manipulación de la opinión pública, básicamente. Ese es el aspecto que más quiero destacar. ¿Por qué? Primero y principal, ¿por qué? Por las etapas en las que ocurrió esto, ¿sí? A mí me parece que es muy acertado hablar de campaña justamente en el sentido de que esto tiene una estructura que funciona de una forma muy conocida, ¿no?
0: Sí.
1: Que es, primero, sembrar información falsa, ¿no? Imágenes trucadas, faltas de jugadores de fútbol que no existieron, afirmar cosas sin ninguna evidencia. Primero toda la parte que parece más ingenua, si crees, que es la de ir metiendo opiniones y comentarios y dar como verdaderas opiniones, sí. Que no tienen ningún sustento.
0: Embarrando la cancha, claro.
1: Claro, sí. Eso es algo que vemos en casi cualquier tema, quiero decir, en casi cualquier otro aspecto de la vida que no sea el fútbol, quiero decir. Y esa fue la primera parte, que es la que menos, quizás voy a decir, la que hasta que no llegó a Argentina, en el caso particular del Mundial, a una instancia determinante, no se le dio tanta importancia,
0: sí.
1: ¿No? O sea, hasta los primeros partidos, hasta pasar la fase de grupo, digamos, solamente había noticias falsas, opiniones en contra de determinados jugadores. Se empezaron a instalar términos, que esa es otra característica muy particular. Se inventan términos que se instalan como tendencia, ¿no? Decir va Argentina,
0: sí.
1: O decir Pesi, o decir un montón de palabras que dan cuenta de que hay un trabajo, quiero decir, de que hay un trabajo en el sentido de que hay una estructura organizada, ¿no? De cuáles son los temas que se tienen que instalar y cuáles son los términos que se tienen que propagar, cuáles son los términos que tienen que convertirse en tendencia. Esa fue la primera parte donde obviamente eso se multiplicó en cantidades ridículas, porque obviamente hay un montón de cuentas automatizadas que están detrás de estas tareas. Esta parte siempre es automatizada, o sea, esta parte siempre necesita de la granja de bots. Pero el tema es todo lo que vino después, porque cuando eso ya pasó, digamos, de ser solamente una cuestión de noticias falsas y una cuestión de crear malos sentimientos sobre algunos jugadores, etcétera, se pasó a la parte de unificar a todo el país en determinadas categorías, ¿no? Sí. La que más se hizo popular fue la del racismo, voy a decir, que fue como una especie de también de campaña de afirmar que Argentina era un país racista, leído los términos del racismo como lo entienden por lo general los países del norte global, que es un error, además de ser un error académico y epistemológico, es intencional, quiero decir.
0: Sí.
1: Porque, digamos, como dijeron ayer muchas personas que defienden a la identidad marrón, Argentina sí es racista, pero no por los motivos que están describiendo en esta campaña, ¿no?
0: Claro.
1: Entonces, todo eso lo que hizo fue propagar mucho más rápido algo que no está relacionado directamente con el fútbol, pero que está relacionado con generar emociones negativas respecto de un grupo en particular. Y esta es la parte que a mí me parece que es crítica, que entendamos, porque así es como funcionan los mecanismos para la discriminación, así es como funcionan los mecanismos para la deshumanización, así es como funcionan los mecanismos para segregar. Es exactamente esta forma, ¿no? Es asignarle unas características a una población determinada de manera masiva y por lo general que viene de un lugar que no parece ser el origen de la discusión, digamos. El origen del racismo, de la discusión sobre el racismo en Argentina, no viene por el fútbol. Alguien se preguntó hace muchísimos años por qué no había jugadores negros en Argentina. Esa pregunta se contestó, digamos, en su momento, y ahora vuelven a retomar eso para llevarlo al extremo, ¿no? Para llevarlo al extremo de que como Argentina es tramposa, llega a las finales comprada, qué sé yo, entonces obviamente va a ser un país racista. ¿Se entiende? Se arma toda una cadena de contenido que no está naturalmente relacionado. Es artificial, quiero decir.
0: Sí.
1: Pero esto, ¿por qué tiene efecto? Uno diría, si es tan descabellado, si no hay ninguna evidencia que sostenga todas esas afirmaciones, ¿cómo puede ser que haya tenido el alcance que tuvo? Porque uno diría, bueno, refutás eso con datos, chau, se termina la historia. Uno pensaría que esa es la forma en la que suceden las cosas. Y por eso muchísima gente, demasiada para mi gusto, salió a explicar que Argentina no era racista como decían ellos, que a comparar, a decir, ¿qué nos vienen a hablar a nosotros del racismo si son todos países que fueron colonialistas? Bueno, un montón de respuestas, que en realidad el problema es justamente ese, para mí, que seguimos sin entender, por alguna razón, que el engancharte, alimentar al troll, responder, difundir, es exactamente lo que los algoritmos quieren que hagas. Ese es exactamente el punto. Yo entiendo que es muy difícil, a ver, no estoy haciendo un juicio de valor sobre la gente que hizo eso. Yo entiendo que es muy difícil cuando uno se siente sistemáticamente atacado no responder. Eso es obvio. Pero lo que digo es que hay que entender que hay un montón de factores detrás de cómo funcionan las redes sociales que hacen que nuestras respuestas sean el movimiento esperado.
0: Claro, están buscando eso, claro.
1: Exacto, sí. Que hacen que nuestra difusión de esos contenidos sea la consecuencia esperada. Que hacen que todas las respuestas que estén relacionadas con eso sean parte de darle mayor difusión a ese problema. Y esto es muy complejo porque, insisto, cuando uno es víctima de estos ataques, obviamente va a sentir la necesidad de defenderse. Es una respuesta natural. Quiero decir, no es algo malo de por sí. Lo que hay que pensar es que lo que nosotros vemos en las redes sociales, además de que no es la realidad, esto no me voy a cansar de repetirlo.
0: Sí.
1: Hay que repetirlo mucho porque uno fácilmente se confunde. Lo que pasa en las redes sociales no es la realidad, pero tiene consecuencias en la realidad. Este es el verdadero problema. Lo que pasa en las redes sociales nosotros no lo podemos manejar. O sea, no podemos, tenemos la ilusión, pero nosotros en realidad no podemos manejar absolutamente nada. No podemos elegir lo que vemos. No podemos elegir lo que no vemos. Los algoritmos que gestionan los contenidos de las redes sociales son una cosa opaca a la que nosotros no tenemos acceso. Lo que nosotros tenemos es evidencia de que algunas cosas ocurren, como por ejemplo, que las interacciones son básicamente la regla con la que se miden los contenidos que tienen mayor o menor difusión, pero nosotros en concreto lo único que podemos hacer es tratar de ir direccionando nuestros perfiles o tratar de ir direccionando el contenido que vemos con las pocas herramientas que te dan las aplicaciones. Y la mayoría de la gente no hace eso. Eso es lo que a mí, esto es en lo que yo insisto. La mayoría de las personas, porque obviamente, porque no tiene tiempo, porque no sabe, porque lo que sea, no hace uso de las pocas herramientas que nos dan las aplicaciones de las plataformas de redes sociales. Y esto es la diferencia que, esto es para mí lo que hace toda la diferencia. Entender que nosotros tenemos muy poco control sobre lo que realmente vemos, entender que esa decisión de lo que vemos no está tomada únicamente por cosas que vimos antes o por cosas en las que hicimos clic.
0: Sí.
1: Hay algunas veces que sí, pero no es lineal, quiero decir. Y por otro lado, entender una máxima que es casi tan antigua como la existencia de foros en internet, y es no alimentar al troll. Voy a hacer una distinción porque mi nivel de nerd no me permite dejarla pasar. El troll es una persona que encuentra satisfacción en generar emociones negativas en otras personas en internet,
0: sí,
1: pero es individual. El ragebait es una orquestación. El ragebait es organización. Es un nivel de campaña que trasciende a una persona, sino que está organizada y direccionada. Por lo tanto, tiene muchísimo más alcance. Pero la forma de disminuir los efectos que tiene el ragebait son muy parecidas a las que tomamos cuando vemos que aparece un troll en internet, ¿sí? O sea, un troll es una persona que hace comentarios solamente para generar reacciones negativas. Y esto es precisamente por lo que vos decías del engagement.
0: Sí.
1: La mejor forma que tenemos para, entre comillas, limpiar nuestro algoritmo, que es una ilusión, insisto, pero para intentar hacer algo para ver menos de este contenido, es no tener ningún tipo de interacción. Interacción se llama ver un video completo, o sea, algo tan simple como eso,
0: sí,
1: en los algoritmos es considerado una interacción. Ver un video de principio a fin, poner un like, obviamente dejar un comentario, ni hablemos compartir. O sea, todas esas cosas son consideradas como indicadores de que vos tenés cierto nivel de enganche con contenido. Todo eso es lo que hizo que se potenciara al extremo que se potenció esta combinación de contenidos contra la Argentina en general y estos niveles de generalización que han llegado hasta personas famosas.
0: Sí.
1: Esto es lo que quiero decir. No hay que ser ingenuos respecto del alcance. Yo también siento que muchas veces se le baja el precio, voy a decir, al ragebait y a la cuestión del engagement. Son todos términos en inglés porque está todo hecho precisamente por, sí, personas que hablan en inglés, pero digo, esta especie de enganche desde el lugar de una emoción negativa no es algo que sea muy básico. O sea, es básico respecto de los principios que lo rigen. Hay estudios que indican que las personas se enganchan más con los contenidos que los interpelan negativamente, y por eso mucha gente apela a eso para generar justamente algún tipo de interacción que le genere además beneficios financieros a este tipo de perfiles. Pero digo, tiene un alcance que hoy por hoy no se puede soslayar y no se puede dejar pasar. Estamos hablando de que personas muy famosas con llegada a un montón de gente cayeron en la propaganda. No estoy hablando de la clásica rivalidad, si querés, entre países. No. Estoy hablando de personas famosas de cualquier país, de cualquier espectro que se dedican a cualquier cosa que realmente, por motivos que desconozco, también reprodujeron algún tipo de contenido de este tipo. En el caso particular de Argentina, afirmar que Argentina es un país racista, digamos. En los casos más famosos son, bueno, Samuel L. Jackson, que es un actor. También Patti Smith. O sea, pero digo, pensemos en el alcance que tienen esas cuentas. Eso es lo que digo. Cuando vos haces una campaña que tiene tanto nivel de engagement, que como tanto nivel de enganche como el que claramente ha tenido esta campaña que hicieron online, llegaron hasta esos lugares. Imagínense qué fácil puede llegar a ser moldear la opinión pública con una granja de bots.
0: Totalmente, totalmente. Yo, por un lado, siento que es un despliegue que vamos viendo de diseño de quienes nos están rematando el país, de seguir bajándonos el precio, porque no me sorprendería que personajes como Santiago Caputo o esos personajes estuvieran detrás de esta campaña, ¿no? Este intento de que además nos subamos a, ¿no?, la argentinidad y nos abroquelemos incluso a defender al presidente, ponele, ¿no? Como esta cosa de, bueno, el enemigo externo, entonces va generando otro tipo de simpatía con un par de gestos populistas que pudieran tener, ¿no? Como cierto diseño en eso, me parece muy alarmante esto de ver cómo, porque es esa cosa del triggering, ¿no? Del disparador. Porque hay algunos disparadores que, bueno, no te afectan, no están dentro de tu métier y pasas de largo. Pero cuando te toca ese punto, ¡ay!, nos enganchamos, ¿no? Y te quedás ahí. Yo recuerdo, tengo una cuenta de X, pero la verdad que no la uso, no me hace bien esa dinámica, ¿no? ¿Viste? No. Pero me acuerdo cuando fueron los incendios acá, que había mucho sobre Capilla del Monte y no sé qué, y el presidente. Y una parte mía sentía la necesidad de salir a contestar, porque después te decís, ¿pero qué es esto? Eso, y vas comprometiendo tu salud mental y tu energía en pos de a ver qué te contestó y qué no. Y como vos decís, estás alimentando a lo mejor una granja de bots o un troll, o estás respondiendo exactamente como pretenden que vos respondas, ¿no? Y ahí hay algo. Escuchaba, ayer veía una columna con Santiago Siri que hablaba de la higiene digital y me pareció interesante, ¿no? Como empezar a adoptar ciertas cosas que decís, che, cuando veas que estás muy enganchado, no importa tu argumento y tengas razón o no, te está haciendo mal, listo, apagás el celular, la computadora y salí a caminar por la calle, la vida pasa por otro lado también, ¿no? Y creo que esto se ha ido construyendo. No sé, cuando tomamos las declaraciones como declaraciones públicas de funcionarios, por ejemplo, cuando hacen postean algo en la red social y lo tomamos como declaraciones públicas, le estamos dando una entidad para que después pasen estas cosas, que vos sientas que tenés acceso y que le tenés que contestar a esa persona, ¿no? Y se va dando toda una serie de cosas que creo que no llevan a ningún lado, pero que nos van enganchando una y otra vez. Y me parece peligrosas las armas, hablando de los Peter Thiel de la vida, del interés que tienen sobre nuestro territorio, sobre nuestra soberanía, sobre rematar todo para poner lo que en otros lugares no les permiten, como los data center y todo, ¿no? Como es alertante y está bueno que podamos ir desmenuzando cómo se arman estas cosas y cómo, qué fácil que caigamos como chorlitos.
1: Exacto, pero no, y insisto, no para sentirnos mal. Porque digo,
0: claro, pues nadie parte también. Es inmune, claro,
1: exacto, sí. Nadie es inmune a la propaganda. Esto lo quiero dejar en claro porque no es que yo desde un lugar de superioridad, porque estoy en internet hace 50.000 años, no. Yo también he visto posteos que criticaban a X jugador de fútbol y dije,
0: claro, ¿qué es esto?
1: No te puedes meter con él.
0: No, con él no, ¿eh?
1: Claro, pero insisto, tiene que ver con que el diseño está pensado para eso. Pero hay algo que me parece muy importante de lo que vos dijiste y es, hay un montón de formas de hacer lo mismo. Ahora lo que pasó con esta campaña anti-Argentina ya está exacerbado y se nota mucho, sí, quiero decir. Pero esto pasa mucho a nivel micro y hay varios puntos que tenemos que entender. Por lo general es muy difícil detectar realmente el origen, ¿sí? Quiero decir, es muy sofisticado encontrar quién contrató la granja de bots, ¿se entiende? Es algo como muy difícil de encontrar.
0: Se van borrando las huellas, claro.
1: Claro, sí. Entonces a veces no tiene mucho sentido ir por ese lado. Por eso yo por lo general no digo, fue tal o fue tal otro. Es muy difícil de saber, pero hay algo que sí me interesa y es lo que vos comentaste, decir, si vos estás un montón de tiempo con algo que te hace mal, levantá, andate, hace otra cosa, que me parece una gran decisión. Pero que vos estés ahí comentando, que vos estés ahí mirando contenido, que vos estés ahí enojado y que estés pensando cómo responder, sí tiene, sí es por algo. No es eso lo que hace es enriquecer más a las empresas que ya son ricas. Eso
0: claro,
1: quiero decir.
0: Sí.
1: Es enriquecer más a las personas, los perfiles o los responsables de ciertos medios de comunicación, hacer más rica a personas con ciertos contenidos en las redes sociales. Eso está redundando en un beneficio económico para alguien que no sos vos.
0: Claro.
1: Y que no vas a ser vos, que esto es lo que también me interesa que sepamos. No vamos a hacernos, no nos vamos a beneficiar. No nos vamos a beneficiar ni siquiera con información de calidad.
0: No, claro.
1: Pensemos todas las capas de explotación y de expolio. Eso quiere decir. Porque vos decías muy ciertamente lo de qué hacemos cuando nos están queriendo bajar el precio, cuando sabemos que nuestro país es muy valioso y cuando sabemos si ya como personas estamos permitiendo todo este expolio de la atención, ¿a quién le beneficia que toda nuestra atención esté puesta en defendernos de unas afirmaciones ridículas de gente que no nos conoce? ¿A quién realmente beneficia? Esto es lo que yo siempre me pregunto y que tiene que ver más allá del dinero. Tiene que ver justamente con algo que no se puede pagar, con algo que no se puede comprar, que es nuestro tiempo. Nuestro tiempo, no solo nuestra atención. Nuestro tiempo, nuestra vida, cómo nos relacionamos, a quiénes elegimos hablarle, a quiénes elegimos no hablarle. Por cada comentario defendiendo a Argentina de un supuesto racismo y de una afirmación falsa, ¿cuánto tiempo pasamos realmente compartiendo con personas con las que sí queremos compartir? ¿Cuánto tiempo pasamos construyendo algo en lo que sí creemos? Por cada cantidad de videos que vimos para indignarnos de que decían de que Messi era un tramposo o lo que fuera, ¿cuánto tiempo pasamos construyendo o creando algo bello que nos haga felices?
0: Me parece que va por ahí, ¿no? Y reconocer esto que decías, como punto de partida, todos tenemos nuestro sesgo, todos estamos influenciados, la propaganda, o sea, nos ha afectado desde nuestra más tierna infancia en muchos aspectos. Pero sí esto, de medirlo con la salud mental, con el tiempo de compartir, y como de última, si tengo un sesgo, ¿no? Que uno ya sabe, esto lo hemos hablado también, el sesgo de confirmación, bueno, buscar confirmar cosas que me hagan feliz, porque el otro, paso, ¿entendés? Como que de última, claro, de última, a ver, si todo es más o menos, ¿no? Como la interpretación que hagamos de las cosas, bueno, busquemos cosas que nos nutran en vez de que nos hagan tan mal, que sean tan tóxicas. Porque es esto que vos decías, ponele que vos brindes información de calidad sobre un tema, en este caso, bueno, Argentina y su historia y no sé qué, y de compartir y que nuestro pueblo no es lo que afirman que es. No le importa a nadie, quien sigue su sesgo de confirmación va a seguir creyendo que somos unos tramposos mugrientos y racistas y quien no, y pasemos de eso, ¿no? Como, claro. Como dejar de nutrir. Como a mí me resulta interesante ver, bueno, porque vas viendo las repercusiones de esos despliegues, decís, bueno, pero puedo pasar de esto. Como vos decís, che, si no me interesa, o me parece que ese sesgo no nutre mi sesgo, mi propia confirmación, lo paso de largo. Y así voy, de última, nutriendo lo que, bueno, a mí me gusta cómo me habla tal persona. Bueno, a ese le doy me gusta, o le comento, o miro el video hasta el final, ¿no? Pero hay algo ahí que tenemos que también tener esa, aunque sea, como vos decías, las pocas herramientas que tenemos dentro de toda esta influencia, bueno, utilizarlas. Che, te ignoro. Pasemos de largo. Dale.
1: Por eso, mi gran regla de oro es como, no, o sea, esto de no alimentar al troll aplica a muchos niveles. Por un lado, vos tenés siempre en cualquier red social la opción de no me interesa.
0: Claro.
1: No tenés que llegar al bloqueo, no tenés que llegar a hacer tres clics. Claro. No hace falta. Tenés los tres puntitos en cualquier, en un tweet, en una publicación, en un reel, en lo que sea, y le pones no me interesa. Es tan simple como eso, por empezar.
0: Sí.
1: Para seguir es tratar de pensar cuando estoy leyendo algo. ¿Está diseñado para generarme una emoción inmediata? ¿Esa emoción inmediata que me genera, es buena o es mala? Todos esos dos primeros indicadores ya me dicen cuál es la intención con la que está hecha la publicación.
0: Sí.
1: Y a partir de ahí, yo sí puedo elegir qué hacer. Yo sí puedo elegir poner no me interesa, yo sí puedo elegir, mirando hasta el final, videos de gatitos.
0: Claro.
1: O de perros. Huskies que ladran y aullan. Claro, digo,
0: sí.
1: Es acotadísimo, pero ese es nuestro margen de elección real. Eso, es eso. Y es decir, si honestamente, insisto en que me parece muy preocupante la cantidad de tiempo que se le dedicó a responderle a un montón de cuentas truchas que escribían fútbol en inglés, pero supuestamente eran personas de países latinoamericanos.
0: Ah, bueno.
1: Digo, muy obvias.
0: Caricias cosas significativas, obvias. Claro.
1: Claro, sí. Bueno. ¿Cuánto tiempo le dedicó la gente a responderle a esas personas? Y yo decía, vayan a festejar
0: eso.
1: A su pueblo, que Argentina salió segundo, por dar un ejemplo. Vayan a compartir tiempo con las personas que aman, porque además la vida es muy corta, ¿eh? O sea, la vida es muy corta, ¿no? Yo pensaba en cómo esta economía de la atención se convierte en una expresión extrema de la explotación. Eso es lo que yo creo que es lo que más me preocupa, digamos. Que el extremo de la explotación tiene que ver no solo con nuestro tiempo, como puede ser con el trabajo, sino realmente también con el tiempo que no es de nuestro trabajo.
0: Sí.
1: Con el tiempo que era nuestro.
0: Pensemos, cada vez menos, ¿eh? Cada vez menos, sí.
1: Que de lo poco que nos queda,
0: sí.
1: Imagínense que del poco tiempo que nos queda después de tener que tener 5 trabajos para llegar a fin de mes, el poco tiempo que nos queda también te lo sacan con campañas de rage bait.
0: No caigamos como cholitos. Sí, eso.
1: Pongan no me interesa, reporten mensajes de odio, no miren videos hasta el final. Pónganle like y comenten a todo lo que consideren que aporta algo positivo en el mundo. Y eso es lo poco que podemos hacer para cambiar nuestro algoritmo. Cada tanto va a aparecer algo. O sea, cada tanto te va a aparecer un famoso diciendo, no puede ser que nos digan racistas si somos tan... Bueno,
0: sí, convengamos que van buscando esto, ¿no? Cómo tocarte los botones de distintas maneras. En este caso está esta campaña. Van viendo, cada tanto van tirando algún anzuelo, bueno... Fijémonos cuando prendamos en el anzuelo, poder desengancharnos rápidamente, entender que, che, no está pasando, ¿no? Como salir un poco de eso y respirar un poco del aire, de la vida real que está fuera de todo eso.
1: Totalmente.
0: Señora Ana Almada, como siempre, gracias por poner acá la reflexión sobre algunas cuestiones que se nos escapan o no, o que nos damos tiempo para reflexionar sobre este mundo de la tecnología. Gracias, como siempre.
1: No, por favor, Reina, gracias a vos por el espacio y bueno, un abrazo a toda la audiencia.
0: Nos encontramos la semana que viene. Gracias.

Escuchamos a Julieta Lazo junto a Vicentico. Julieta Lazo estará presentándose en Ibivita el próximo 5 de agosto en Capilla del Monte. ¡Ay, ya! ¡Se cortó! Ahí está, ahí sigue.

0: Y hoy se cumple un aniversario de la partida de este plano de nuestro querido compañero Pablo Cardón. Nuestra sala aquí en Espacio Veraba se llama Pablo Cardón. Escuchamos un mini recortecito.
1: Hola, buenos días.
2: Buen día.
1: Me causa mucha gracia imaginar la situación de estar presentando a alguien que le vas tirando varios títulos, sí. Y de repente la cámara me enfoca y se ve este personaje que soy en la realidad.
0: Que eras vos.
1: Era yo.
2: Está la cámara.
0: Pero estaba
2: ahí,
0: hablando.
1: Cámara y todo.
0: Pero estaba hablando de Pablo.
1: Estabas hablando de mí. Sí.
0: Are you talking to me? No, sí.
2: Yo soy lo que soy en LinkedIn.
1: Soy lo que soy en LinkedIn. Me encantó esa frase.
2: ¿Te gustó? Sí. Entre comillas, revista cara.
1: Sí, sí. Pero ciertamente es muy lindo cuando después de un tiempo recorrido uno mira hacia atrás o por alguna situación escucha algo que de lo que uno fue parte o de sí. lo que uno originó y creó. La verdad es que en ese sentido, con esta cara y todo, digamos, he logrado recorrer un montón de situaciones de las que estoy muy orgulloso. Y muy feliz. Eso, ¿no? Esta posibilidad de estar en esta cooperativa con estos compañeros, la verdad que es magia, ¿no? Es a pesar de la tecnología, decía antes, en contra de la tecnología, pero digo, a pesar de todo eso, nosotros estamos acá, ¿no? Y esta sensación de que uno cuenta con los cumpa es fundamental para poder seguir vivos, y creo que sobre todo en estos tiempos así tan alocados y de crisis, chicos, muchísimas, muchísimas gracias. Hacía mucho que no hablaba de mí.
2: Gracias, Pablito,
0: muchas gracias.

0: Y aquí continuamos en el final de este Pinto Pururú. Vamos arrimando al mediodía y tenemos tenemos entrevista, ¿no es cierto, señorita Violeta?
1: ¿Cómo que en el final? ¿Cómo que ya se termina? ¿Ya nos echan?
0: No, bueno. Dice, vaya. Usted quédese si quiere, no hay problema.
1: yo me quedo. Sí, queremos hablar de una propuesta. Vamos a hablar de gestión cultural también, no solamente. Pero te traigo como cartelera, Rena, y para la audiencia, un encuentro que se va a realizar este fin de semana en Cosquín, en el Teatro La Alma Encantada, que se llama Te Cantamos Mercedes. Tuvo una edición, además, el 8 de julio, en víspera del cumpleaños de Mercedes Sosa, en la zona de Mayuzumac, más al sur. Ahora llega a Cosquín esta propuesta, que está en escena, integrada con Paola Bernal, Pampi Torre, Ramiro González, Guada Gómez y Paula Granero. También tiene como invitados a Joel Costa y a Flor Straub. Esta propuesta la vamos a abordar desde la voz de su gestora cultural, de la productora de estos eventos, que es Paz, de también la conocemos dentro de lo que es el espacio de Otilia en Tanti. Hemos hablado con ella también en otras oportunidades. Hola Paz, buen día. Aquí Violeta y Renata.

0: Ya, ¿cómo surge la idea de Te Cantamos Mercedes?
1: Mira, la idea surge en realidad, bueno, yo soy de mi provincia natal, es Tucumán, la misma que la hermosa de Mercedes,
0: Ah, mira.
1: y la idea surge un poquito acá en Tucumán, ahora me encuentro en Tucumán,
0: Ajá.
1: mañana ya vuelvo a Córdoba, en charlas con amigos acá, también gestores, músicos, de bueno, de lo importante de rescatar y de hacer esta vigilia hacia Mercedes Sosa, también en el contexto en el que nos encontramos, ¿no? En este contexto que en la cultura está tan golpeada y que referentes tan importantes para nosotros también están siendo golpeados tanto en el imaginario o en la memoria colectiva como también en la realidad. Entonces, bueno, de charla en charla surge un poco esto de esta importancia. Y yo lo traigo acá a Córdoba, o lo llevo a Córdoba, me va a costar ir y venir en la conversación de un lugar al otro, pero lo llevo ahí a Córdoba y lo comparto con el Negro Valdivia, con Paola Bernal, con Pampi Torres. La idea era un poco traer esos artistas acá a Tucumán. Y dijimos, bueno, al final no se pudo hacer acá este año, lo vamos a intentar hacer el año que viene. Acá en Tucumán, digo, entonces dijimos, bueno, lo hagamos en Córdoba, ¿no? En donde también Mercedes, bueno, obviamente Mercedes es del país, ¿no? Es de nuestra memoria, es de nuestro arte, de nuestra cultura popular. Y entonces ahí fue que dijimos, bueno, lo hagamos, empezamos a darle forma, no queríamos que sea un homenaje simple a Mercedes Sosa, sino más bien una interpelación, ¿no? ¿Qué nos motiva, qué nos mueve adentro el canto de Mercedes, la voz de Mercedes, su historia, sus luchas, sus ideales? Y bueno, y desde ahí que nos motivamos un montón y que cada uno empezó a despertar, podríamos decir, ese pedacito de Mercedes que hay tanto en los artistas como bueno, en los gestores, ¿no? En las personas que estamos vinculadas al hacer artístico. Yo siempre digo que no solamente es en un escenario, un micrófono, un instrumento, un hacer artístico, sino también todo lo que alrededor se genera, o por lo menos yo consigo así las producciones, ¿no? En todo hay, desde el mensajito que uno redacta, el flyer que uno hace, la bienvenida que uno da, hasta la propuesta escénica es arte, o por lo menos intentamos que sea un conjunto artístico lo que uno ofrece en cada propuesta. Y es así que empezamos a generar esto de Mercedes, que bueno, repito, no es un homenaje, sino es como un cantarle, un agradecerle. A su legado, a su historia, que es nuestra, a sus enseñanzas. Estuvimos viendo videos, escuchando con charlas, entrevistas de Mercedes, bueno, ¿no? Y todo su canto, que es maravilloso. Así que bueno, como vos decías, el 8 hicimos la primera, que fue la primera semillita, que ahí cuando abríamos el escenario con el Negro Valdivia hablábamos de eso, ¿no? De que era una semillita, que la sembramos y que ojalá año tras año podamos seguir sosteniéndola y que cada vez más personas disfruten. Y en esa primera oportunidad lo convocamos también a Ramiro González, que es un gran, gran músico, compositor riojano, acredenciado en las tierras de Córdoba y en la provincia de Córdoba desde hace muchísimos años, y fue muy bonito porque fue también un volver de Rami a las canciones en esa zona de Punilla Sur, así que estábamos muy contentos, completó la magia de esa noche con la presencia de Ramiro. Estuvo Paola Bernal y Pampi Torres, que son dos hermosas gestoras, músicas, cantoras, compositoras, así que nada, a mí me tiene muy contenta poder trabajar con ellas, estar convocada en su equipo, es algo muy, muy maravilloso. Y en esa oportunidad estuvo Meli Budini, que es una cantante también, compositora muy hermosa, mendocina. En realidad ella es de Santa Fe, pero está viviendo en Mendoza.

0: desde hace muchísimos años con dos músicos mendocinos y estuvieron en esa oportunidad. Y para esta oportunidad del Teatro del Alma Encantada, que es el sábado, la convocamos a Guada Gómez, ¿no? Esta tremenda cantora de nuestro pueblo cordobés, así que muy contentos ahí con Guada, ya hay un videito de las redes de Guada cantando un pedacito de una de las canciones que cantaba Mercedes y ya eso conmueve. Así que buscamos eso, ¿no? Recordarla desde la canción a Mercedes, desde la danza también y desde la presencia. Con ya su nombre, nombrarlo ya trae, ¿no? Toda una historia, siento yo. Cuando uno dice Mercedes Sosa es como un bagaje de historia, todos nos recuerda algún domingo, algún asado, algún familiar, algún momento que vivió y que estuvo atravesada por esta voz maravillosa de Mercedes Sosa.
1: ¿Y qué Mercedes aparecen en este encuentro? Me gusta esta definición que haces, Paz, que subrayás, que no se trata de un homenaje a Mercedes, sino un le cantamos. Cuando le cantan a Mercedes, cantan las canciones que cantaba Mercedes y también, imagino, cantan las canciones que quisieran cantarle a Mercedes.
0: Sí, un poco de eso hay, un poco de eso. Hay un poco de alguna canción que es emblemática del canto de Mercedes, viste que encima es como todas, ¿no?
1: Son
0: Ha
1: muchas.
0: cantado tanto Mercedes en su vida,
1: Sí.
0: tanta poesía que es muy difícil por ahí quedarse con una o decir, ah, no, esta es Mercedes Sosa, no, son miles de canciones. Y después las canciones de cada uno, ¿no? Muy bonito el 8 ahí, bueno, cada artista le dedicaba o le cantaba una canción a Mercedes de su repertorio, o de quizás el repertorio de algún otro músico. Bueno, Ramiro González, sabemos que tiene un amplio repertorio de sus propias composiciones, entonces el Rami también entregaba esa ofrenda a Mercedes con sus canciones, al igual que Meli, al igual que Paola. Y en esta oportunidad también va a ser eso, ¿no? Una mixtura entre aquellas canciones que nos estremecen de recordar a Mercedes cantándola en algún recital o haberla visto no sé, en alguna entrevista o algo, y también las canciones propias de cada artista como en esa ofrenda, al igual que la danza, ¿no? Algo, hemos visto a Mercedes en videos bailar zambas con el pañuelo, incluso el Negro Valdivia tiene una foto muy bonita de él bailando con Mercedes, el celador de sueños. Entonces, bueno, somos como esas cositas a traer y a mí me interpela Mercedes del lado de la gestión también, ¿no? De esa búsqueda escénica de poder transmitir no solamente lo que dice una canción, sino las ideologías, la poética de la vida misma, ¿no? Que hay atrás. Así que, mira, el 8 fue muy bonito porque en el escenario Ramiro contó que cuando lo convocamos a esto de Mercedes, a él le trajo volver a escuchar a Mercedes. Dice, hace un montón que no la escuchaba. Y entonces volver a escuchar a Mercedes y recordar otros momentos de la vida en donde quizás estuvo más presente. Entonces me parece que ese es el valor agregado de este tipo de propuestas, que no es la presentación de un artista o de una banda, sino que tiene que ver con una construcción más colectiva y que creo que ese era un poco también el camino de Mercedes, ¿no? Siempre abierta a músicos, al escenario, a propuestas que no sé. Que no, que abarquen una totalidad de voces y no solamente una persona cantando o una sola propuesta.
1: La última cortita, Paz, que se nos va el programa, pero que decías,
0: Sí.
1: a vos te interpela como productora también de este tipo de espectáculos, de este tipo de propuestas artísticas. ¿Qué aprendizajes tenés en tu bagaje, entre tus manos, que están inspirados por Mercedes, quizá por otros artistas, pero qué es lo que te proponés vos a diario cuando pensás en la producción artística a la que te dedicas?
0: Bueno, yo hace ya, no sé, harán unos 5 o 6 años que decidí hacer esto de una manera quizás un poco más profesional, capacitándome las veces que tuve oportunidades, y sobre todo leyendo el contexto, leyendo la. Córdoba tiene una maravilla de artistas por todos lados y a uno le darían ganas de, no sé, de hacer un montón de cosas. Siempre sabemos que el impedimento es lo económico, no somos, en mi caso no soy una productora que tenga una espalda para poder, no sé, llevar adelante todos los sueños que uno tiene o todas las ideas que a uno se le ocurre. Creo que eso es lo más importante, ¿no? Y siento que poder acercar constantemente esas propuestas, yo pensaba, hablábamos el otro día con Nadia Larcher, que estuvo en Otilia, y cuando la entrevistaba en la radio, le preguntaba si ella quizás recordaba a esa niña de Andalgalá con todos sus sueños de salir a cantar. Bueno, siento que Mercedes también, ¿no? Y entonces desde ahí un poco es donde me paro por ahí en la gestión. Y de decir, ¿cómo hacemos para que esa niña Nadia, esa niña Mercedes, no sé, ese niño Ramiro González, con sueños de cantar, ¿vieron cómo es cuando uno tiene, cuando realmente lleva adelante su vida con el deseo y con lo que es en la vida? Cada cual tiene un propósito de vida y poder descubrirlo y llevarlo adelante no es fácil. Y entonces, desde la gestión, ¿cómo hacemos, no? Para llegar a que se conozcan, a que se escuchen, a que se pongan en valor otras voces, otras ideas, otros haceres. Y bueno, y es un poco ese mi motor. Hay veces que nos va bien, hay veces que nos va mal, hay veces que es más difícil. Cuesta mucho llegar por ahí a los públicos. El otro día veía un posteo también de Sofía Viola, otra grosa. Decía, no sabemos cómo llegar, que por ahí llegan a los lugares y los públicos se enteran después de que estuvieron los artistas. Entonces, bueno, es que es un trabajo constante y colectivo y creo que eso es lo que a mí me motiva, ¿no? Como esas niñas, esas mujeres que estuvieron en pueblos humildes, chiquitos, sencillos y que soñaron en grande y hoy poder generar propuestas que las lleven a esos escenarios o que las acerquen a esos públicos y que interpelen también, ¿no? A las niñas de los pueblos de Tanti, de Cosquín, de Capilla, ¿no? A esas mujeres que por ahí están ahí no sabiendo cómo hacer y capaz que un día van a un lugar y ven y dicen, ah, yo quiero ser como, yo quiero llegar a tal lugar como. Bueno, un poco eso quizás es muy ambicioso, pero un poco es ahí, ¿no? En esa simpleza de decir que se puede y que el mensaje tiene que llegar. Creo que como comunicadoras me van a entender también esto, ¿no? Conectar, comunicar, contar es una pasión que uno tiene y bueno, trato de mezclar todo el tiempo todas esas cosas y hacer estas producciones que bueno, que en definitiva también son para el disfrute de todos, no solamente de los artistas o de los actores, sino también de los públicos. El 8 la gente se fue maravillada, contenta, feliz, no se iban más. Después dejamos puesto un video de Mercedes, de un compilado de recitales, y nos quedamos bailando y escuchando y cantando con Mercedes en una pantalla, y fue, eso habla de que realmente hay un disfrute colectivo.
1: Super María de la Paz Vasco, gracias por este contacto aquí en Pintó Pururú. Te cantamos, Mercedes, va a estar en Cosquín, recordemos este sábado 25 de julio a las 21 horas en El Alma Encantada. Si te parece,
0: Sí.
1: dejamos tu contacto para consultas, para reservas. Es
0: Sí, y
1: el.
0: para reserva de
1: Sí.
0: anticipadas, Viole, es
1: Importante.
0: importante, ¿viste? Nos ayuda un montón a quienes gestionamos saber más o menos cómo viene la mano, cómo viene la cosa, para organizarnos, para poder recibirlos bien, para un montón de cositas. Así que no duden en sacar su entrada anticipada al 3541-200-499. Yo siempre estoy, contesto todos los mensajes, todas las dudas, todas las preguntas, no tengo ningún problema. Así que nada, ahí les espero y les esperamos y a ustedes también, obviamente, siempre súper invitadas.
1: Muchísimas gracias, Paz, por este contacto.
2: Pensando en Mercedes y para despedirnos, hace 2 semanas Juan Quintero publicó una canción que se llama justamente Mercedes. Con esto nos vamos. Hoy se quedan en compañía ahí largo y tendido de una radio muchas voces. a las 17 Dame Bola, a las 19 Nos Asomamos con Diego y Daniel, a las 21 De Poetas, Músicos y Locos. Yo les reencuentro el día de mañana para hacer otra mañana de Pinto Pururú. Gracias.

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lo que no digas se va para adentro, carcome tu alma y alimenta el miedo, que lo único que hace es pudrirte la carne para que enfermo nunca construyas tu sueño. 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Ahí detrás de eso está lo que sientes, lo que llama y hace quien sos de verdad. Seguís socavando, rompiendo corazas, ahí detrás de eso mucho encontrarás. Universos nuevos, donde espera el alma, donde solo habita.

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10: Hola Argentina, saludos otra vez, les damos la bienvenida a esta producción informativa nacional de Farco, el Foro Argentino de Radios Comunitarias. Compartimos con ustedes que nos reciben a esta hora en todo el país, la segunda edición de hoy miércoles 22 de julio de 2026. Movimientos sociales se manifiestan en todo el país contra la eliminación del programa Volver al Trabajo. Lo hacen con marchas, cortes de ruta, ollas populares, como parte de la jornada convocada en conjunto con las centrales sindicales. En Avellaneda, la provincia de Buenos Aires, lo hacen en el puente Pueyrredón, frente a un fuerte operativo de fuerzas federales enviadas por el gobierno nacional, que gasearon y golpearon a manifestantes esta mañana. Así se expresaban en conferencia de prensa en el lugar los dirigentes Eduardo Beliboni del Polo Obrero y Alejandro Gramajo de la UTEP, la Unión de Trabajadores y Trabajadoras de la Economía Popular.
11: La policía nos había dicho que no iba a avanzar, que no tenían la idea de reprimir y reprimieron. Es decir, avanzaron sobre las columnas, golpearon compañeras, fuimos gaseados, varios de los que estábamos ahí, y claramente es una intención de ponerle a la jornada un tono de represión. Nosotros le queremos poner el tono de la lucha y de la organización que está ahora, que va a seguir y que va a seguir esta tarde en la Plaza Congreso, con los convocatorias amplias, ganancia de los jubilados, la CGT, la CTA. Vamos a estar todos ahí porque evidentemente necesitamos una gran lucha para terminar con estas barbaridades como es la eliminación del programa Volver al Trabajo.
12: No es nuestra intención molestar a nadie, pero sí queremos hacer visible el problema de más de 900.000 personas que van a dejar de recibir el salario social complementario, conocido como Volver al Trabajo. Son 78.000 pesos miserables, pero que a las familias les permite planificar parte de su vida comprando la garrafa, comprando la carne, comprando la leche, dándole de comer por lo menos una parte del mes a sus hijos y a sus hijas. Por eso estamos acá haciendo visible este problema. Vamos a seguir por la vía judicial, vamos a seguir hablando con todos los sectores políticos, intendentes, gobernadores, legisladores, para que dimensionen el problema que está atravesando este sector, que además va a generar un impacto muy grande en las economías barriales, porque los trabajadores que perciben el salario van a dejar de poder comprar en su barrio. Vamos a seguir en las calles para defender a este sector, pero también a todo el pueblo trabajador.

0: como decían los dirigentes, la CGT, las 2CTA y los movimientos sociales van a marchar hoy juntos en apoyo a los jubilados. Será desde las 3 de la tarde en la zona del Congreso Nacional. En declaraciones a Radio Estación Sur, el secretario general de la CTA de los Trabajadores, Hugo Yasky, contó que la de hoy es la primera jornada de un plan de lucha que incluye una marcha federal y un paro nacional.
1: Nos va a encontrar convocando nuevamente para acompañar a los docentes el 3 de agosto, que va a ser un paro de todos los gremios de la educación en defensa justamente de eso, en la educación pública. Después, el 7 de agosto, vamos a marchar junto con los movimientos sociales. Es la festividad de San Cayetano, se conmemora esa fecha en la que tierra, techo y trabajo es una consigna que desde hace años viene sosteniendo los movimientos sociales. Y bueno, y después va a haber otras medidas que van a ir de alguna manera elaborando lo que vos decías, un plan de acción que tiene como punto de llegada la convocatoria a una marcha federal desde todas las provincias para movilizarnos hacia la ciudad de Buenos Aires, y en ese camino está planteado también un paro nacional.
0: Declaraciones a Radio Estación Sur de Hugo Yasky, el secretario general de la CTA de los Trabajadores. Y en Jujuy también distintos sindicatos y movimientos sociales se movilizaron esta mañana en el marco de la Jornada Nacional. Allí el reclamo más urgente que vienen haciendo distintos sectores al gobierno provincial es que se revierta el tarifazo eléctrico de la empresa Egesa y que se frenen los cortes de servicio por falta de pago. Vamos a escuchar cómo planteaban la situación Noemí Álvarez, del Sindicato de Empleados y Obreros Municipales, y Ever Lima, del Espacio de Participación Popular, en la conferencia de prensa que brindaron en la Plaza Belgrano, en San Salvador de Jujuy.
2: Hace varios meses que venimos con una petición ciudadana pidiendo de que se congelen las tarifas y que se suspendan los cortes de suministro eléctrico. Primero quiero agradecerle a toda la comunidad jujeña que se sumó a la juntada de las 11.000 firmas. Estuvimos haciendo las peticiones ante las autoridades correspondientes. Y bueno, el día lunes se firmó un decreto, el gobierno provincial reconoció la falencia que tiene la empresa Egesa en cuanto al servicio que está brindando. No damos para más. Esto no resuelve en su totalidad la necesidad que tenemos, ya que los sueldos siguen siendo de miseria y nosotros seguimos teniendo un problema de no poder pagar el servicio eléctrico.
3: Las familias se están quedando sin luz día a día. No podemos estar esperando días para que resuelva, y tuvimos que esperarlo. Por otro lado, el gobernador está pateando potestades que él tiene, y con este pateo a la SUSEPU y al otro, estamos perdiendo más tiempo. Lo que el gobernador tiene que hacer es lo que le venimos exigiendo, prohibir los cortes, lo de las dos boletas y los 20 días. Nosotros lo veníamos consiguiendo eso, ¿tá? No es nuevo, no lo generó el gobierno, es así como estaba funcionando. Así que ahora el gobernador no se haga el que está resolviendo problemas de la gente, porque no lo está haciendo. El valor de la factura de energía eléctrica y de agua no se tocó.
0: El reclamo que se escuchaba hoy en la Plaza Belgrano de San Salvador de Jujuy contra el tarifazo eléctrico y los cortes de servicio por falta de pago. En Rosario, una joven de 32 años está desaparecida hace un mes y su familia denuncia que fue secuestrada y llevada a Córdoba para explotarla sexualmente. Nos informa nuestro compañero Darío Uliassi desde Aire Libre, Radio Comunitaria.
4: Una mujer desapareció hace casi un mes en Rosario y su familia sospecha que fue secuestrada y llevada a Córdoba. Micaela Albornoz tiene 32 años y desapareció el 24 de junio cuando salió de su casa de Villa Manuelita, un barrio popular de la zona sur de Rosario. Desde ese día, su familia reclama por su aparición con vida y no deja de buscarla por ningún lado. A lo largo de la búsqueda, se han encontrado ropas y otros objetos que pertenecen a Micaela, pero no logran dar con ella. Según la investigación, Micaela podría estar en Córdoba porque se detectó que un hombre utilizó sus cuentas bancarias en un cajero automático. Por esta razón, la familia viajó a Córdoba para seguir buscándola. En declaraciones a Aire Libre, así relató Eliana, hermana de Micaela, la búsqueda que están realizando en Córdoba y la sospecha de ser víctima de una red de trata.
5: Agarramos, empezamos a recorrer las calles, a hablar con la gente de la situación de la calle, porque mi hermana, en la última dato que tenemos, es que mi hermana está en Córdoba, la vieron antes de ayer a las 10 de la noche, a mi hermana la están haciendo prostituir, ayer al mediodía también, a mi hermana la están haciendo prostituir, sabemos las personas que la están haciendo prostituir, una de las personas que la hacía prostituir está presa, está demorada porque él declaró que a Mica le robó la tarjeta. Que nunca dijo que la secuestró, obviamente no le conviene decir que la secuestró. Es una de esas personas, es él, el que está detenido. Otra, la de él, porque no trabaja solo, es un grupito. Entonces, la otra persona que la tiene mi hermana, que tenemos la característica física de esa persona, de cómo es la que la está cuidando ahora. Nosotros creemos que fue un pasamano, Micaela. Capaz que alguien de Rosario se lo pasó a esta persona de Córdoba, o esta persona, el que está preso, la trajo de Rosario para acá.
4: Eliana también comentó que sienten que la justicia de Rosario les falló y que subestimaron que Micaela está bajo tratamiento psiquiátrico.
5: La justicia de Rosario nos falló. Sí, la discriminó. No tuvieron nunca en cuenta, subestimaron la enfermedad de mi hermana. Mi hermana tiene el problema que tiene problemas psiquiátricos. Mi hermana está bajo tratamiento psicológico y psiquiátrico. Tuvo internación y mi hermana, bajo su tratamiento psicológico y psiquiátrico y bajo su medicación, mi hermana es una persona normal. Puede hablar con vos y conmigo normalmente. Mi hermana estaba sin su medicación, o sea que estaba dentro de un brote psicótico. Yo le tuve que explicar a la justicia, persona por persona, lo que es un brote psicótico. Porque ellos se pensaban que mi hermana se fue por su cuenta, se fue con un novio y volvía. Y también la subestimaron porque otras veces se nos ha desaparecido mi hermana, se ha escapado hasta de mismas clínicas. Pero ¿qué pasa? Esa vez se la encontramos enseguida. ¿Por qué? Porque el fiscal actuó enseguida. Nos activaban hacia el protocolo de búsqueda de personas, entonces la encontramos esa misma noche o como mucho a los dos días. Esta vez el fiscal actuó tarde. Activó el protocolo de búsqueda de personas al quinto día y lo activó porque estaba la prensa bajo la Fiscalía 2 de Rosario.
4: Según nos comentó Eliana, ya realizaron la denuncia para continuar la búsqueda de Micaela en esa ciudad. Desde Rosario, Santa Fe, para el informativo Farco, reportó Aire Libre, Radio Comunitaria, FM 91.3.
0: Información deportiva en el noticiero de Farco, porque se juega esta tarde la final del fútbol femenino de primera división entre Racing y San Lorenzo. Nos informa nuestro compañero Iván Alday.
6: Racing y San Lorenzo definen al campeón del fútbol femenino de nuestro país. Durante la jornada de hoy, miércoles a las 15 horas, ambos conjuntos buscarán el título, ya que están emparejados en 35 puntos cada uno. Para campeonar, San Lorenzo deberá vencer a Lanús en Ciudad Deportiva, mientras que Racing deberá perder puntos en San Luis. En caso de obtener el mismo resultado ambos equipos, hay partido desempate. La transmisión de ambos encuentros estará a cargo de LPF Play, con registro previo para los hinchas que quieran acceder a ver estos encuentros. Deportes, Noticiero Nacional de Farco, Iván Alday.
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0: Y hasta aquí llegamos con Informativo Farco por hoy miércoles 22 de julio de 2026. Cristian Torres estuvo en controles, Pepe Frutos en la conducción y las radios que integran Farco en la producción. Nos reencontramos mañana. Que tengan buen resto del día. Chau.
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Martín Mamonde es un cantor, poeta y compositor de Córdoba, más precisamente de barrio Villa El Libertador, y en su pluma busca aportar a la cultura cordobesa una mirada real y sincera. Es un artista que ha indagado en varios géneros, con una fuerte base en el folclore argentino, ya que tuvo más de 18 años de trayectoria como integrante.

0: Muchas gracias.
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0: Vamos a conversar con Marcia Taha Mohamed Salas, aquí en la ciudad de La Paz. Ella se va a presentar y nos va a contar un poco su historia. Gracias por recibirnos y bueno, esperamos ahí que nos cuentes un poco cómo iniciaste tu actividad de chef.
1: Ya, bueno, muchas gracias a ti. A ver, yo prácticamente inicié a mis 18 años la carrera de gastronomía. De inicio, la verdad es que no tengo una influencia, digamos que directa de la cocina, ¿no? Yo llego de Sofía, Bulgaria, a mis 6 años, a una casa rodeada de mujeres, abuela, tías, obviamente mamá, primas, todas mujeres trabajadoras que no cocinaban. Entonces, por ese lado no tengo esa herencia, digamos que desde la abuela, que normalmente muchos chefs la tienen. En mi caso eran todas mujeres, un tipo de matriarcado de alguna manera, todas mujeres profesionales que habían dejado la cocina, por así decirlo, por agarrar una profesión, ¿no? Entonces, por ese lado no tengo mucha influencia como de casa, de cuando era muy pequeña, pero sin embargo a mi abuela le gustaba mucho comer. Era una mujer que le encantaba comer en las calles, en los mercados, y yo creo que ella ha sido la que me ha influenciado mucho y me ha enseñado sobre cocina boliviana, sobre todo, cocina autóctona, criolla, boliviana y mucho de calle, porque en Bolivia creo que las economías populares se mueven mucho alrededor de las calles, ¿no? Y bueno, yo creo que ese es mi primer contacto de alguna manera con la comida, donde yo empiezo a darme cuenta que me encantaba la cocina boliviana porque es sabrosísima. Entonces, de ahí, cuando mi mamá se casa nuevamente a mis 9 años con el que es actualmente mi padrastro, es ahí donde empiezo, digamos, que a meter un poco mano a la cocina, como se dice. Él era el que cocinaba, yo ahí le ayudaba, ya sea a pelar verduras, a pasar cosas, ¿no? Era como la comí un poco de la cocina. Y es ahí donde empiezo a cocinar más y más, ya sola, más independiente de niña. Y me doy cuenta que cocino sabroso y que además me encanta cocinar, ¿no? Y bueno, empecé desde cocinando para mis familiares, para amigos, ¿no? Familiares que mi mamá traía o amigos con los que se reunía y yo siempre les cocinaba, ¿no? En casa. Eso cuando tenía aproximadamente la adolescencia, ¿no? De mis 12 hasta 14 años. Después de esto, yo me entro a QB, químico-biológico, en el colegio, ya que estaba como animada a estudiar alguna carrera relacionada con la biología y con la química. Y bueno, en cuarto medio, cuando termino de estudiar, me doy cuenta de que, bueno, no me gustaba tanto la química, ¿no? Irónicamente, porque he terminado haciendo una carrera que tiene muchísimo que ver con la química, pero me doy cuenta de que no quería estudiar eso, ¿no? Y mi mamá fue la que siempre de mente muy abierta y dispuesta a colaborar en lo que a mí me gustaba y me apoyaba mucho. Ya me dijo, bueno, si no quieres estudiar eso, pues no estudies, pero haz algo de tu vida, ¿no? Como estudia algo, por favor. Y fue ella la que me sugiere de que me entre a una escuela de gastronomía que había cerca de mi casa, la escuela hotelera, que de hecho hace 18 años era la única en Bolivia y con técnico superior, ¿no? Ni siquiera a nivel profesional, pero técnico superior. Entonces, de ahí me meto a la escuela y empecé a mis 18 años a estudiar y a trabajar al mismo tiempo, que esa es una recomendación igual que ella siempre me daba, como no es lo mismo estudiar y trabajar al mismo tiempo. Entonces, yo hice las dos cosas al mismo tiempo y me fue muy bien. Y bueno, hasta el día de ahora no he parado de cocinar y de estar dentro del medio de los restaurantes gastronómicos, ¿no? Es así como comienzo.
0: Pero ¿cuánto tiempo trasciende? Sé que trabajaste en un restaurante importante, ¿no?
1: Sí, bueno, he viajado mucho, he estudiado después, gané una beca para estudiar en España, ahí estudié un año, después me fui a Dinamarca también, otro año, donde ahí he entrado un poco más al mundo, digamos que de una cocina un poco más vanguardista, elaborada. En España sí era un tipo de cocina mucho más como general, cocinas de hoteles, ¿no? De restaurantes más temáticos. Y bueno, pasé por esas dos etapas en estos dos países. Aquí en Bolivia es, digamos que la parte más larga de mi carrera la he llevado en el restaurante Gusto, donde he sido pues jefa de cocina durante muchos años. Yo ahí me quedé 12 años como encargada. Y bueno, para después de un tiempo decir quiero emprender y quiero iniciar mi propio negocio, ¿no?

0: Y ahora tenés un restaurante propio que se llama Arami. Contanos un poco cuál es el origen de ese nombre, ¿no?
1: Claro que sí. Bueno, para contarte de Arami, necesito también retroceder un poco, porque Arami es prácticamente un homenaje que le hacemos a la Amazonía. Yo he trabajado en Gusto, cuando trabajábamos en Gusto, abrimos un proyecto que se llama Sabores Silvestres, junto con WCS, Conservación para la Vida Silvestre, donde pues creamos un grupo multidisciplinario, no solamente de cocineros, pero también del área científica, biólogos, etnobotánicos, agrónomos, ¿no? Que con el objetivo de poder hacer una investigación mucho más seria dentro del país, obviamente en zonas comunitarias, rurales, ya sea en la parte amazónica, de valles o andina o altiplánica. Y trabajamos como alrededor de 5 años con este proyecto, donde hacíamos investigación in situ en comunidades indígenas, ¿no? Entonces, el primer viaje fue parte de los Andes y parte de la Amazonía norte de La Paz. Después fuimos mucho a lo que es el área del Beni, fuimos al altiplano sur, ¿no? Diferentes viajes durante 10 días donde nos metíamos en comunidades indígenas para conocer un poco más de los insumos, de las tradiciones, de sus orígenes, de cómo estos transformaban sus alimentos, ¿no? Y bueno, todo con el objetivo de poder registrar ese gran patrimonio que tenemos, que la mayoría obviamente son técnicas, son insumos prehispánicos, ¿no? Yo creo que la cocina boliviana, como en Latinoamérica, se divide un poco en dos fases, ¿no? La prehispánica y la de la colonia, ¿no? Un poco como ese sincretismo de los ingredientes nativos con los traídos de Europa, que es actualmente nuestra cocina tradicional que tanto celebramos y defendemos. Pero también hay una historia adelante, ¿no? Que muchos desconocen y que en muchos casos no están registrados, no se consume la mayoría de los ingredientes que crecen en estas zonas. Entonces, el proyecto de Sabores Silvestres siempre fue ese, el de poder registrar diferentes productos, el de poder traerlos a la ciudad, a nuestros restaurantes, abrir aperturas de mercado con estos productores para poder trabajar con ellos, ¿no? Un proyecto muy lindo que beneficia no solamente a nosotros, que podemos dar un valor agregado diferente y servir algo diferente en nuestros restaurantes, pero también que pues apoya a comunidades a que sigan manteniendo las tradiciones del producir lo que toda la vida han producido y habría aperturas de mercado pues importantes en estos lugares. Creamos este proyecto y yo ahí fue donde me di cuenta de que éramos pues más amazónicos que andinos incluso, ¿no? Yo creo que en Bolivia, bueno, ante los ojos del mundo hay un imaginario popular de que Bolivia es andina, ¿no? Cuando tú le hablas a un extranjero, piensa que Bolivia es alturas y nevados. Y sí, también lo somos, ¿no? De hecho, yo soy andina también, de la parte de las alturas. Pero este es un porcentaje, pues, pequeño dentro de Bolivia. En verdad, Bolivia es por sobre todo amazónica. Y bueno, a partir de este viaje me doy cuenta de todo lo inexplorado, de todo lo que no se consume, de todo lo que se conoce, que gracias a la vida estas naciones indígenas protegen y conservan a través de sus usos y del desarrollo de sus recetas, que son pues heredadas de generación tras generación. Y me llamó muchísimo la atención eso, tener tanta información. Y pensé, bueno, tengo que poder discernir toda esta información en algo, ¿no? Porque es muy lindo saberlo y tenerlo escrito y tenerlo registrado, pero qué bien yo estoy haciendo si yo no le hago conocer a la gente esto, no lo estoy compartiendo. Entonces, Arami viene prácticamente a partir de eso, ¿no? A partir de hacerle un homenaje de agradecimiento, además a las comunidades por todo lo que nos enseñan y poder traer mucho más de todos estos productos a las ciudades, ¿no? Que también está muy ligada a la conservación de paisajes dentro de la Amazonía, ya que tiene una conexión directa. Mucha gente se pregunta, pero ¿cuál es la conexión directa del consumo? O sea, ¿por qué nuestro consumo afecta directamente a la conservación de paisajes dentro de la Amazonía? Y bueno, es muy simple, ¿no? En nuestro país, como en muchos que tienen la Amazonía, hay un tema de extractivismo muy fuerte, donde es muy lamentable, pero nuestros ríos están siendo contaminados por todo el tema de botar los desechos de mercurio a nuestras aguas de ríos, donde los peces son contaminados y después obviamente la gente también, ¿no? Que los consume. Entonces, nosotros empezamos este proyecto de sabores silvestres y la WSS, por sobre todo, estaba muy interesado de hacerlo, ya que cuando la gente dejaba de producir sus insumos silvestres que toda la vida han producido, ¿no? Como plan B de subsistencia, ellos pues siempre eligen el tema de explotación de recursos no renovables, ¿no? Entonces, lo que yo siempre digo es de que hay mucha responsabilidad a través de lo que nos ponemos en la boca y la decisión que tomamos de lo que nos servimos en nuestro plato, porque afecta directamente a los productores en estas tierras, ¿no? Amazonas.

0: Estamos conversando con Marcia Taja, Mohamed Salas. Quizás te podamos preguntar, que está bueno, por qué este apellido, ¿no? ¿De qué origen? Está bueno que lo comentes.
1: Sí, bueno, yo vengo de mamá boliviana y papá palestino. Es por eso que tengo el apellido de Taja Mohamed. En verdad, Taja se llamaba mi papá. Mohamed era su apellido. Y bueno, sí, tengo raíces palestinas, árabes. Tengo todavía mucha conexión con ese lado de mi familia. Y bueno, siempre celebrándolos a través de la cocina, intentando replicar recetas para mantener también la cultura palestina viva, ¿no? Que está, pues, lamentablemente siendo sometida en este momento. Y bueno, como Palestina igual tenemos, creo, la responsabilidad de mantener esa cultura viva a través de los recuerdos, a través del hacer, del cocinar y de replicar la cultura, ¿no?
0: Y bueno, vamos en este bloque entonces a vincular un poco esa visión más política, ¿no?, sobre tu forma de hacer en la cocina y la relación de todos los productos que entran en tu cocina con el concepto este de soberanía alimentaria, de pensar, de dar a los comensales, a los que te visitan, productos sanos, ¿no?, que sean saludables, que sean sabrosos. Después nos contás en otro bloque un poco cuál es la situación concreta hoy en el Amazonas, que por ahí mucha gente desconoce. Así que bueno, vamos por un poco tus productos y tu elaboración del alimento en la cocina. Claro, arami.
1: Arami significa pedazo de cielo en guaraní, que es, bueno, uno de nuestros idiomas también nativos. Y arami, como te comentaba, es la celebración de los insumos amazónicos. Nosotros hemos tenido la suerte de poder haber conectado mucho con productores de la Amazonía, gente recolectora de frutas, frutos secos, de bosque, hongos, obviamente toda la parte de pescados, que es una maravilla porque hay cientos dentro de los ríos en la Amazonía. Y lo que queremos mostrar en arami es, pues, hacer conocer un poco del maravilloso insumo que tenemos en la Amazonía, que además son superfoods, ¿no? Son superproductos que tienen muchísimos beneficios nutricionales y que además son sabrosísimos, ¿no? Entonces, a pesar de que la gente necesariamente no los conoce por sabor, siempre les es muy como satisfactorio comerlos y son sabores muy seguros, ¿no? No estamos hablando de una cocina experimental en lo absoluto. Intentamos hacer una cocina sabrosa, por sobre todo, y bueno, muy creativa, ¿no? Creativa a través de todos los recursos humanos que tenemos acá, la gente que, pues, es muy innovadora, muy talentosa. Tenemos un lindo equipo de cocina que está siempre proponiendo nuevas ideas de técnicas distintas. Tenemos gente trabajando también de tierras bajas que nos da su opinión en cuanto a, bueno, mi abuelita cocinaba así y tradicionalmente se cocina así. Y nuestra cocina se inspira mucho en la tradición. No somos una cocina tradicional, pero la tradición no nos limita, más bien nos inspira a hacer, pues, recetas que, por sobre todo, cuenten historias de los productos, de dónde vienen, quién los produce. Creo que eso es uno de las retóricas más fuertes que Arami tiene, hablar de la gente, no solamente del producto, porque la gente es la que mantiene estos insumos vivos a través de seguir produciéndolos, ¿no? Que es una tarea además durísima y nada fácil. Y lo sé porque he estado ahí, he estado pescando, he estado recolectando, y la verdad es de que muchas veces se romanticiza el campo, pero es durísimo, ¿no? Es duro y tiene muchísimos retos, además logísticos, traer estos productos desde tan lejos. Aquí en La Paz estamos bastante lejos de la Amazonía. Los insumos muchas veces tienen que viajar alrededor de 12 horas, pasar por varios medios de transporte. El país no cuenta necesariamente con la infraestructura de carreteras para que estos insumos lleguen necesariamente a tiempo o bien. Entonces sí ha sido un reto poder, digamos que, formar logísticas sostenibles, ¿no? Por sobre todo con insumos tan perecederos como, por ejemplo, lo son las proteínas animales, como el pescado, por ejemplo, que tiene, pues, un corto tiempo de vida, ¿no? Y bueno, tiene que cumplir además cadenas de frío muy rigurosas. Por suerte, hemos podido lograr de que todo esto funcione. Obviamente ha sido un trabajo de años y mucho de trabajar en sinergia también con los productores, ¿no? Mucha comunicación. Pero bueno, celebramos ahora de que estamos logrando de que todo esto llegue y por suerte la gente aprecia todo ese esfuerzo y creo que el paceño está conociendo un poco más de su cocina, el boliviano está conociendo un poco más de esa cocina que desconocíamos. Yo la desconocía desde siempre, la he empezado a conocer recién hasta hace un par de años atrás y son insumos bolivianos que están ahí, que toda la vida han estado, que tienen un potencial pues muy grande de apertura de mercados, ¿no? Y creo que tenemos que empezar a consumir más diverso, diferente, diversificar nuestra dieta. Nuestros mercados lamentablemente son muy limitados en el sentido de que no tenemos esa diversidad que realmente existe en nuestra despensa, ya sea amazónica, chaqueña, de Bayuna o de los Andes. Pero creo que los cocineros de ahora estamos más bien haciendo ese trabajo de poder realzar y dignificar muchos de los insumos que, a los cuales no se les daba mucha importancia, pero que ahora están ya teniendo una palestra dentro de la gastronomía boliviana, ¿no?
0: Y si bien lo dijiste, pero digamos, ¿quiénes son los consumidores, quiénes son los clientes de Arami en particular, como un ejemplo, digamos, de atracción de ser soberanos, ¿no?, en los productos?
1: Bueno, los clientes tenemos tanto nacionales como internacionales. Yo creo que es un 50-50. Hemos tenido la gran suerte de ser mencionados en muchas revistas internacionales, a pesar de que tenemos un corto tiempo de vida. Ahora me tiene 6 meses. Y bueno, eso ha atraído mucho a público extranjero, que claro, les encanta Bolivia en general, porque todo es diferente para ellos, ¿no? Pero también el mismo local está aprendiendo y está conociendo muchos de sus insumos, lo cual creo que yo eso celebro por sobre todas las cosas, ya que creo que lo más sostenible para un restaurante pues es cuidar a su público local, que es el que va a regresar, el que va a traer más gente, pero además el que merece saber lo que existe en su país, ¿no? Y merece consumirlo mejor. Entonces, sí, eso en cuanto a los clientes.

0: Conversamos con Marcia Taha Mohamed Salas, es la que está a cargo del restaurante Arami aquí en La Paz, y bueno, nos viene contando en diferentes bloques cómo es el vínculo entre este espacio, ¿no?, de consumo de productos sanos, saludables, con el Amazonas, y cuál es la situación hoy del Amazonas, qué ha acontecido en los últimos años, ¿no?, del punto de vista ecológico y los cambios culturales que pudieron haberse dado por el impacto, ¿no?, que ahora nos vas a contar.
1: Sí, bueno, yo creo que en general los países de Latinoamérica, creo que hemos crecido dándole un poco la espalda a la Amazonía. Yo siento eso, ya que culturalmente no nos involucramos mucho en saber en cuanto a las comunidades indígenas que viven ahí, tener conocimiento en cuanto a lo que consumen. Y entonces yo creo que es una falta de desconocimiento la que hemos tenido muy fuerte. Ahora, por suerte hay una ola de gente que están muy enfocados en poder promover la conservación, promover la producción de insumos que, bueno, siempre han estado ahí, ¿no?, pero que están siendo de alguna manera, pues, saqueados, eliminados por el tema de expansión fronteriza agraria para la producción ya sea de soya o forraje animal, que es un problema muy grande, ¿no?, y que es un tema que no se toca mucho. En estos últimos años han habido quemas que han arrasado con millones de hectáreas dentro del país, ¿no?, dentro de la zona amazónica, que no solamente elimina, pues, fauna, ¿no?, o flora, sino también muchísima fauna, causa desplazamiento de millones de animales, ¿no?, y obviamente un desequilibrio ambiental muy fuerte que en las ciudades mismas podemos sentirlos. A pesar de que estamos tan lejos, el año pasado, con el tema de las quemas, por ejemplo, en la parte más de Santa Cruz, uno podía sentir aquí en La Paz el ambiente mucho más caliente. Y de alguna manera esto estaba afectado por las quemas, ¿no? En Santa Cruz, en la ciudad, que están mucho más cerca, aún peor, la gente no podía respirar, estaba con barbijos, porque era como una quema forestal inmensa que había inundado la ciudad y los cielos de humo, ¿no? Y esto durante meses. Esto ha desarrollado un montón de problemas respiratorios dentro de la comunidad en Santa Cruz, ¿no? Entonces, es un problema muy grande que, bueno, yo creo que, sin ser muy políticamente correctos, son quemas que están siendo causadas por gente que tiene dobles intenciones con tierras en la Amazonía, y que es muy triste. Y bueno, yo creo que los ciudadanos, el ciudadano de a pie o una cocinera como yo, por ejemplo, sí tiene maneras de poder evitar esto, yo creo. Yo creo que la decisión de nuestro consumo sí está relacionada 100% con el futuro de la Amazonía, ya que si yo, ama de casa o cocinera, decido comprar un kilo de esta fruta amazónica, quizás extraña, no muy conocida, estoy aportando indirectamente con la conservación de ese metro cuadrado de Amazonía para conservar ese árbol. Al contrario, si yo no consumiera esta fruta amazónica, entonces para los comunarios prácticamente no es algo que productivo, ¿no? Entonces arrasan con el árbol para producir en vez soya o forraje animal, que eso realmente puede beneficiarte económicamente, ¿no? Entonces, por eso yo siempre hablo de que nuestro consumo está relacionado con la conservación de tierras dentro ya sea de Amazonía y Andes. Es muy importante también poder apoyar restaurantes locales que hacemos el gran esfuerzo de poder traer estos insumos hasta las ciudades, que trabajamos con comunidades y productores dentro de estas tierras, ¿no? Es una cadena, una trazabilidad que se beneficia entera, no solamente es uno, ¿no? Tienes muchas veces la persona que terceriza, tienes el productor, tienes el cocinero, ¿no?

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1: Marcia, para ir cerrando este bloque sobre específicamente Arami, ¿no? Arami como un restaurante donde se juegan dimensiones tanto políticas, económicas, sociales, culturales, ¿no? E históricas, ¿no? Que tienen que ver mucho con el vínculo entre el consumidor, el elaborador que son ustedes y la fuente, ¿no? De los bienes naturales que pueden ser, en este caso, el Amazonas. Sería interesante que nos cuentes un poco cuáles son tus perspectivas, tus sueños, ¿no? Sobre esto. O sea, has tomado, digamos, cierta dimensión tanto latinoamericana como también internacional, porque has recorrido muchos espacios, pero digamos, ¿cómo te visualizás en el futuro, vos y todo tu equipo de trabajo, que también es muy grande, ¿no?
2: Bueno, yo creo que geográficamente mi país es muy grande y la investigación nunca vamos a dejar de hacerla. Yo creo que todavía hay mucho por recorrer, mucho por indagar, investigar, registrar. Así que me veo como, nos vemos como un equipo que está constantemente renovándose y conociendo, investigando y trayendo cosas nuevas. Yo creo que eso es lo que alimenta a Arami, ¿no? Yo creo que si eso se acaba, pues Arami terminaría cerrando, porque eso es lo que es nuestra gasolina, ¿no? Y creo que nos vemos eso haciendo, investigando, abriendo más aperturas de mercado. Mi sueño sería poder ver mercados que estén llenos de fruta amazónica, que estén llenos de hongos, frutos, pescados, ¿no? Toda esa diversidad que tenemos de insumos que lamentablemente no llegan hasta nuestros mercados. Yo veo una Bolivia consumiendo todo eso. Comunidades que puedan mejorar su calidad de vida, que no tengan que venirse necesariamente a las ciudades o trabajar en minas donde se someten muchas veces, porque no es un ecosistema muy lindo el tema de minas, no hay mucha explotación, tráfico. Entonces, mi sueño creo que es ese, poder tener mucha más conexión con esas tierras bajas que no sé en qué momento nos hemos desconectado y hemos dejado de trabajar y de vernos todos juntos como una sola comunidad, ¿no? Yo creo que estamos muy conectados con la Amazonía. De hecho, poniéndolo de una digamos que frase media, como medio que metáfora, ¿no?

0: de insumos, conexiones, carreteras, cultura, ¿no? Uh-huh. Sí, mi sueño es ver una Bolivia mucho más unida en ese sentido, que compartamos mucho más de lo que tenemos, porque yo creo que de alguna manera el tema del regionalismo hace que eso se divida, ¿no? Y al final, pues, no existen las fronteras.
1: Y quizás para los consumidores también esta conciencia, ¿no? De que nuestro alimento es nuestra medicina, ¿no? Como decimos nosotros. Y ser conscientes de que realmente hoy los alimentos ultraprocesados, donde se ve mucho aquí en La Paz, ¿no? La venta callejera de muchos alimentos ultraprocesados, también pueden ir en contra de nuestra salud, ¿no?
0: Sí, 100%. Bolivia tiene una cultura mucho del consumo de plantas medicinales, por ejemplo, muy fuerte. Tenemos la nación Callahuaya, que son los médicos curanderos andinos, que tienen una enciclopedia de plantas naturales que son curativas. Y bueno, ellos mismos te dicen, ¿no? O sea, los alimentos te curan y la gente puede sanarse a través de lo que consume, ¿no? Y yo creo que necesitamos tener mucha más conexión con nuestra tierra, más conocimiento de nuestras abuelas y todas estas personas, pues, de los antepasados que se curaban a través de estos insumos. Y yo creo que tenemos que un poco volver hacia atrás a la medicina más tradicional. Sé que hablas del insumo, la cocina súper ultraprocesada, pero también está el tema de la medicina, que yo creo que es muy importante de hablarla. Nos han llenado de químicos, de los cuales nos hacemos mega dependientes, cuando existe una medicina natural donde la gente antes se sanaba completamente a través de estos insumos y hierbas tan nobles, ¿no? Raíces. Y yo creo que tenemos que aprender un poco, como desaprender y empezar a aprender de esta gente, ¿no? Que nos ha heredado de alguna manera esta tradición de una medicina natural más justa con la tierra también, más justa con el medio ambiente, con nuestros animales. Y sí, conectarnos un poco más con la tierra y nuestras tradiciones, ¿no?
1: Bueno, Marcia Taha Mohamed Salas, te agradecemos mucho y te deseamos lo mejor. Y bueno, y gracias por este tiempo y este espacio.
0: No, gracias a ti.
1: Y si quieres mandar un saludo para Argentina.
0: Sí, un saludo a todos mis amigos argentinos, que ahí los tengo en el corazón. Argentina es un gran país también, del cual me he enamorado, he viajado mucho. Así que nada, ojalá vaya a visitarlos pronto.

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furioso ejercicio la de no pisarnos la memoria. 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

cómo se mata una sola de nosotras sin matarnos a todas. Y el diario canalla, y las redes sociales canalla, que es decir, todas las personas canallas.

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0: como la historia del muerto, ese que anda golpeando.
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1: En el cementerio de San Pedro, se ha hecho famoso. El William Allen fue ahí a tomar ese notis. Se hizo de toma una autoridad mundial. Escucha. Dice que andan pasando cosas raras allá para el barrio del cementerio. Cosas de esas que no pasan. Cosas de chucho, de miedo. Un golpeteo adentro de un nicho ha traído el mosquerío de periodista y todo el rollo. Trancamiento entre mundos, ha dicho el diario. Y a más de uno se le ha puesto la piel de pollo. Los mormones salieron de así que porque el fin de los días está llegando. Y los más viejos, los mayores, que porque han sacrilegiado la luna, que a ese astro no habría que haberlo pisado. Encima andan alborotados los más chicos con esa dañina invasión de los Halloweenes, que un petizo cabeza zapallo va de casa en casa garreando caramelos y chupetines. Es cierto que andan pasando cosas, pero yo digo que son cosas nuestras, cosas criollas. Misterios de fogón y asado, cuestiones de manteles y ollas. Y si piensa que lo estoy macaneando, escuche esto que a mí mismito me ha pasado. Yo se lo cuento en una cueca y que se hagan agua los helados.

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5: Damos inicio a nuestro segmento informativo de CDM Noticias Radio. Hoy jueves 23 de julio desde Capilla del Monte saludamos a las radios que nos retransmiten, a la audiencia que nos acompaña día a día y como cada jueves nos vamos hacia el sur del Valle de Punilla porque ya está del otro lado de la línea nuestro compañero el señor Alejandro Pico. ¿Cómo le va?
6: Muy bien, Renata. Buenos días para vos y para toda la audiencia. Aquí en un villayardino muy fresco y recién hace minutitos había asomado los primeros rayitos del sol, pero se volvió a ocultar. Hay mucha niebla en superficie, entre medio de la sierra se ve. Pero bueno, propuestos a pasar un lindo jueves y que el sol nos empiece a acompañar un poquitito más.
5: Tal cual. Parece que va a ir amainando, lo cual también es un alivio para las economías familiares, porque sabemos que el frío, bueno, implica o garrafa o leña, más gasto energético, así que un mini respirito. Viste que estamos así, Ale, nos vamos posicionando sí. en las pequeñas cosas a destacar, porque el aluvión de malaria a veces pareciera que nos inunda.
6: Totalmente. Bueno, informarles que por aquí la garrafa llevada a domicilio de 10 kilos no baja de 25 mil pesos según la urgencia y según el día de la semana que sea, posiblemente los fines de semana o en horario fuera del horario comercial, la garrafa suba a 27, y comercialmente lo más barato que se puede llegar a conseguir es 23, 24, tampoco hay mucha diferencia. No sé cuánto estará la YPF porque no es la que normalmente la gente consume por acá, por la zona. Y la leña, bueno, la leña sabemos, o sea, los precios exorbitantes que se fue. Y el reclamo, últimamente, en este mes y medio, es la mala calidad de la leña que se está vendiendo. La leña que más se consume en buena parte del sector es la mezcla. Pero mucha gente que tiene un poder adquisitivo y tiene estufas como para dicha leña puede llegar a consumir el tintitaco, que es la que más brasa hace en cuanto a la cantidad de tiempo. Que, bueno, ni les quiero contar lo que vale porque les arruinaría la mañana a todos. Así que, bueno, es una forma. Yo creo que la comida de olla cumple dos funciones: alimentar y generar calorías en el cuerpo. Y bueno, y el mate, matecito amargo. O los que les gusta el café, es una buena manera también de poder sobrellevar, por lo menos estas primeras horas de la mañana, cuando uno tiene que salir temprano. Yo hoy salí de mi casa 7:15 con la moto y la verdad se notaba mucho la helada, algo que hacía unos cuantos días que no veíamos, y bueno, nos queda una semana, alrededor de 10 días de un movimiento turístico, que esperemos que aumente, porque la verdad, aquí en la zona, Rena, es extremadamente pobre la segunda quincena. No sé ustedes ahí cómo la están viviendo, sé que está la carpa de las tejedoras y, bueno, la gente que circula por la techada.
5: Sí, igual esta sensación rara en donde todo el mundo está trabajando y hay poca sensación de turismo. Hay algunos visitantes, se nota un poquito de movimiento, pero bueno, la verdad que las estadísticas también de cuánto gastan las familias, de qué, cómo se manejan económicamente en la zona, me parece que no termina conformando mucho a nadie.
6: Bueno, los números de Villayardino de hace 10 minutos son los siguientes en cuanto a entender que Villayardino no llega a 3.000 plazas y que en invierno eso se ve reflejado en un 60% de esas plazas. Así que calculémosle, para ser generosos, 2.000 plazas en las vacaciones de invierno.
5: Sí.
6: Según el ente revisor, que es la Subsecretaría de Turismo, dicen que desde que empezaron las vacaciones de invierno oscila siempre entre un 35% y 40%. Primera semana, segunda semana y bueno, y lo que va de la tercera semana. Supuestamente estos días que vienen debería subir entre un 5 y un 10% por la cantidad de consultas que hay. averigüé en Huerta Grande. En Huerta Grande el porcentaje es el mismo sobre menos cantidad de plazas. Recordemos que hay muchas colonias de vacaciones, hoteles, que no les conviene abrir porque claro, la calefacción central les lleva un presupuesto que no lo recuperan. Eso y los servicios básicos en cuanto a servicios de electricidad, de internet y bueno, y los servicios que prestan las personas que trabajan part-time, que son los servicios de limpieza y mantenimiento. Recordá que esos hoteles siempre tienen el servicio de atención de hotelería normal cubierto. Esto lo que arroja es que el ingreso per cápita, el gasto per cápita sea muy bajo también, como decías vos, y que esto se vea reflejado en los comercios de la zona. Ayer hice un relevamiento por algunos comercios, el único movimiento turístico fuera de lo común de estas tres semanas fueron 9, 10 y 11 de julio, que fue fin de semana largo, o sea, jueves, viernes, sábado y domingo. No, perdón, jueves, viernes y sábado. El domingo, que fue el último día de ese fin de semana largo, fue lo mismo que los otros días. A partir de ese día ha bajado mucho y se ha visto muy descendido los días que la selección argentina ha jugado, porque el turismo de cercanía no se movió. Y obviamente también el movimiento de la gente del pueblo disminuyó, sabiendo también que los colegios no estaban funcionando. Entonces, eso lo que hace es perjudicar mucho al comerciante de la zona. En Huerta Grande es exactamente lo mismo. Y bueno, lo que se aduce también es un aumento en la compra de mayorista del sector. O sea, verdulería, carnicería, y mayoristas en general han aumentado sus precios, pero bueno, sabemos que esta zona siempre tiende a tener ese aumento para aprovechar el turismo y poder, bueno, hacerse un peso más, cosa que estas vacaciones de invierno aparentemente no viene pasando. Espero que el jueves que viene, cuando salgamos ya con una semana más encima y aparentemente con mejor temperatura y clima, podamos tener otros números y contar algo diferente a la audiencia, Renata.
5: Sí, sabemos que está complicado la perspectiva, puede haber un mini flujo, pero también se termina repartiendo y, como decíamos, no favorece a casi nadie y ya lejos quedaron esas temporadas en donde, bueno, le servía a los comerciantes o a los cabañeros para tener un extra para hacer frente a los próximos meses, que son de temporada mucho más baja, esperando hasta el verano. Todo eso se ha visto trastocado y creo que la mayoría de nuestra región apuntan a los turistas de fin de semana, más de cercanía, más apuntando a la ciudad de Córdoba, porque no, las familias no están teniendo dinero para invertir, si podemos ponerle ese término, en el descanso, en las vacaciones y poder visitar nuestras localidades. Está complejo y pareciera que, bueno, es como agarrarnos todos de una misma balsa que se hunde, porque el turismo está transformándose de alguna manera y hay que ver cómo hacemos frente, ¿no?
6: Totalmente. Nosotros estamos con la feria, obviamente estamos en un horario muy reducido porque el frío es complicado acá en la Plaza San Martín, y también el estar para que nadie venga te bajonea. Y bueno, eso se ve reflejado en la participación del artesano, manualista y productor, sí, porque no, si no viene la gente es estar ahí haciendo nada. Y a veces algunos o algunas optan por estar en la calidez de su hogar calentito y no estar tomando frío, que después sale más caro por los remedios en la feria.
5: Y sí.
6: La situación ni siquiera mejoró el fin de semana acá en Villa Jardino. Igualmente el fin de semana estuvo muy feo y el domingo atravesado por el partido.
5: Claro.
6: Entonces, como que no tenemos la suerte tampoco de que el Mundial nos haya dejado trabajar bien, porque los últimos dos partidos se notó mucho la falta de gente en la calle. Entonces, la situación tiene que cambiar por lo menos este fin de semana, que aparentemente va a estar bien, y la semana que viene. Pero bueno, como te dije antes, Rena, la semana que viene te contaré a ver qué pasó y bueno, y la otra veremos la conclusión de todo lo que fue el mes de julio. Por último, esta vez no tengo audio porque no estoy trabajando como cronista estas dos semanas porque, bueno, me dedico plenamente a mi actividad. Te cuento que en horas de la mañana, de la madrugada en realidad, porque todavía era de noche, fueron las 6 y moneditas, la formación del ramal A1 del Tren de las Sierras que viajaba desde Cosquín a Capilla del Monte, aparentemente no se sabe en qué situación se lleva por delante a dos personas en la vía. Eso es la comunicación que en los medios está saliendo. Yo me comuniqué automáticamente con Trenes Argentinos a las 7 de la mañana para ver si verdaderamente era verídica la información. La información, en cuanto a que dos personas están fallecidas, dos masculinos mayores de edad, es verdad. Ahora, que el tren los arrolló, no hay una novedad. O sea, el maquinista dice que no, y ahora van a investigar las cámaras a ver qué pasó. Otros medios están ya hablando de que las personas aparecieron fallecidas luego de que la formación pasó. Pero bueno, es una incógnita y no sabemos que hasta que la cámara del tren de la formación que pasó, que no sé qué formación es porque todavía tampoco me pasaron, muestre la imagen. El sector es el socavón que está entre Huerta y La Falda, en la avenida Kennedy, esa parte que deben ser alrededor de 600 metros, donde el tren va bajo el nivel de la calle. O sea, uno ve, cuando está en la calle, solamente la parte superior de la ventanilla para arriba del tren.
5: Sí.
6: O sea, si hay alguien tirado, o acostado, o ha pasado algo, un peatón o un vecino no lo ve. Solamente lo ve la formación que va. Y más aún sabiendo que es de noche y ese sector de la vía no está iluminado. Lo que ilumina la vía son los faros auxiliares que tiene el tren tanto abajo como arriba, que son los que permiten que la cámara lo registre. Una situación la verdad que muy fea porque han fallecido dos personas y la situación es de incertidumbre. Seguramente con el correr de las horas del día tendremos más información, pero es lo que ha pasado. Aparte de también algunos incendios ayer en Huerta Grande a la mañana y al mediodía en Villa Yardino, ambos casos por problemas estructurales en cuanto a la calefacción, algo que habíamos hablado la semana pasada, Rena, que hay que tener mucho cuidado con las calefacciones que utilizamos, el monóxido de carbono y la sacada de las cenizas incandescentes.
5: Sí.
6: En Villa Gloria, antes de ayer, se prendió fuego un sector del barrio descampado por culpa de que un vecino ha sacado las cenizas. Bueno, recordar tanto al vecino como al turista no hacer este tipo de maniobras y si lo hacen, hacerlo en un pozo y tirar.
5: Así es, Ale. Bueno, recordamos que estamos en toda la zona con extrema alerta por posibles incendios, así que como bien decís, a fortalecer todas las medidas de precaución que podemos tener al sacar las cenizas, todo, extremar las medidas porque sabemos lo fácil que se propaga en esta época en nuestra zona cualquier incendio, así que a tener cuidado.
6: Rena, saludos a toda la gente en Capilla del Monte y a los que nos escuchan tanto en directo como en diferido y nos reencontraremos en esta misma columna el jueves que viene a las 10 horas.
5: Así es, Ale, muchísimas gracias, abrazo grande.
6: Abrazo grande.

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1: Feli Colina es una cantautora y productora nacida en Salta en 1994. En su camino, compartió por años su música en subtes de Buenos Aires hasta que ganó un concurso y tuvo la posibilidad de grabar en Abbey Road, el emblemático estudio en Londres donde grabaron los Beatles. Este fue un punto de inflexión en la carrera de Feli Colina. Les dejamos el avenido, un poco de

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1: Y en este segmento nos metemos en las entrevistas con nuestra compañera desde nuestros estudios de una radio Muchas Voces, la señorita Violeta Collado. ¿Cómo le va?
2: Buen día, Renata, para vos. Buenos días para la audiencia. Bueno, vamos a tratar en el día de hoy. Seguimos viendo qué es lo que está intentando hacer el ministro Sturzenegger con la desregulación de este Estado, ¿no? Todo lo que va buscando desmantelar. Hay una serie de proyectos y de anteproyectos que andan dando vueltas, que se meten con muchos temas chiquitos que afectan a distintos sectores de nuestra sociedad argentina. Pareciera que está buscando, bueno, meter todo junto, sí, por el marco de la puerta, a ver cuántas pasan. Muchas de ellas, recordábamos recién, fueron intentadas cuando se presentó el DNU en el comienzo del gobierno de Javier Milei, quedaron en el camino cuestiones que afectaban a distintas industrias culturales. Y en estos días está especialmente en alarma el sector de la industria editorial, de los libros, porque está dando vueltas de nuevo en un anteproyecto la idea de derogar la ley del libro. Una ley que vamos a contarte ahora bien de qué se trata y qué implicancias tienen, pero que básicamente, digamos, se vende como que los libros podrían bajar de precio si se desregula esta ley. Algo que, lógicamente, ponemos un poquito en cuestión. Pero pensábamos, ¿qué pasa con esta ley del libro que es de carácter nacional, que afecta a las editoriales, que afecta a toda la industria del libro, a las cadenas de comercialización, pero que especialmente terminan afectando a los libreros y no a cualquier librero? Las grandes cadenas de librerías tienen sus recursos y de hecho negocian directamente con las editoriales sus porcentajes, pero no bajan el precio del libro porque esta ley lo establece. El asunto es que la ley lo que busca es proteger el desarrollo, el trabajo de los pequeños libreros, y no tanto pequeños, sino los que están también en todo el territorio argentino, algo que pareciera que es lo que está en discusión hasta con la ley de extranjerización de tierras. Y eso, bueno, nos pone en alerta para pensar cómo van a seguir circulando la lectura y los libros y lo que se conoce como la bibliodiversidad en el territorio argentino. Así que le invitamos a Beatriz Rojas, que es librera de aquí, de Capilla del Monte, de la librería Moby Dick, que como representante del sector, de hecho, nos encontramos con que efectivamente ya está difundiendo una campaña, trabajando en una campaña por la defensa de la ley del libro. Buenos días, Beatriz, gracias por venirte a la radio.
3: Buenos días, CDM Noticias, a toda la audiencia. Y bueno, gracias por invitarme porque, bueno, es importante la voz de las librerías que estamos en todo el país para preocupadas porque, bueno, el libro es patrimonio cultural, las librerías somos una cadena en la comercialización de este patrimonio cultural. Y bueno, la ley del libro justamente protege eso, que nosotros podamos participar a la misma altura de que cualquier cadena en materia de precios. O sea, los precios que manejamos en Capilla del Monte son los mismos que vas a encontrar en Ciudad de Córdoba, en Ciudad de Buenos Aires, en cualquier otra capital y en las cadenas que respetan la ley del libro. Eso lo pongo entre comillas, que respetan.
2: Contémosle a la gente brevemente de qué se trata esta ley, que recordemos está vigente desde el año 2001, no es una ley que existiera desde antes, quizás hasta podrías historizar un poquito si sabes cómo funcionaba el mercado editorial antes de la existencia de esta ley. Sobre todo porque ha habido boom editoriales que tuvo la Argentina, que seguramente no necesitó de esta ley en su momento. Pero ¿qué pasó con el mercado y qué es lo que busca proteger dentro de las reglas o las características del mercado del libro?
3: Bueno, justamente... La ley del libro aparece en ese momento de crisis y, bueno, previamente, durante los años 90, la desregulación de los precios hacía que justamente, o sea, las cadenas de librerías y los supermercados en ese momento comenzaran a concentrar libros y a jugar con los precios de manera que perjudicaron lo que era la cadena de comercialización en general. Con la ley del libro, al regular, se estableció y se emprolijó esta forma de comercializar este producto, que por otro lado permite que también las editoriales puedan proteger los derechos de los autores. O sea, también es todo un tema de llegar hasta dónde se origina el libro, que es su propio autor, ¿no es cierto? Uh-huh. Entonces, esta forma de hacerlo prolijamente a través de una ley te da toda esa seguridad, y la forma de canalizar este producto entre, no sé, distintas formas de no sé, no concentrada en un monopolio que te establezca precios, te establezca que podés llegar a difundir, a leer y a vender, porque bueno, las cadenas y los supermercados van a privilegiar eso, que es lo que más se vende.
2: Recordémosle a la audiencia, no dijimos puntualmente, una de las principales ejes de la ley del libro es que el precio de venta de tapa de cada libro lo fija el editor y a partir de ahí comienzan las negociaciones que sean hasta que llegan a los libreros. No tienen la misma capacidad de negociación una librería pequeña que las grandes cadenas, pero esa negociación la hacen con las editoriales con un libro que al público le llega a exactamente el mismo precio. Y vos mencionabas bien, es que la gente a lo mejor no imagina que el precio del libro es el mismo en todas las librerías del país, sean chicas, medianas, grandes. El tema es que trabajando con otros rubros, otras superficies comerciales como los supermercados, la ley lo que protegía era de que no hicieran ofertas de bestsellers, de los libros más, los que terminan sosteniendo también la estructura de ventas de una librería, ¿no? Porque dentro de la librería vos tenés también diversidad de libros, libros que se venden más, libros que se venden menos.
3: Claro.
2: Y eso, ¿qué permite en relación al libro? Porque hablamos de bibliodiversidad ahí, ¿no? También bueno, de garantizar esa oferta.
3: Bueno, nosotros lo que garantizamos es la posibilidad de exhibición, tanto de autores, editores independientes, como de editoriales independientes pequeñas, que bueno, de otra manera en cadenas o en librerías de determinado perfil, no donde solamente vas a encontrar bestseller o lo más vendido, no los vas a poder tener en exhibición. Y bueno, eso también al lector lo limita en cuanto a la oferta que el librero hace. O sea, una librería pequeña, independiente, de barrio, de pueblo, lo que tiene es la posibilidad de el acercamiento del lector con el librero y la charla donde, bueno, comenzás a conocer la bibliodiversidad, como decíamos recién, de lo que está en oferta, de lo que está en, digamos, en el mercado, y que por ahí, si solamente vas a grandes concentraciones, te van a ofrecer lo que más se vende, porque lo que les interesa es justamente eso, la venta.
2: ¿Y cuál es la trampita que hay detrás de esta idea de que los precios bajarían si están desregulados? ¿Qué ves vos sobre eso, Beatriz?
3: Bueno, yo lo que veo es que, claro, como vos decías bien, una gran concentración de capital lo que puede es negociar el precio con las editoriales de otra manera. Esa manera va a imponer condiciones que por ahí una librería independiente no cuenta con esa posibilidad, porque, bueno, ni remotamente estamos a la misma altura de las ventas o de los volúmenes de ventas. Las grandes concentraciones pueden comprar, es más, ya lo vemos a eso, pueden comprar fondos editoriales enormes, tenerlos ahí.
2: Ya lo hacen. Pero tenerlos no ahí. Lo pueden vender más barato, ese es el tema.
3: No lo pueden vender más barato, no les interesa venderlos, van viendo el momento en que con grandes campañas y demás pueden llegar a manipular los precios. Uh-huh. Y bueno, tienen esa capacidad, porque bueno, yo no tengo la misma capacidad financiera como para jugar con esa cuestión de precios, pero tampoco nos interesa, porque la verdad es que lo que nos interesa es que sea el precio justo y que sea el precio accesible para el lector, que por ahí en este momento, en este momento el gran despliegue es los libros, qué caros que están. O sea, la gran noticia es qué caros que están los libros, no me puedo comprar un libro. Pero en realidad lo que se desconoce realmente es que es toda una industria protegida. Y atrás de ese precio hay una cantidad enorme de cosas que se están protegiendo, desde la gráfica pura, desde el original de un libro escrito por un autor, hasta la calidad de la tapa, la calidad de la hoja, muchas calidades. Y entonces todo eso tiene un valor, que la verdad es que tenemos que apreciarlos. Yo lo que siempre digo es, bueno, lamentablemente estamos en un momento en que los presupuestos no nos alcanzan para llegar por ahí al libro, pero el libro tiene un precio justo.
2: Esta diversidad que vos decís, el precio que tiene ya fijado le permite a las librerías ofrecer diversidad de libros, y pensaba que también le permite a las editoriales ofrecer diversidad de obra, porque sí. Una editorial se compone su catálogo, a lo mejor si tiene la suerte de tener uno o dos bestsellers, son los que le permiten financiar la publicación también de otros autores que si no, no tendrían cabida en ese catálogo, sí. ¿No? Entonces, digamos, la estructura de diversidad va para todo el sector del libro. Te sumo algo más que está incluido en la ley, que tiene que ver con cómo se desglosa el libro no paga IVA. Hay algo sobre el impuesto al valor agregado y cómo se descargan los impuestos.
3: Esa es otra cosa escondida que esperemos que no lleguen, ¿viste?
2: Bueno, a ver, contanos y compartamos con la audiencia de qué se trata, porque lo que uno primero también se se plantea es si tocan algo de que tiene que ver con el IVA del libro, también terminan generando una desigualdad en lo que significa sostener un local comercial para una librería que tiene también impuestos y costos que cubrir, que son los mismos impuestos que tiene un local de otro rubro, ¿no?
3: Sí, pero
2: que en el caso del libro, ¿cómo se estructura eso y cuál es el riesgo?
3: Y bueno, el libro tiene está eximido, como hay una cantidad de otros productos que también están eximidos, del IVA. Bueno, una de las razones es por esta cuestión de ser un producto cultural. Lo que se teme es que, digamos, como lo quieran agregar dentro del masivamente un producto vendible, con un valor agregado, que lo quieran sumar a la cadena del impuesto al valor agregado. Eso se teme porque entre tantas otras cosas, o sea, en Chile, por ejemplo, el libro tiene IVA. Uh-huh. Es un 21% más, es muchísimo.
2: Sí, que implicaría, uno podría pensar que impactaría en el precio final también. Pero en realidad, en donde va a impactar es en la competencia que genera hacia adentro de la industria, ¿no?
3: Claro.
2: ¿Cómo lo ves?
3: Bueno, en general, la verdad es que el impuesto se traslada al precio del libro. Se traslada al precio del libro. O sea, yo creo que eso es lo que agrava la situación de que quieran imponer este impuesto dentro de su costo. Uh-huh. Porque si bien es un impuesto que juega contra todos los componentes que hacen al final del precio, dentro del precio final de venta es muy probable que, o sea, desencadene un costo que las editoriales no creo que jueguen de otra manera que no sea incorporándolo.
2: Uh-huh. Tengo otra consulta con respecto a esta ley que está vigente desde el año 2001, Y tu conocimiento también de todo el ámbito editorial, con los libros usados, particularmente con las publicaciones independientes que mencionaste. ¿Cómo ves que ha convivido el espíritu de esta ley con la producción de ediciones de autor, cosas que están que quizás no juegan dentro del mercado editorial, no tienen una distribución grande, pero conviven ahí?
3: Y bueno,
2: ¿no?
3: Creció muchísimo. Creció, o sea, desde el 2000, creo que, bueno, en el 2002 se promulgó y se reglamentó. Uh-huh. Hubo un gran crecimiento, tanto de librerías, hay alrededor de unas 1.500 librerías en todo el país, cosa que también eso... hace que poner qué sé yo distancia con otros países, pero bueno, nos destacamos
2: en la cantidad de librerías
3: y también hubo un gran crecimiento de editoriales independientes desde el advenimiento de la ley hasta ahora, una enormidad de editoriales independientes.
2: Por eso te pregunto, ¿se beneficiaron, aunque sea lateralmente, de alguna manera, de qué manera, se beneficiaron las producciones más chiquititas, más independientes, que a lo mejor no están dentro de todas las reglas de mercado, digamos, no cumplen quizás hasta con cosas más informales, pero la ley también les da algún beneficio?
3: Y la ley lo que les permite es también esto, de poder acercarse con el mismo precio de, bueno, cualquier otro libro y sostenerlo en todas las librerías como para digamos, que juegue de la misma, que juegue de la misma forma que cualquier libro. Bueno, tenemos acá en nuestra librería misma ediciones independientes, ediciones producidas en la provincia de Córdoba, que nada tienen que o no disminuyen para nada la cantidad de volúmenes que se venden comparados, qué sé yo, con ponele Albatros o Salamandra o alguna o cualquier otra masiva. Claro, esas otras por ahí tienen sus mayores ventas en las grandes cadenas, que era lo que decíamos antes, y las producidas acá en Córdoba difícilmente lleguen a las cadenas, o si llegan a las cadenas las van a tener en un cajón.
2: No son las más exhibidas.
3: No van a ser las más exhibidas. Entonces, bueno, en la existencia de esta cantidad de librerías también independientes permiten la circulación de todas las editoriales independientes.
2: Aprovechando tu visita, Beatriz, y tu experiencia también dentro de la librería Moby Dick, lo que conoces del libro, quiero preguntarte cómo vivís vos cotidianamente la historia del libro en la Argentina. Yo mencioné antes lo que fue el boom editorial de los 70, que parecieran... trae cifras que parecieran como inexplicables.
3: Inexplicables.
2: Hoy en día, ¿en serio? Una tirada arrancaba en 40.000, 50.000, 60.000 sí. ejemplares. Una primera tirada de un libro. Y uno dice, ¿cómo fue posible esto, no? Pero bueno, trayendo un poco ese ladrillito, esa historia que parece lejana y no lo es tanto, ¿cómo lo vivís vos? ¿Qué pensás acerca del libro? Sobre todo considerando que es de esas tecnologías que muchas veces fue como conectada con novedades tecnológicas que decían el libro va a desaparecer, el libro va a desaparecer. Es cierto que ha menguado si lo comparamos sí. con aquel boom, pero ¿qué pasa con el libro? ¿Cómo te contás a vos esta historia del libro de estos años?
3: Bueno, no, yo, es cierto lo que vos decías, las tiradas de libros en aquellas épocas eran impresionantes comparados con lo que se edita ahora, que raramente llega a 1.000 o 2.000 libros por tirada. Cuando llegan a 2.000 libros por tirada, a veces acá no me llegan las novedades. O sea, muchas veces la gente se pregunta, ¿por qué no te llegan las novedades? Y calcula, si la editorial...
2: 1.500 librerías.
3: Hay 1.500 librerías. La editorial editó 2.000 de esa novedad. Bueno, difícilmente me llegue. Entonces, la verdad es que el libro físico siempre y últimamente viene teniendo como ese eslogan de que sí, es un bicho raro en extinción, que bueno, por ahí tenemos que tomar conciencia. Pero bueno, todos los bichos raros en extinción, aunque sea en pequeñas... en pequeños volúmenes, en algún rincón están y van apareciendo en determinados momentos. Yo soy la que insiste en pregonar que no perdamos de vista el libro físico, el libro original, fundamentalmente el original, porque, o sea, en estos últimos tiempos de la digitalización y de la bueno manera en que se vuelve a hablar de que la tecnología bueno es insuperable, también mi temor es la manipulación de que la tecnología es totalmente no sé, el hombre llega a la tecnología, o sea, siempre hay alguien detrás de la tecnología.
2: Sí, la tecnología tiene dueños.
3: Tiene dueños.
2: Y entonces estamos poniendo todo un patrimonio cultural en unas plataformas que
3: no sabemos
2: cedemos
3: quién.
2: Una propiedad. Ahí,
3: claro,
2: ¿no?
3: Entonces, esos originales, ¿podremos llegar a leerlos en su totalidad o alguna versión nos llegará con el tiempo? Por eso yo soy una defensora de sostener el libro físico, de estar atentos también con la cantidad de cosas que se venden, se difunden, o sea, estamos llenos en las redes de gente que te habla de libros a precios totalmente increíbles, pero no sabes si es el libro que verdaderamente escribió el autor, ¿viste? Uh-huh. Entonces, bueno, yo sostengo la librería a morir, no sé.
2: Es una batalla personal.
3: Es una batalla
2: personal, sí.
3: Es una batalla, no sé si, sí, es personal, pero no soy yo solamente, sino que...
2: Claro.
3: Te digo que en estos momentos hay una movilización enorme de gente que se dedica a sostener el libro, preocupadísima.
2: Sí, bueno, muchas gracias por este ratito, Beatriz. Yo para cerrar, recuerdo que estamos hablando de la defensa de la ley del libro amenazada con un anteproyecto del ministro de Desregulación, Sturzenegger, y resalto esto, cada una de estas modificaciones, derogaciones de leyes que está buscando hacer el ministerio, bueno, detrás de cada una hay un sector, pero que en realidad estamos hablando de leyes que no protegen a un sector, están protegiendo distintos tipos de patrimonios culturales, en este caso el libro, y como bien decías vos, el libro con todo lo que implica, todo lo que hay detrás del libro, para poder dimensionar eso y no decir como, bueno, ya a esta altura, ¿quién lee libros? Y es un tema más, un detalle más. Estamos hablando de un montón de sectores que están siendo atacados y que van a y que empujan a nuestra sociedad a una transformación que tenemos que preguntarnos si queremos, ¿no? Porque claro, estamos hablando de diversidad cultural.

0: hacia la manipulación. Y manipular a través de las redes, ya sabemos lo fácil que es. Y manipular las lecturas y la orientación de las lecturas también lo es. Entonces, bueno, para mí la consecuencia peor es esa. O sea, más concentración, más manipulación.
1: Gracias, Beatriz, por visitarnos aquí.
0: Muchísimas gracias a ustedes.
1: Bueno, seguimos entonces.

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1: La inserción de la cámara séptica, que fue un desarrollo de los años 30 y 40 de sanitaristas de aquella época, bueno, fue un avance para no verter crudo. Claro que eso se resolvió después con mandarlo a la tierra como una zona de sacrificio, porque una sangría, un pozo ciego o un sondeo, lo que hace es sacrificar el subsuelo, ¿no? Y un poco me parece que el mecanismo, esto es una visión personal, habría que ampliarlo más con más relatos y más búsquedas. Un poco me parece que la práctica llegó a ser algo así como dejar el agua en un lugar donde no me moleste y no moleste nada. Lo que pasa es que, bueno, eso por el subsuelo se comunica y termina impactando y recargando las vertientes, los arroyos, las cuencas y con ello los lagos.
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0: Buenas tardes, Capilla del Monte, programa número 78. Volvió Valentín Ventre a la primera de Dame Bola.
1: Gracias a Dios.
2: Hola, Luis.
0: Adrián Petty en pitos y matraca.
1: Más que nunca.
3: Buenas tardes, gente de Capilla del Monte, festejando este subcampeonato.
0: Subcampeonato, muy bien.
3: Vamos, Argentina.
0: De 6 campeonatos que jugó. 7 en realidad, que dirigido por Scaloni, tenemos un tercer puesto, 5 primero y un segundo puesto.
3: ¡Gracias, Scaloni! ¡Gracias por llevarme! ¡Gracias, Scaloni! ¡Te quiero!
0: ¡Qué grande! Muy bien, ahí estamos. Lautaro Aguilar de Información Periodística y demás.
1: Buenas, buenas, ¿cómo andan? ¿Todo bien? Gracias, muchachos, gracias por este subcampeonato. Yo no lo festejo porque veo fútbol todos los días, pero lo agradezco mucho. Gracias. Ah, porque vos lo festejás.
0: No festeja. ¿Quién es el festejado?
1: Ah, ¿fue su campeonato?
3: Nah. Ah, y el demonio.
4: Fue culpa mía.
0: ¿Qué pasó? ¿Por qué no lo festejamos?
1: No, yo no lo festejo. Este es cebollita, o sea, yo festejo si salimos campeón. Esa. Tampoco que me pongo mal.
0: No,
1: o sea,
0: no, está bien.
1: Pero no, no, no voy a ir al obelisco festejando un campeón. Voy al obelisco si salí campeón.
3: ¿Sabés qué es el subcampeonato?
5: No es, no es importante, no es el fin del mundo.
1: Claro, así estaban en el obelisco.
5: Uno también es ser campeón.
0: Pero con el partido que ganamos Inglaterra.
1: No, ya está, ese, ya está.
5: Está perfecto, chico.
0: Y la banderita paseándosela.
3: No, lo que a mí no me gusta es ese exitismo de decir segundo. No. Si saliste segundo, está entre los
0: dos
3: mejores.
0: No, todo está claro.
3: De mano a mano, los dos mejores.
0: Obviamente estaría infinitamente más contento si saliera campeón.
1: Ah, bueno, eso.
0: No es que sería un poquito más contento que igual, ni más o menos.
3: Si yo gano el Kirisei, sería más contento.
5: Infinitamente más contento.
0: Pero bueno...
1: Se entiende.
0: Gran partido.
3: Yo te digo que no me dejó el gusto amargo de otras veces que viste.
1: Sí. Cero.
0: Tuviste la posibilidad y no la agarraste.
3: Claro, ¿viste?
0: Como pasó en el 2014.
1: 2014.
0: Te dio la posibilidad. 2018. La dejaste pasar.
1: La Copa América que perdimos con Chile. ¿Está bien
0: la
1: que
0: Copa América,
1: América
0: que perdimos con Chile?
3: Claro, hay cosas que te dan más bronca.
0: Pero esto
1: no, esto no.
0: La del 90 que te robaron con ese penal.
1: No la vi.
0: Y bueno. Esa también, de hace
3: sí,
0: un poco
3: el
0: de
3: arbitraje estuvo bien.
1: Para mí no estuvo mal.
3: Me parece que...
0: Del 1 al 10, un 6. Mal. Pero bueno, no me gustó.
3: Pero vos pero decís no que creo... influyó en el resultado,
0: nah.
3: ¿No?
0: Nah. No. Yo
3: creo que hasta hubiera habido un gol más de España.
0: Yo creo que hubiera sido injusto que
1: un jugador menos para
0: España
1: Argentina.
0: No fuera campeón.
1: Un jugador menos para Argentina.
0: Digo, no hubiera sido justo si España no hubiera sido campeón.
3: Con los 11 y 11 llegamos a los penales.
1: Yo creo
0: no
1: que
0: sé, sí.
1: Sí, pero no puede, no puede caer.
0: Lo que no pasó, no pasó.
1: Claro, lo que no pasó, no pasó.
3: Lo que no pasó, no, no pasó. Entre fútbol. Lo que no pasó, no pasó.
0: Esto es Dame Bola, programa número 78.
3: Vacaciones de invierno.
0: Valentín Petre, ¿qué es el 78?
3: La prostituta, bro.
1: No.
5: Sí, es eso.
3: Es eso.
5: ¿Qué va a ser?
0: Nosotros no pusimos. No pusimos.
5: Los sueños son así.
0: Los sueños de nadie.
5: Digamos,
0: no lo inventamos nosotros. Esto no es. No es los sueños de Dame Bola.
5: No es.
3: Así y la nuez tiene cáscara.
5: Listo.
0: Bueno, pero si quieren mandar mensaje, lo pueden mandar al 3548-570333. Nos pueden escuchar por una radio.org.ar. O por la 98.1.
5: Que nos digan cómo sale.
0: Claro, no vayan diciendo ahí cómo sale.
3: Cómo sale, si sale.
0: Si salimos.
1: Muchachos.
3: Claro. Para que le mande saludos a Lea, que empezó a hacer empanada nuevamente.
5: Vamos, Lea.
3: Aquel que limpiaba perros en un momento.
0: Ahora se
3: vuelve a hacer empanada.
0: Ahora limpia empanada.
3: En Río de Janeiro hace
5: empanada. Se ríe de Janeiro.
1: Limpiaba perros. Limpiaba perros.
3: ¿Sabes cuánto? Claro, de limpiar perros salió la empanada. Es un rubro que están casi pegados. Pero bueno.
0: Con la franela le daba. Le decía, Lustra Pueblo y la franela, ¿sabes cómo salía brilloso?
3: Le mando saludos. ¿Sabes cuánto las venden las empanadas?
5: Al bando, ¿eh?
0: ¿Cuánto?
3: 10 reales.
0: Che, las uñas de los perros.
5: Cada empanada.
0: ¿Vividor de negros?
3: Claro. Congelada.
0: Y salía con las uñitas negras.
3: Te la da congelada.
1: Limpiaba perro.
3: Así que no sé, acá 1500, no sé, Flauti, ¿cuánto salen las empanadas?
1: Sí, calculado, Lucas.
3: Pero dale. Cocinada, vos la vendés.
1: Sí, cocinada.
0: Bueno, no, pero empanada, mira el quilombo que tuvo Darín cuando tiró.
3: Sí, la... sí.
1: Tres empanadas. Si
3: no, pero ¿cómo bajar? ¿Cuánto vale poner una docena ahora?
1: Y hacer la cuenta. 20.
3: No, no, no.
6: Ponele
3: sé,
6: que en promoción decime, 20 este 22.
3: 20 Lucas.
6: 22.
3: Y habíamos hablado de llegamos a 70, después, no sé yo, 50.
0: 50 creo que había.
3: Claro,
0: pero bueno.
3: Eran otro tiempo.
6: Eran otro tiempo. Era otra historia. No había.
3: Bueno, estamos muy cantantes bueno, hoy.
1: Una locura.
6: Hoy muy cantante, muy no, cancionerito.
0: Bueno, tenemos el primer informe de nuestro ya gerente.
6: Directamente presidente de este programa.
0: Agustín Rothbard,
3: que no, le mandamos saludos.
0: Le mandamos saludos. Saludos y a Seba Roth, que ya me dijo que tiene que pasar los honorarios de representación.
1: Ajá.
3: Apa.
1: Bueno.
3: Bueno, eso tienen que hablar con Burlando.
1: Sí, tienen que hablar con
3: Burlando.
1: Con arriba.
3: Bueno, no hablemos de esos temas porque...
1: No, se pone cabrosa la situación.
0: Bueno, pero Agustín mandó ya su informe, que incluye informe del Mundial, informe de River, informe de Copa Sudamericana.
1: Y una conspiración también, ya que estamos.
0: Tiene una conspiración también.
3: Y una posible final se puede llegar a...
0: Pero,
3: no sé, vamos a ver.
0: Pero aparentemente en noviembre escuché por ahí que se va a jugar la finalísima.
1: De nuevo.
0: En Dubái.
1: ¿Quién? Y bueno, está bien.
0: España, de nuevo, España, Argentina.
3: ¡Vamos! ¡Le hemos
0: matado
3: el culo!
1: No, viste que ninguno era, es así, efusivo como fuiste vos.
6: No, nadie. No hay.
0: No.
1: En España no
0: hay.
3: ¿Cómo
1: no hay?
3: ¿Cómo
1: no
3: hay? ¡Español que está fuera de España! ¡Que le gusta romperlo y le rompemos el culo,
0: Saquen a la explicación
1: de acá. Sáquenla.
0: Pasó por
3: seguridad,
0: acá.
3: Seguridad. Sácalo.
1: Para que ustedes, los que están escuchando el programa, lo vean. Tiene una peluca de Cucurella puesta y hace de español.
0: Acaba de salir por
1: Corriendo Irigoyen. Por Irigoyen. Sí. Para el lado de Cordier.
0: Vestido,
1: Con una paella.
0: Con los camarones colgando.
1: Bueno,
0: hoy también viene... tenemos un invitado especial, Valentín Ventura.
6: Sí, viene Maxi, un vecinito que juega al pádel. Y está federado y todo, y que viene a contar su experiencia en el deporte.
0: Muy bien, lo tenemos Maxi.
3: A Isaías, que acá nos mandó un mensaje, que ahora lo vamos a pasar.
1: Dale.
0: Saludo grande ahí, Isaías, en la fábrica
3: Ortega
0: la tenemos.
3: También.
0: Ortega.
3: Toledo está yendo, Toledo? Está viajando a Monte Maíz, en colectivo. Va hasta Villa María, y de Villa María un colectivo que va a Monte Maíz, y ahí se encuentra con unos secuaces.
0: Mamita, en el medio de Monte Maíz se tiene que encontrar, ¿no? La verdad de negocio de Toledo.
1: Hay informe de Toledo, hizo un solo informe, pidió que estén en el flyer, no apareció nunca más.
3: Yo quisiera que no tengamos contacto con él, porque cuando revisen los teléfonos vamos a estar incluidos.
1: Bueno.
3: Por Dios.
0: Aparte, después van a hacer interpretación de Dame Bola.
1: Uy, dice como... este grupo.
3: Yo creo que cuando empiecen a ver los de Chiqui Tapia, hasta el de Toledo y salimos nosotros después.
0: Después la final la tuvimos que entregar nosotros, por culpa de Dame Bola.
1: Claro, por culpa de Dame Bola.
0: Así que bueno.
1: ¿Ese que me mandaste de Isaías?
3: Ese Isaías.
1: Si, yo digo una cosa, si la banderita de Malvinas que mostraron cuando le ganamos Inglaterra hizo que no seamos campeones del mundo, lo que hablamos hoy.
0: Sí, la pasé 2000 veces.
1: Olvídate. Te regalo 10 campeonatos del mundo.
0: Te regalo las 3 también que tenemos.
3: Ese fue el triunfo.
1: El equipo del mundo.
0: No, yo creo que no, igual no me sorprendería porque hicieron mil cosas, pero también, o sea, tengamos en cuenta que somos unos países bastante lamebota con esa gran expresión de Del Caño, porque Irán, después que te tiraron 200.000 bombas, está bien que se fue a México, pero fue a participar del Mundial.
1: Claro, yo no voy.
0: Dejate de joder. O sea, y nosotros también vamos y todo vamos. Después, bueno, le decimos, Messi va y saluda, lo decimos nosotros también. Pero bueno, también todos lo miramos.
3: La boca del León.
0: Claro.
3: Ah, ¿qué querés que?
0: Pero bueno, yo más allá de que no me gustó el arbitraje, lo dije acá el jueves, España era el equipo que menos me gustaba enfrentar. Argentina le costaba mucho recuperar la pelota, defendía muy abajo contra equipos como Suiza. Y España se iba a quedar... iba a tener ese dominio que tuvo.
3: 85-15.
0: Y sí, creo que fue un poco menos, creo que fue 65-35 en realidad.
1: De tiro al arco, eso fue.
0: No, 22 creo.
1: En el momento era 16-0.
0: 12-0 porque ninguno fue al arco.
1: No, 16 también, en un momento 0.
3: No, el tiro era 16,
1: 16-4 y 0-0.
0: Pero yo creo que la apuesta inicial de Scaloni, creo que la comparto bastante. Si no ibas a poder recuperar la pelota, tirar un contragolpe, creo que por eso la entrada de Paul y Nico no le salió, estuvo cerca. Pasaron esa que le pega en la nuca a Nico, que por ahí te queda el rebote, queda media picando hacia adelante. Y la de Messi, que sale Usain a cortar, que le queda un poquito atrás a Julián Álvarez, que le pega por arriba de todo. Sí, o sea,
1: no, muy clara. La verdad que no, si el partido era 4-0, si era 4-0 para España,
6: estaba bien.
3: La de Simeone es la más clara.
0: Sí. Y la de Simeone es la más clara.
1: La de Senesi más clara que Simeone. Sí, la de Simeone.
6: Simone.
1: Sí, ¿cuál es la de Senesi? Que la termina rechazando el español, le pasa a...
0: era Senesi que entra.
6: Estuvo re cerca. Sí, ese
1: es la más cerca, la más cercana.
0: El centro atrás, la jugada del córner.
1: La jugada del córner. No se dio. Se podría haber dado, sí, estábamos todos ilusionados.
6: No, aparte
1: sí,
6: hubiese sido un buen milagro, porque era muy difícil un partido.
1: Pero recordemos de dónde viene España, porque muchos no saben, no vieron a España. España hace,
0: no, perdiste
1: 40,
0: contra...
1: hace 40 partidos que no pierde España.
0: Sí, sí.
1: Hace, 35, ¿saben cuántos goles en contra le hicieron en el Mundial a España?
3: ¿Cuatro?
1: Uno. Un gol en contra, Bélgica. Un gol en contra.
0: Aparte jugó con Portugal, con Bélgica y con Francia, y los hizo despachar, desfilar a los tres, más allá que jugó en Uruguay, que uno podrá decir Uruguay no estuvo a la altura, todo lo que vos quieras.
1: Uruguay fue el que más partido le hizo.
3: ¿Pero empató?
0: No, Uruguay le ganó, le ganó 1-0 Uruguay.
3: ¿Le ganó?
0: Le ganó España. Claro, España ganó, empató nada más
1: con
0: Cabo Verde, que España fue el único que sometió a Cabo Verde.
6: ¿Cuándo
0: fue
6: esto? ¿Yo dónde estaba?
0: Claro, fue hace como 40 días atrás. El primer partido del Mundial tenés que irte, 8 partidos para atrás. Cabo Verde, 4-0 le hizo Arabia Saudita. 1-0 no es un equipo muy goleador, porque tiene la pelota y no le interesa tanto hacer. Francia es un equipo más goleador, que es más vertical.
1: Creo que todos vimos más veces.
6: Bueno, el 6-4 Inglaterra-Francia, partidazo.
1: Ya, bueno, creo que todos vimos además la vapuleada. La vapuleada de España.
6: Pero más lindos goles, tipo de PlayStation.
1: Entonces digo, nos ganó un rival recontradigno, merecido campeón.
0: Y
1: hay que saber perder, muchacho, también. Claro, hay que saber
0: para
1: perder.
0: Mí, cuando empezás con las comparaciones, no querés asumir que te ganó un equipo.
3: Una cosa es que te haya cagado a palo y otra cosa es que por lo menos te defendiste. Porque al cabo fue 15 minutos finales.
0: Pero eso también pasa porque...
6: No lo ganó en los 90, eso sí.
1: Para mí nos comimos un baile.
6: Obvio que nos ponen un baile, pero no nos ganaron en los 90. Eso fue lo que ya un logro.
3: Así todo con 10.
1: Es que Argentina es buen equipo también.
0: Claro, porque
3: estábamos con el equipo totalmente diezmado, cansado, un día menos. Que yo, esta final no tendría que haber sido a los 3 ni 4 días. Tendría que haber sido a la semana.
0: Porque los primeros partidos no tenían sentido.
6: Se apuraron, mucho la final.
3: Para mí la final fue apurada.
0: A ver.
6: Y como se iban quedando sin partido, no tenían mucho para vender.
1: Pero contra Qatar fue lo mismo, muchacho, y no empezábamos a decir estas cosas. Fue igual.
0: Claro, en ese sentido.
3: Pero bueno, los jugadores tienen 4 años más. Esa es la diferencia.
1: Y bueno, ahí está, y se notó.
0: Y eso también te pasa. Cuando vos arrancás en la parte más baja del cuadro, llegás a la final más cansado. Porque, ¿qué pasa? Vos arrancaste, Argentina arrancó casi una semana después, porque era el último en empezar a jugar, y esa semana en algún momento la restás porque tenés que jugar un solo día.
1: Paradójicamente.
0: Entonces, el que queda en la parte de abajo del cuadro va a llegar más cansado que el que viene por la parte de arriba del cuadro, que tiene más días para desarrollar el
1: campeonato. Pero paradójicamente, España jugaba después que nosotros. Argentina jugó un jueves primero y
0: tenés razón, España también venía por el mismo lado del cuadro. Lo que pasa es que España fue mejor equipo. Ganó los partidos sin exigencia. Por más que lo ganaba por un gol,
1: lo que hacía Argentina
0: lo dominaba
1: en Qatar,
0: los partidos.
1: Lo que hacía Argentina en Qatar era tal cual eso. Para mí, Pedro Porro, terrible lateral. Cucurella también.
0: Y Cucurella también.
1: Juega muy bien. Nico Williams, cuando entra bien.
6: Cucurella igual mucho.
1: El que no me cierra es Lamine Yamal. Es buen jugador, pero no fue determinante. No, ningún partido del Mundial fue determinante.
0: Pero
3: tiene
0: bueno.
3: 19 años. Sí. No, 19 años era igual.
1: Me pareció cualquier cosa el
3: MVP.
1: El MVP del Mundial es vergonzoso. Era Messi, de acá a la China.
0: Igual estuvo bueno.
1: Rodri. Pero cero igual, goles, cero asistencia. Y hay MVP. Tómatela.
0: Y una vez solo había sido mejor jugador del partido.
1: MVP. El mejor jugador.
6: ¿Qué es?
0: Mejor VIP Chukudalos.
6: Escucha, tengo el audio de Isaías.
3: A ver.
6: Y vamos a tener para hablar todo el día de esto. Así podemos escuchar lo que dice Isaías.
0: A ver qué decía Isaías.
7: ¿Qué pasa con la gente de Dame Gol? Acá es estamos, en la esclavitud de la fábrica, vamos, la fábrica. Que hoy el Sina pierde.
1: Opa.
7: Y ahí me contó un pajarito que ahí
1: Central
7: el Lauti y que el Central. ¿Cómo no festeja?
0: ¿Cómo no va a festejar? Mira,
3: lo era. Está escuchando.
0: Vamos, ahí Isaías.
1: Saludos a Isaías.
0: Saludos ahí a toda la fábrica.
3: De los pilares del programa.
0: Sí, mira que Isaías es candidato al Dame Bola de Oro de fin de año.
3: Hay varios.
0: Sí, Dame Bola de Barro, porque acá esto es. Viste, acá es muy hippie.
1: De
0: Tergopol. Acá esto es muy hippie.
1: De Tergopol.
3: Así que, se lo podemos hacer, ¿sabe qué? De alguna.
1: Dame Bola de Barro, Evaristo.
0: Dame Bola de Barro, claro. Si no tenemos casa de barro, tenemos todo de barro. Hacemos acá.
3: Dame Bola de Barro.
1: Sacala de adentro, quieto.
0: Así que bueno.
3: La verdad que así.
0: Bueno. Hay que ver si lo conseguimos.
1: Después nos tenemos que meter también con toda la fecha del fútbol argentino que se viene y empieza hoy.
0: 5:30 ya está empezando.
1: En 10 minutos.
3: Fue campeón.
1: Ya llegó nuestro próximo invitado.
3: Belgrano. El campeón Belgrano.
0: Ah, Belgrano, claro.
1: O sea, España contra Central.
3: ¡Gallo! ¡Sáquenme de nuevo!
0: Bien ahí que viene el pirata. Maxi llega en cualquier momento, ¿no?
1: Sí, ya está ahí.
0: Bueno, entonces nos vamos con un temita, con un par de publicidades. Esta gente banca este programa.
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6: 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No, mentira.
3: Se
6: murió el baterista, así que en honor a él, después vamos a escuchar.
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0: segundo bloque del programa número 78 de Dame Bola. Si quieren mandar mensaje, manden al 3548-570333. Estoy medio como silbido, ¿no?
1: Sí, ¿no?
2: ¿Está finito?
0: Pero no, sale, hacer, no, no, no en el coso, yo cuando hablo. Ah, porque me sacaron una muela.
1: No, ah, no, entonces, la
0: no, no. Entonces, encima, no, me di cuenta que los dentistas te estafan.
2: ¿Por qué?
0: ¿Y porque no me dio el diente?
1: ¡No!
0: ¿Y qué hacen? Se, que, claro. Se lo queda, claro, y con eso hacen la plata.
1: Que te cobran más eso que después.
0: No, lo del ratón Pérez, no. Arreglá. Espero que no sea el mismo que viene a casa, que es bastante pobre.
1: ¿Será mayorista el ratón Pérez que tiene? Sí,
2: te viene con todo.
0: No sé cómo.
1: ¿Pero te quedó algo de la muela o no?
0: No, no me quedó el agujero nomás. No, no sabés cómo estaba. Y hablo y me siento como un silbido.
2: Como que va por ahí el aire.
0: Voy chiflando.
1: Le voy a mandar un saludo a Gustavo, el capitán. Que siempre nos escucha. Y bueno, y le mando un saludo grande, que quiere venir en cualquier momento.
0: Bien, en cualquier momento. Otro candidato al Dame Bola de Barro.
1: Al Guille Mazzoni también. ¿Te acordás el rubiecito que vino en moto?
0: ¿Ese es Mazón?
1: Mazzoni.
0: Ah, Mazzoni.
1: Mazzoni el apellido.
0: Mazzoni como el independiente.
1: No, Mazzón es la masonería de Ortega.
0: Eso en algún momento vamos a incluir ese bloque.
1: Sí, vamos a incluir ese bloque. Sería conspiraciones.
0: Conspiraciones y algo más con Ortega.
1: Bueno.
0: En Dame Bola. Pero en este momento.
1: En este momento.
0: Porque primero nosotros tenemos un ex profesor de pádel.
1: Gracias, un aplauso.
0: Un aplauso a Adrián Petty. Casi inventor de este deporte.
1: Casi. Allá por la década.
0: Cuando no había una pared atrás de una cancha de tenis.
1: 30 años atrás. Ahora,
0: cuando las canchas de tenis no entraban y quedaba la pared, exacto, la medianera de fondo.
1: O cuando tenía dos vecinos. Tenía dos vecinos y justo.
0: Jugábamos ahí y ahí inventó el pádel Adrián Petty.
1: Exactamente.
0: Y hoy tenemos un jugador. Máximo.
1: Juvenil.
3: Castillo.
0: Máximo Castillo.
1: Bueno,
0: Máximo.
1: Le damos la bienvenida a Máximo.
0: Máximo. Bravo. Bravo, Máximo. Máximo, bueno, es Máximo. Jugador de pádel de la Quinta. Y yo lo voy a dejar acá a mi compañero.
1: De
0: que
1: la
0: me...
1: Quinta no, no, es de una categoría.
0: Categoría Quinta.
1: De la Quinta sería como una quinta que hay animales, qué sé yo. Le vamos a preguntar primero, ¿cómo te llamas?
3: Máximo Iván Castillo.
1: Muy bien. ¿Cuántos años tenés?
3: 13 años.
1: ¿A qué edad empezaste a jugar al pádel?
3: A los 6 años empecé a tomar clases y a los 8 empecé a jugar torneos.
0: ¿Quién es tu entrenador?
3: Ahora, Josué Torres y Joaquín Olarte.
0: Bien. ¿Eso es en La Gemela,
3: no? No, en Alto Campo.
0: ¿En Alto Campo?
2: ¿Dónde es Alto Campo?
0: Claro, sí.
2: ¿Dónde
0: es? En Tochi.
2: En Tochi.
0: Ah, el antiguo Tochi.
2: Claro.
0: ¿No?
3: Sí.
0: Alto Campo.
2: Mira, no sé qué se llama Alto Campo.
1: Escucha, ¿juegan dobles?
3: Dos por equipo.
1: ¿Tenés un compañero?
3: Claro.
1: ¿Vos jugás de qué lado?
3: De los dos.
1: Pero habitualmente jugás del drive o del revés.
3: De drive.
2: ¿Cómo del sabe drive el tipo? ¿Qué pregunta?
1: Bueno, que son preguntas.
0: Claro, por eso lo dejo al profesor de padre que me maneje.
2: Claro, está muy bien que maneje la...
0: No es solo pito y matraca.
1: Ahora vos estás jugando, dijiste, en la quinta... División,
3: quinta categoría.
1: Quinta categoría, división,
0: ya le mando el teléfono.
1: Bueno, y para atrás, serían los primeros, los más que no saben jugar, ¿a qué categoría arrancan?
3: Principiante,
1: sí.
3: Octava.
1: Bueno, entonces está bien.
3: Séptima, sexta y quinta.
1: Muy bien.
3: Vaya, después cuarta, tercera, segunda y primera.
1: Bien. Y vos ahora tenés 13 años, me dijiste.
3: 13 años.
1: Bueno. ¿Cuándo competiste por última vez en algún torneo? De acá, no sé si en Capilla o en otros lugares.
3: En algún torneo, hace 2 semanas más o menos.
1: ¿A dónde?
3: En Padel Experience.
2: ¿Esa?
1: ¿Esa? ¿Para ahí dónde queda ese?
3: En La Gemela.
1: ¿En Capilla? El de ahí de la vía. Sí. Bien. ¿Y cómo
2: ahí
1: te
2: nunca
1: fue?
2: Fui, está bueno, ¿no?
3: Quedé en octavo.
1: En octavo, bien. Escucha, ¿y qué te parece mejor a vos jugar en una cancha con vidrio o con pared? Es distinto.
2: Pared de cemento.
3: Son distintos.
1: Sí, ¿y qué es, digamos, más difícil para vos? Yo cuando jugaba, solamente existía la de cemento y empezaron recién a ver algunas de vidrio.
2: En cemento más rápido, ¿no?
3: Sí.
1: Lo que tiene que, claro, el efecto lo agarra más la de vidrio.
2: ¿Sí?
1: ¿O no?
3: Sí.
1: Es más difícil, porque cuando te tiran un efecto y te la sacan bajita, es difícil agarrarla.
3: Sí.
2: En cambio, en el otro decís que se te hace más
1: fácil. En el otro, como que no agarra tanto el efecto como el vidrio. Que para mí era una diferencia.
2: Cuando fui la última vez a lo de Tochi, vi la cancha muy pesada. Como que pica poco también. Como que se juega que pique poco o no.
1: Bueno,
2: pero estoy errado yo.
3: No, pica poco.
2: Claro, porque le ponen mucha goma.
1: Hay alfombra ahora.
3: Sí.
1: Bueno, antes se jugaba en piso. ¿Entendés? Sí, piso, claro, de cemento.
2: Sí. No, todo mucho
1: era
2: más rápido.
1: Era diferente,
2: sí,
1: claro.
2: Sí.
1: Ahora con la alfombra.
0: Más lento.
1: Pero los torneos. Pueden ser de alfombra, o ahora hay solo alfombra, o hay también piso cemento.
3: Acá no hay, o sea, canchas que hagan torneos de cemento, o sea, sí, canchas que no sean de cemento, pero en Córdoba sí hay canchas
1: de cemento. Hay canchas de cemento.
2: Claro, son más viejas, como que son más de clubes que quedaron y se juega ahí también.
1: Claro, que son más rápidas, ¿viste? Porque
0: sí, me parece que son un poco más difíciles de mantener, porque llevan como una carpeta, una pintura.
1: Y tienen arena, además. No, la cancha, decime a mí que yo las pintaba. No, es una pintura. La pintura esta, como la elástica.
0: ¿No sé? Sí, sí. Pintura elastométrica.
1: No sé por qué era eléctrica.
2: Bueno, sí, es mucho más rápido.
0: Pero
2: yo,
0: si tiene luz.
2: Que en su momento era mucho más rápido, ahora como que lo hicieron más técnico, táctico, más ahí de
1: que. Y después también tiene otra, que el piso, viste, el de cemento, hay algunos que son muy ásperos. Y hay otro que los liman un poco como para que, claro, también, sea, viste, que vos puedas resbalar en el piso.
3: Sí.
2: Ah, de una.
1: Bueno, vamos a hacerle pregunta. ¿Cuál es, digamos, tu mayor virtud en el pádel? ¿El saque? ¿El remate?
3: El smash por tres.
1: El smash. ¿Cómo por tres? A ver, ¿cómo sería como por tres?
3: O sea, le pegás, pega en el vidrio de atrás,
1: sí,
3: y sale para afuera.
1: Le pegás, pica, pega en el vidrio y se va.
3: Claro.
1: Ese sería tu...
2: El poder.
1: Tu tiro, claro, el poder tipo Pokémon. Bien.
2: No, qué bueno, aparte. Si deben jugar, se debe jugar una velocidad linda también.
1: Y, por ejemplo, vos jugás de quinta y jugás con chicos más grandes que vos.
3: Sí, porque acá en Capilla hay pocos. O sea, de mi edad.
1: O sea que jugás con gente más grande.
3: Sí.
1: ¿Y le ganan?
3: A veces sí, a veces
1: no. Ah, bien, pero bueno, le hacen fuerza. Bien ahí, ¿cómo se llama tu compañero?
3: Nicolás Romero.
2: Siempre se juega dobles, ¿no?
3: Sí.
2: Claro, en los torneos.
3: Ahora estoy jugando una liga que mi compañero es Nicolás Romero.
2: Un saludo para Nicolás.
1: ¿Cuánto hace que juegas con él?
3: Jugué dos torneos y la liga.
1: ¿Y antes jugabas con quién?
3: Antes jugaba con un chico de mi edad que se llama Ángelo.
1: Bien. ¿Y cambiaron, digamos, las parejas?
3: Sí.
1: ¿Por estos torneos?
3: Claro.
1: Bien.
2: Bueno, fue bien, estuvo bien el cambio. ¿Te sentís bien?
3: Sí.
2: Buenísimo.
1: Y además que el compañero es como la mitad de uno. Porque te tenés que comunicar, digamos, por...
2: ¿Se puede hablar mientras estás jugando? ¿Se puede hablar con el otro?
3: O sea, hablando, con tu compañero, sí, suponete decirle, están los dos en la red, así, sí.
2: Sí.
3: Pero mira, a los otros no.
0: No le puedes dirigir la palabra con el contrincante.
3: No.
2: Ah, mirá que loco, no sabía. Pero no sos dos, te tenés que decir, dale, va vos, voy yo, va vos.
1: No,
2: yo.
1: Pero vos le podés decir al otro, sacá más despacio, viste, le podés decir al contrincante, cosas así. Tirala afuera.
2: Claro, no se puede decir nada.
1: No, no te podés decir nada.
0: Burro.
2: Dale ahora, pégale.
1: No, pero se puede gritar porque cuando te sacan y te pegan una y la erran. ¡Vamos! Viste, hace como un vamos ahí.
0: Pero porque,
1: porque
0: le mirás al compañero y entonces decís,
1: claro. Siempre hay un gritito o algo. O son muy silenciosos ustedes.
3: No, nosotros no.
1: No son de
2: festejar.
3: Acá en los torneos de acá sí, pero en los de la federación, ahí no se puede gritar.
1: Ah, bueno, pero los de acá sí.
3: Sí.
1: Ah, bueno, está bien. ¿Y hay tribuna? ¿Te van a ver? Pero te van a ver, sí, me imagino, la familia.
0: Acá está la madre. ¿Tu mamá es?
3: Sí.
0: Ah, ahí está la madre.
2: Un saludo a Walter también del otro lado, seguro está escuchando.
1: Che, ¿y ganaste algún torneo? ¿Saliste ahí en...?
3: De la federación, dos torneos. Después acá gané, cuando era chico gané como tres. Después a los 12 años gané dos.
0: Bien.
1: Así que, bueno, bien.
3: Una liga. Gané también.
1: Varios trofeos encima.
2: ¿Y liga que es de todo Punilla hasta Córdoba?
3: Se puede anotar, suponete, gente de Dolores, La Falda.
2: Claro.
3: Así.
1: Y se juega en un lugar.
3: Claro, en un club.
1: En un club.
3: Sí.
1: ¿Qué puede ser? ¿Por ahí en La Falda o por ahí puede ser acá?
3: Claro.
1: Según bien. Donde se anoten.
3: Sí.
2: Claro, acá bien. Que lo hace Toche mismo, ahí se hace en Alto Campo. ¿O no?
3: O allá en Las Gemelas.
2: Ah, la gemela tiene más canchas, ¿no?
3: Sí.
2: Ah, claro, no, nunca fui
0: la
2: ahí.
0: La gemela tiene tres. ¿No?
3: Sí.
0: Tres
3: tiene. Y una techada.
0: Claro, dos y una techada.
3: Sí.
2: Ah, de una. Y los otros tienen tiene dos. Una, digo.
0: Una sola ahí en Alto Campo.
2: Pero la práctica, ¿practican varios días a la semana? ¿Cómo es?
3: Tres, dos, cuatro días a la semana.
2: Ah, oh, un montón. Pero también depende si tenés un torneo o si...
3: Claro. Si tenés torneo, suponete entrenás dos o tres, así no te cansas mucho.
2: ¿Y cuántas horas? ¿Una?
3: Una hora y media, una hora.
2: ¿Y siempre es partido o también hacen físico? Hacen
3: físico, canasto, y después capaz que a lo último nos dejan partido.
2: Claro, pelotea un rato. Claro. Está bien. Pero se meten en lo físico y también en lo de, che, un partido, tenés que estar un rato concentrado, en todo eso también.
3: Sí, sí.
0: Canasto es cuando hacen siempre el mismo golpe, ¿no?
3: Claro, el profe te tira pelotas.
0: Claro. Pero casi siempre para practicar un golpe y después claro, hacen el otro.
2: Las tenés que embocar en un canasto.
0: Después hacen el otro.
3: Sí.
2: Bien. Eso está bueno porque, claro, ya aprendés. Repetí.
0: Claro. No, profe, usted...
1: Sí, yo tenía
2: un coso
1: una
2: que tiraba,
1: forma
2: que
1: una
2: tiraba.
1: Forma que los chicos que se portaban mal...
0: ¿Lo metías dentro del canasto?
1: Tenía, no, el canasto no. Maldito era. Bueno, el canasto maldito, no lo voy a decir en esa época.
0: Gracias a Dios, señora, señor.
1: ¿Viste como los videojuegos?
0: Papá, mamá, abuelo, está retirado.
1: Escucha, no sé si lo harán, pero el niño o la persona que se portaba mal lo dejaba de un lado y todos los demás con las paletas y las pelotas de este. Y él tenía que esquivar las pelotas. Por lo menos un canasto entero tirándole. Y el tipo tenía que esquivar. Lo que ganaban era tener
0: agilidad.
1: No, agilidad y además que
2: reflejos.
1: Reflejos tenían,
0: claro, pero
1: no sabés.
0: Brulí salían.
1: Algunos lo aprendieron con algún golpe, pero bueno, sabés lo que son ninjas.
0: Son los que andan saltando por los techos.
1: Exacto.
0: ¿No?
1: Sí.
2: No, te genera, siento que es un deporte que te genera mucho reflejo, en serio, así de.
1: Pero claro, viste que muchas veces no va que le pegan con el marco así y sale una pelota a la cabeza y la tenés que esquivar.
3: Sí.
1: ¿Eh? O cuando te van a rematar que te pones ahí y tenés que ver dónde va la pelota y hay veces que te la pegan.
3: Sí, o ponerte de espalda.
1: Bueno, sí. No hay que tenerle miedo.
2: Para esperar el rebote también, que claro. Vale una técnica.
1: Claro, sí. Claro.
2: Ve, así aprenden cosas todo lo de la próxima que vaya voy a hacer esa, ponerme espalda. Porque siempre miro a ver qué pasa hasta el último segundo y nunca llegá.
0: Yo la única vez que jugué acá con el profe y me dijo, gordo, no invente nada, solo pasala para el otro lado y después dejame a mí.
2: Buenísimo.
0: Y así anduvimos ganamos. Siempre.
1: Ahí tenía...
0: Lo llevé al triunfo haciendo nada más pasando
1: la paleta. Hasta mi retiro por lesión, como siempre.
2: Como siempre.
0: A Juan y al enano que vino con la paleta de plástico playera.
1: Bueno, claro.
0: Ese día. Bueno, terrible bueno. Partido de padre.
1: Che, bueno. Las paletas, eso te iba a preguntar. Las paletas ahora son muy livianas.
3: Algunas sí, algunas no.
2: Bueno, pero podés
1: vos,
2: elegir.
1: ¿Vos con claro. qué paleta jugabas?
3: Yo con la Bull Padel Hack 03 de Paquito Navarro.
1: ¡A la reñera! ¿Es qué? ¿El español?
2: Paquito Navarro.
3: Sí.
1: ¡Coño, coño! ¡Soy el Paquito Navarro! ¡Y le hemos roto el culo de España! ¡Vamos, España!
2: Está vendiendo pelota.
1: No, así que. Bueno, es una paleta de la.
2: Con
1: de
2: nombre
1: la
2: y apellido.
1: De la hostia, bien.
0: ¿Es la que es pesada o liviana?
3: Liviana.
1: ¿Dónde tiene el golpe esa, por ejemplo? Es muy en el centro.
0: En el mango.
1: Tiene.
3: ¿El peso?
1: No, no, el golpe. El golpe.
3: Ah, en el medio.
1: En el medio. Sí. O sea que vos aprendiste a pegar siempre al medio.
3: Sí.
1: Bueno.
2: Ah, que si no puede tener más de la, más
1: claro,
2: la punta.
1: Claro, lo hacen más como que, y más, que pegue y la pase.
2: Ese soy yo porque es más difícil, más fácil, ¿no? Más lejos del centro.
0: Yo creo que tenía una paleta que no correspondía
1: escuchame,
0: a mi estilo de juego.
1: Yo te voy a contar, antes venían las paletas de madera. Eran como si fuera un terciado así.
2: Sí, yo jugué con de madera.
1: Con
2: que...
1: un fleje de
0: te la bajaban
2: acero,
0: con una grúa del auto.
2: De
1: claro, y vos la agarrabas y si eras pibe, no la podías ni levantar, ¿viste?
2: Eran pesadas,
1: claro.
2: Sí.
1: Pero no se rompían, ¿eh?
2: Pero después empezaron a salir ya la de fibra,
1: claro,
2: gruesa, de Wilson o así, que se empezaron a salir en todos lados y eran mucho más livianas.
1: Hit, la Hit, no
0: y
1: sé
0: la
1: si
0: de plástico playera.
1: No existen más, Hit no existen más, ya, imagínate.
2: Bueno, y ahora, bueno. ¿Cuándo hay un torneo pronto? ¿Sabés si tenés alguna competencia o estás seguir practicando, seguir con el mismo compañero?
3: Un torneo creo que hay el mes que viene.
1: ¿Acá?
3: Sí. Bien. Ahí en la gemela.
1: Y bajo bueno, cualquier cosa después pasarnos la fecha.
2: Ah, sí, sí, ¿eh? llevamos hinchada.
1: Así podemos ver si podemos llegar y ir a hacer una nota al
2: sí,
1: jugador Maxi. ¿Eh?
2: Maxi, bien. Que mirá que damos suerte.
1: Ya,
2: Maxi.
1: Ojo, nosotros damos suerte. Vos de acá en más, si firmó un contrato, acordate de nosotros.
0: Alguien va a salir. Alguien nos va a salvar.
1: ¿Viste los Messi? ¿Viste Messi?
3: Sí.
1: Bueno. Yo no lo conozco, pero si lo hubiera conocido hubiera sido mucho más famoso que lo que ahora. Imagínate.
0: Bueno, aquí con nosotros pasó por este programa.
1: Bueno, querés mandar saludos, saludos a alguien.
0: ¿A quién le mandamos saludos?
3: A mi familia. Y a mis profes.
0: Nombralo.
1: Y a tus profes, vamos, nombrá, dale, nombrá que te están escuchando ahora.
3: A Josy Torres.
0: Josy Torres. Que estuvo acá en el programa.
1: Sí, lo tuvimos.
3: Joaquín Olarte. Mi papá Walter.
0: Bien, Walter.
3: ¿Y
0: la mamá que está acá?
3: Mamá.
1: Sí, mirá que no te va a llevar.
0: ¿Cómo se llama mamá?
3: Viviana Pereira.
0: Bien, la Viviana ahí. Bueno.
1: Última pregunta. ¿Y vos solo jugás al pádel o juega alguno más de tu familia?
3: Mi mamá.
1: Ah, tu mamá. O sea, vos empezaste porque tu mamá.
0: El talento lo heredaste de tu mamá.
1: Y ahí aprendiste.
3: Y ahí entras a las canchas.
1: Mira. Un aplauso para la madre. Que le encontró el deporte al hijo.
2: Muy bien.
1: Se
2: lo transmitió.
1: Muy bien, espectacular.
0: Buenísimo. Bueno, con ustedes pasó por acá
2: Maximiliano.
0: Máximo
2: perdón,
0: Castillo.
2: Máximo Castillo.
0: El gran Castillo, Máximo Iván.
2: Gracias.

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1: Tercer bloque del programa número 78.
2: ¡La prostituta!
3: Che, Lautis.
4: Se fue.
1: Lautis se fue. Lautis no está.
3: Uy, qué música es.
4: Se fue.
3: Che, vos preguntaste esto. Dice, mandó, ¿sabes qué mandó nuestro compañero Agustín?
1: ¿Qué mandó?
4: Estamos.
3: Vamos, Belgrano campeón, dice.
2: ¡Vamos!
1: ¿Cómo
2: está
1: yendo Belgrano?
2: ¿Empezó?
1: Bien.
3: Pará. Ah, que nos diga cuánto va.
4: Y que, pero vamos, sí, juega con el Cina.
1: Nosotros no le podemos preguntar a los oyentes.
3: Sí, cómo no, nosotros tenemos que nutrir de nuestra audiencia.
4: Nosotros podemos.
3: No, bueno. Dice, che. Ahí dice, 1-0, Balur Reykjavik contra Hrinsky en la UEFA Conference League.
1: Mirá dónde se metiste.
3: No está Coso jugando Belgrano, chicos.
4: ¿Cómo que no?
1: ¿Está jugando Belgrano?
3: 7:30 dice que juega acá.
1: ¿Cómo 7:30?
3: Acá Belgrano Rosario 7:30 dice que juega. No, me está mintiendo, boludo. Me estoy cayendo en una fake.
1: Claro.
3: ¿Qué pasó? ¿Está jugando o no está jugando?
1: No está jugando.
4: Fue lo único que nos tenía que decir.
1: 17 quiso decir.
3: No, nos inventó.
1: O dijo 7. Está el informe de Ortega.
4: No, a ver,
1: ¿qué dijo Ortega en las presentaciones a por ahí?
3: Tenemos el informe de Ortega y tenemos. No, sí, 19:30 dice que es el partido. Acá también.
1: Sí, 19:30 junto a Sarmiento Argentino.
3: 19:30.
1: Belgrano Central.
3: ¿Qué juega Boca?
1: 21:45.
3: Boquita, ay, no me la esperaba.
1: Defensa Aldosivi.
3: No me la esperaba la de Boquita, te digo. Me encanta.
1: 21:45.
4: ¿A qué hora?
3: A las 9:30, qué divino. Todo ahí.
4: ¿Por qué Boquita? ¿Boca a las 9:30? Pero, ¿por qué juega Boca?
3: Por la Libertadores.
4: Ah,
1: no, la Sudamericana.
3: Sudamericana, perdón.
4: O'Higgins.
3: Contra O'Higgins también.
4: ¿Eso que serían los del shampoo?
1: O'Higgins, el Libertador de Chile, según los
3: claro,
1: chilenos. ¿No?
3: Según los chilenos.
4: Alarmas.
1: Hoy vamos a tener el juego del calamar,
3: Sí, tenemos, también tenemos sí, la, sí. La.
4: Ya llegamos a los 30.
3: El audio de nuestro y amigo Agustín.
1: Nuestro amigo Agustín elevó un
4: niño,
1: informe.
4: El junior.
1: Un resumen
4: Agustín
1: de lo que.
4: 10 años. Para
1: pasó.
4: Que la gente no
1: pasó.
3: Pasó en el fútbol.
1: Pasa y va a pasar en el fútbol.
3: Tenemos ese resumen entero en arriba entero. Aguántenme 10 segundos. Esto se me.
1: ¿Se traspapeló?
4: No, pero
1: ¿cómo se llama cuando algo se trasguasó?
3: Aguanta que se
1: trasguasó.
3: Se trasguasó. Aguanta que lo tengo que pasar de nuevo.
1: Lo está trasguasando.
4: No, ahora lo que van a escuchar es una cosa sensacional de un niño de 10 años que tiene un vocabulario extraordinario.
3: ¿Dónde está? A ver, me lo busca en el grupo, por favor.
4: Sí,
3: si lo tiene más a mano,
4: buscar,
3: perdón.
4: No,
1: yo lo tengo más a mano porque tengo el original.
4: Claro,
3: mandalo a la radio, que me está peleando la radio.
1: La radio te está peleando.
4: No pudo venir porque empezó ya con la escuela y todo.
3: Claro,
4: eso,
3: no, estuvo en vacaciones y lo estuvo disfrutando, me parece. Pero debe mirar todo el día fútbol. Como
4: sí, lo que no nos mandó.

0: es su Instagram, que también hace otras cosas para que la gente que quiera lo pueda ver.
1: Ahora igual le mandamos un mensaje a Seba.
2: ¿Cómo en era? Instagram ¿cómo también. Era?
1: Acá está haciendo.
0: A la página de Dame Bola pueden hacerlo.
1: Lo que pasa es que lo hago.
0: Tenemos más seguidores y podemos cobrar fortunas por todas las visualizaciones que tenemos por mes.
2: Exacto.
0: Hasta ahora por llegamos Messi. A dos.
2: Sí, dos visualizaciones. Escucha, tengo el audio.
1: Ahí tenemos el audio.
2: ¿Hablamos encima también con él?
0: Agustín Junior, sí.
3: Agustín. Hola, ¿cómo están todos? Hola, ¿cómo están? Dame Bola.
2: Hola,
3: bueno,
2: Agustín.
3: Acá estamos con el informe. Bueno, vamos a empezar con el Mundial, lo que pasó. Bueno, en principio, después vamos a hablar de la final. En principio, el partido Francia-Inglaterra, un gran partido, 6-4. Pero que ha empezado ganando Inglaterra 4-0 y después ha sido un gran partido. Y ahora la final, supuestamente hay una teoría que es por las banderas de Malvinas, que Argentina tuvo que jugar así. Muchas teorías, puede tener el Chiqui Tapia con que ver.
0: Mirá, hasta se mete en la política.
3: Pero ya estaba arreglado para que gane España. Y no sé si se puede, capaz que se repita la final, igual es una posibilidad muy lejana, yo creo. No creo que se haga.
2: Muy bien, muy bien.
3: Pero bueno, ahora quieren hacer la finalísima en noviembre. Y
2: ahí seguiremos.
3: Y supuestamente van a haber amistosos en septiembre y octubre para Argentina. Y en noviembre también supuestamente van a haber amistosos. Ya al principio de 2027 empiezan las eliminatorias. No sé por qué eliminatorias. Argentina ya se ha confirmado que hay un mundial de 64 equipos y que juega la fase de grupos en Argentina, pero bueno.
1: Ahí le vamos a mandar un informe a la FIFA.
3: Vamos con el informe de River.
1: Tiene razón. Ahí vamos con River, fútbol local.
3: Ayer se ha confirmado casi la llegada de Ángel Correa.
0: Mira vos.
3: Ya tiene a 5 refuerzos más: a Rambarri, a Otamendi, a Beltrán, a Borré y a González. Y
2: mirá vos, River, cómo puso.
3: El sábado debuta el Millonario contra Barracas.
0: El equipo del
3: y
0: poder.
3: Estos días se está viendo Copa Sudamericana. Hoy juega Boca.
1: Mirá, ahí está, sabía.
2: Ella sabía.
3: Y
1: Boca sin ser.
3: Ayer empató 2-2 Independiente Medellín y Vasco da Gama.
1: Toma. Sacala a bailar.
3: Antes de ayer le ganó
1: Spinelli hizo gol de empate.
3: 3-0 Tigre Nacional,
2: goleándolo
3: y ya metiendo medio paso en octavos.
1: Mostró la bandera Tigre.
3: 3-0 de visitante. Nacional jugó con uno menos gran parte del segundo tiempo.
2: No llegó.
3: Y también ganó Santos contra Universidad Central 4-1, también metiendo medio paso en octavos de final. Ayer también le ganó Lanús a Cienciano 2-0. Desde el minuto 62 jugó con uno menos. Besó y expulsado. Y lo liquidó Carrera. Ahora hay que esperar a la vuelta. Y también hoy jugaron Sporting Cristal. Bragantino empataron 0-0. Con otro expulsado más todavía. Fernando
1: Sporting Cristal Bragantino, lo están sacando a mi bola.
3: Por ahora, 4 o 5 partidos hubieron expulsados. Viene medio bruto los 16avos de la Sudamericana. Más que 16avos, playoff son. Así que nada, bueno, un saludo enorme para todos los de Dame Bola. Chau, un saludo a todos. Chau.
1: ¡Vamos, Agustín! Con ustedes, ese fue el informe de Agustín Rothbard.
2: Un programa hecho por Kids hoy.
1: No, terrible.
0: Qué capo, Agustín.
2: Gracias, Agustín.
1: Vamos ahí, Agustín. Gracias, Agustín. Vamos a tener un informe de esto toda la semana. Que
2: profesional.
1: Que cierra toda la semana.
2: Gente profesional.
0: Con profesionales como esta gente que vamos encontrando, con estos talentos.
2: Porque yo me pregunto ahora.
0: ¿Dónde está el talento?
2: ¿Dónde está el Lauti?
0: Se fue.
1: Lo único
0: que tiene que hacer es hablar en este momento y se va.
1: No,
0: es la información. La poca información que vamos a dar la tiene él.
1: Sí.
0: Porque se la dimos a él.
1: Y se la lleva.
0: Y se va.
2: Y se fue.
1: Se llevó con los
0: Pero
1: informes.
0: Nosotros no tenemos miedo.
2: No,
0: eso es lo que nos identifica.
2: Salimos bien parados.
0: No tenemos miedo. Siempre tenemos a alguien que como por ejemplo Ortega, que no sé. Ortega mandó su...
1: Ortega mandó...
2: mandó su informe también.
1: Mande el informe de Ortega.
2: A ver si, no, si no me lo
0: que
2: robaron.
0: Que laburen un poco los pibes. Che,
1: encontramos el informe de Ortega.
4: Hola, sino... hola, hola, hola, dame bola. Mirá, muy buenas tardes, muchachos. ¿Cómo andan? Bueno, empieza el campeonato argentino.
0: Se ve que está enterísimo.
4: Mañana juega la Academia del Fútbol Nacional. Enfrenta a Gimnasia Esgrima de la Plata en Avellaneda. Opa. Mañana 19:30 horas, el equipo del croata Bokboda quiere los tres puntos, que se queden en casa, así que faltan dos piezas fundamentales.
0: ¿Qué será?
2: Dos piezas, un baño.
1: El baño.
4: Maravilla Martínez.
1: A mí también.
4: Expulsado en el partido.
1: Tengo los tres pibes.
4: Rosario.
0: Ojo.
4: Central.
2: Ya lo expulsaron.
4: Que fue en Rosario.
2: Está como rojo.
0: Uy. Ya. ¿Se acuerda del robo?
4: Entonces sí. Ahora no puede jugar. Están expulsados.
1: Y encima siempre dan a mi tino, dieron.
4: Lo reemplazará Conegni y Solari. Bueno, y Colombo abajo.
0: ¿Qué Colombo?
4: Veremos cómo lo va en el primer partido del campeonato. Ojalá se quede con los tres puntos la Academia, que hace tiempo no le gana Gimnasia. Así que bueno, muchachos, le mando un abrazo grande y aguante Racing y dame bola.
0: La segunda Gracias, fecha es contra Central. Otra vez se vienen juegos de camisetas.
1: Uy, se viene.
0: De Toledo y Ortega.
1: Pero arranca con este tono medio.
0: Sí.
1: Si gana Racing el fin de semana.
0: Ya ganó el otro día, así que por lo menos ya.
1: Empieza a malentonarse. Entonces sí, empieza. Ahí sí. Racing va en todas las competencias. Sí. Pero si pierde Racing empieza. Pero no sé qué nos pasa este Racing.
2: Y entonces, claro, el tono ya de cuando
1: ya
2: empieza.
1: Cuando
2: ya
1: arranca,
2: sabe, ya si sabe por dónde va.
1: Se va y pasa el tiempo y no tiene información de Racing, llega, dice.
0: Con la voz me voy a dar cuenta.
1: Claro, ya se da cuenta.
0: Va por el final del campeonato. Sí, bueno, recién no tenemos. Y Milito y la con. ¿Viste que
1: ya? Y se me... claro, levanta. Milito y Milei.
0: Y Milito.
1: Y los que empiecen con M. Milito, bueno, Milei, Macri.
2: Messi.
0: Messi, Messi.
2: Con Gollum. Tiene a Gollum viviendo ahí en una de las piezas que
0: sí,
2: le falta.
0: Sí, vos sabés que para mí, cuando lo agarra la oscuridad, viste, que no hay ningún reflector, nada, se pone con esa voz.
1: ¿Cómo es la protesta que propone Ortega?
0: Ortega propone que, como él está indignado porque
1: sí.
0: Por el gobierno,
1: sí.
0: De que estemos todos encerrados con cara de culo y no festejemos que la selección había ganado.
1: Y ahí lo nota. Y claro, ahí cambia como la
0: política. Se va a dar cuenta que estás adentro de tu casa con cara de ojete.
1: Tranquila, ¿no?
0: No sé. O capaz que tenga cámara, qué sé yo, no sé.
1: Bueno, nos vamos al corte y a una quebrada.
2: No, al corte, bonito.
1: Son las 6 y pico.
0: Corte, no.
1: No, ¿eh? Que no la corte. No.

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0: Vamos caminando por los alazanes, Adri.
1: Yo no conozco los alazanes, me sumo.
0: ¿Vamos?
1: Me sumo. Igual que frío ahora, boludo.
0: No, voy a dejar de que se acomoden un poco las aguas.
1: Los patitos. Dicen que dijo Adri que mañana hace calor.
2: Sí, empieza el calor.
0: Mañana empieza el calor.
2: ¿Le
1: creemos?
2: El sol 16 grados, después 18, mira, 20. Mira,
1: ¿vos tenés un contacto de un meteorólogo?
2: Sí. No, me fijo acá. Todos los días, yo me fijo todo el tiempo en el tiempo.
1: ¿Todo el tiempo en el tiempo?
2: Sí, todo el tiempo.
0: ¿Y no pusiste? ¿Por qué no ponés un termómetro afuera ya que estás todo el tiempo ahí?
1: ¿Tenés un termómetrito?
2: Tengo.
0: Ah, ¿tenés? ¿Y coincide?
2: No, ve.
0: ¿Coincide mañana, con ve, lo que te...?
2: No, mañana se complica.
1: Me mentiste.
2: No, 4 me grados, mentiste. Mejor que hoy, 14.
0: 4 hoy hacia 7 de la mañana.
2: No, pero de mínima 6. Hoy bueno, era 10-3. 10-3 de mínima, 10 de máxima.
1: Hoy 10-3, qué frío.
0: Pero a la mañana creo que hacía 7 grados.
2: Mañana,
0: temprano me levanto yo.
2: 14 máxima, 6 de mínima. Después 17 y 7 el sábado. 29, vos que tenías San Esteban.
1: Sí.
2: El domingo.
1: En la feria vamos a laburar el domingo. Vamos a la feria.
2: Lunes, mejor noticia. Sol completo, 22-12.
0: Hacía feria en San Esteban.
2: Sí,
0: mirá,
2: también.
0: Cuando eras un feriante.
2: Era feriante.
1: Él fue tantas cosas. No
0: tantas
1: se puede
0: cosas.
2: Sí, sí.
0: El año pasado no logramos cerrar el contrato para que un cada, no sé, un jueves por mes,
1: sí.
0: Las diferentes actividades,
1: sí. Ah,
0: de Adrián,
1: ¿acordás?
0: Petty.
1: Sí, teníamos, pero bueno.
2: Pero nos abrumó el deporte. Nosotros pensábamos que no íbamos a poder, y viene gente, nos relacionamos con gente del deporte.
0: Relatamos partidos de mundial.
2: Mundial.
1: No,
2: relatamos
1: eso fue tremendo.
2: Partido de
1: memoria.
0: Relatamos un partido de mundial. La gente que me ha comentado en la radio, remiseros y demás, que escucharon el partido y nos preguntaron por qué no hicimos el de España. España-Bélgica.
1: Sí.
2: ¡Coño, le hemos roto el culo!
1: ¿A qué hora era el de España? ¿Qué le pasó?
0: Como el mundial lo tenían arreglado para España, nosotros nos quisimos ser cómplices del boicot,
1: no,
0: así que...
1: Tengo, vamos a hacer, tenemos un momento de hacer una llamada.
0: ¿Lo tenemos?
1: No,
2: Fernando,
0: bueno, cuando lo tengamos al aire, hacer la presentación, que tenemos un audio que nos mandó fuerte acusación, pero sí, como corresponde, de
2: un
0: periodista comprometido.
2: Acá vamos al hueso. Acá no andamos con chiquitas. Acá vamos.
0: Cuando nosotros lo tenemos que decir,
2: queremos sangre.
0: Nosotros lo decimos.
2: Exacto.
0: No tenemos mucha vuelta para decir, Gregorio.
2: Aunque
0: amigo,
2: vengan y nos apreten, nosotros. Por, nunca
0: por eso,
2: nos vamos a callar.
0: Rosenthal. Así.
2: No, Rosenthal.
0: El apellido ya.
2: ¿Quién lo encuentra?
0: Rosenthal.
2: ¿Vos sabés dónde vive?
0: Tajante.
2: ¿Sabés la dirección de Rosenthal?
0: Que ya está en el aire.
1: Mando, mirá.
0: Mirá, a ver.
3: Dani. Sí, te voy a adelantar algo como para que juguemos, por si quiero emprender, y si no, es un comentario que corre por mi cuenta. Y es el siguiente.
0: Se cargo.
3: Un mundial de fútbol organizado por Donald Trump.
2: Mirá.
3: Es lo más parecido a un juego olímpico organizado en Berlín por Hitler.
1: ¡Esa!
0: ¡Toma! ¡Y te lo dijo, dame bola! ¡Fernando! Está acá con ustedes.
3: Hola, amigos. ¿Cómo va? ¿Arrancamos por ahí? ¿Arrancamos por ahí?
0: Sí. Programa
2: que no se cambia.
3: ¿Cómo les va, amigos?
0: Para que lo voy a poner en mute, me está llamando Donald Trump. Pará. ¿Listo?
1: No.
0: Dale.
2: Yo lo bloqueé.
0: Sí.
1: Decirle a Fantino que ahora
3: no. Ahí está. ¿Lo bloqueamos a Donald Trump de nuestra lista de amigos? Dale.
1: Sí.
3: Entonces, a la 1, 2 y a las 3.
0: No.
2: Nunca lo tuve.
0: No,
3: ¿cómo les va, amiguitos? No, a ver, arranquemos si quieren por ahí.
0: Arranquemos
3: por
0: ahí.
3: Lo que hizo Estados Unidos en este mundial ensució el deporte de una manera
2: más
3: descomunal.
2: Más.
0: Como ya lo había hecho en el 94. Como ya lo había hecho en el 94. Y este fue peor.
3: Esto fue peor.
0: Porque ya cambió el reglamento. Arranquemos con que cambió el reglamento. ¿Sí?
3: Claro.
0: O sea, que de dos tiempos pasamos a jugar cuatro tiempos. ¿Sí?
3: Tal cual, 4 cuartos como si fuera básquet.
0: Sí, claro, y eso ya lo pidió y que se iban a jugar 100 minutos. En su momento, en el 94, se lo rechazaron. ¿Cuánto se jugó ahora por partido y en cuántos tiempos? 100 minutos
3: total,
0: en 4 tiempos. Entonces, disfrazado de con el tiempo adicional, con
2: notado
0: una cosa con la otra, te invocaron los 100, 105 minutos que se jugaron. Todos los
1: sí,
0: partidos.
1: Porque todos tenían 10.
3: Eso por un lado.
0: Entre un tiempo y después, el otro, juntaba los 10 fácil.
2: Y lo peor que te tuviste que comer a Justin Bieber, al otro,
3: una tarjeta roja, amigos.
2: Era un cowboy
1: anular
2: con barba roja.
0: Por eso me estaba yendo de lo menos a más. Y vamos a llegar a la tarjeta roja. Anular una tarjeta roja no existe.
3: No existe.
0: Porque
3: amigos,
0: aparte ni,
3: no
0: siquiera, ni siquiera dijeron, ah, no, fue inocente.
2: No hay un nuevo...
0: Se equivocó el árbitro.
1: No,
0: no, que no iba a ser el árbitro, ¿eh?
1: Fíjate.
0: Era el árbitro, los jueces de línea, el VAR, el ABAR, todos equivocados.
2: Pero no habrá pero un tampoco... inciso que dice, ¿puedo sacar la tarjeta roja? Porque
0: pero tampoco dijeron eso.
2: No,
0: tampoco. No dijeron, bueno, la cumplirá más adelante, ¿o no, Fer?
3: Tal cual, chachás en la colita, que sea la última vez.
0: No, pero la va a tener que cumplir, no es que no se, que le anularon la sanción, la va a tener que cumplir.
2: Pero no
3: también,
2: partido.
3: Pero la va a jugar un partido de solteros contra casados. O sea, claro, la va a jugar claro. Un partido pedorro.
0: Pero ¿cómo vas a cumplir va a en otro partido? Si vos te, el
2: no,
0: partido
2: que
0: te
2: corresponde. En otra liga. Tenés una vida, capaz. Pedís una vida.
3: Claro, no,
2: una vida.
3: Es como que te expulsen vida. En la, es como que te expulsen en la Libertadores y la cumplas en el torneo local.
0: No,
3: claro.
0: Pasó
3: no,
0: con, no pasó con Maradona en el 94 que tranquilamente la podían haber tirado afuera.
3: Bueno, ahí tenés, ahí tenés.
0: Estamos pero hablando de una super, contra superestrella.
3: A lo,
0: ¿no?
3: Que, a lo que yo me refería también cuando dije que era muy parecido a como Hitler organizó los Juegos de Berlín, es el trato que recibieron los iraníes. Es el trato que recibieron
0: bueno,
3: un montón de selecciones que los estuvieron de, como Fer. Si fueran delincuentes. El destrato. Sí, Dani.
0: Fer, convengamos una cosa, ¿no?
3: Me embalo con este tema, disculpa.
0: Sí, no, yo no también, estoy como
1: saben,
0: vos.
1: Yo siento pero, que saben dónde vamos,
0: pero
1: podrían
0: Fer,
1: no ir.
0: Fer, Irán fue, Fue el Mundial, es una cosa irrisoria. O sea, que se haya presentado.
3: Y estaba sacándose la foto con los jugadores españoles. Una locura. Así, o sea, re figuretti.
0: Pero, ¿cómo el gobierno de Irán permitió que vayan los... Es una cosa de loco. O sea, ya
2: para
0: de por sí vamos,
2: negocio,
0: ya que vamos todos, ya que lo miramos, que lo festejamos, que todo, después nosotros acá mismo no matamos a Messi porque saludó a Donald Trump. No, tampoco seamos tan careta todo el tiempo, ¿no?
2: Todos porque, se hicieron la pregunta, bien, todos pero, se hicieron la pregunta, Irán y fueron.
0: Y fueron.
3: No,
0: pero
3: hubo un par de equipos africanos que los trataron como si fueran inmigrantes ilegales.
0: Claro, pero nadie agarró y dijo, no, esto, vamos a parar el Mundial, o esto es una locura, pasó la nota así, en un par de reels de Instagram, que muchos hasta se ríen y lo toman a la joda, y la cuestión es que pasó, y pasó.
3: Sí.
0: Como tantas
3: totalmente.
0: Otras cosas.
1: Sí, qué importa ahora si lo eso, se juega, se suspende, qué.
0: ¿Y qué?
1: Todo lo que pasó ya está, ya pasó. Ya
0: no,
1: se
0: no.
2: Lo que pasó, pasó entre tú y yo.
1: Bueno, ¿cómo se siente ahí la ciudad? No. ¿Cómo se siente la ciudad? ¿Cómo está el clima
0: acá
1: en la ciudad?
0: Acá estamos llenos de pajaritos.
1: Un clima de...
3: Se ensució todo. A ver, también está hecho de que el principal auspiciante de un mundial sea una casa de apuestas.
1: Betson, sí. Como eso el torneo argentino.
0: Y Betson ya sabía porque por eso pagaba menos por España.
1: Claro, ya
0: sabía. Lo sabía porque lo digitó.
3: Por eso lo ensucia todo, eso da para cualquier tipo de conspiración,
1: bueno, eso
3: da para cualquier tipo de sospecha.
1: Están en todos los torneos de toda América, entonces llaman sí. Como casa de apuestas.
0: Bueno, pero yo el otro día en mis noches, en mis charlas conmigo mismo...
1: ¡Ah, qué programa ese que nos perdemos!
3: ¡Muy bien! ¡Qué programa!
0: Ese en cualquier momento lo largamos de 12 a 1 de la madrugada.
2: Mis charlas
0: en la gemela, en el fondo.
2: Con Daniel Fronte.
1: Autodidacta.
0: Una cosa de loco.
1: Arriba
0: bueno, digo, el fútbol es el deporte preferido del mundo porque es el más parecido al ser humano. O sea,
2: vos decís que el más preferido.
0: Dicen
2: no que
0: es justo.
2: Ojo,
0: no
2: es el más preferido del mundo.
0: Y sí, es el número uno, es el fútbol, pero por afano. Sí, a nivel mundial sí.
1: Puede que después
0: no,
1: haya
0: no
1: más
0: hay discusión.
1: Poner que la India se vaya más gente a mirar a cricket, pero en realidad solo hay en la India.
0: No. Igual, con lo que pueda sumar la India, con el por más que en otros países sea más popular otro deporte,
1: sí, siempre
0: en
1: el
0: 90% y pico de los
1: aparte
0: países
1: este año
0: es
1: más
0: popular es
1: encima,
0: el fútbol. No hay duda de eso.
3: Bueno, disculpen, pero, la idea de inventar de hacer un mundial de 64 es para que entren India y China de una vez por todas.
0: Claro, y dentro de poco van a hacer todo y listo, que jueguen, ya está
1: bien.
0: Claro,
1: igual, un Mortal Kombat.
3: O sea, es como con 48 que van a fueron ellos dos, dijo que son mil millones.
0: Y que juegue Italia. Y para que vuelva a jugar Italia.
2: Claro, Chile.
0: Y Chile. A ver si pueden entrar Italia y Chile.
3: Con esa.
0: Ah.
3: Claro. Sí.
2: Clasificado
3: ¿Puedo hacer una pregunta? A ver, a ustedes.
2: Pregunta. Vamos a ver.
3: ¿Qué partido no de Argentina disfrutaron más?
0: No
2: de Argentina. Y ver...
0: Lindo partido. No, yo vi un no par de partidos, me entretuvieron.
1: Yo me acuerdo que vi un par de partidos. Pero a mí me gustó, me gustó ver a Japón.
0: Bélgica, ¿cuál fue el africano? ¿Senegal? Que fue parecido al de Argentina-Egipto. Perdía 2-0 y lo dio vuelta 3-2.
1: Mira, ese
0: partido. Sí, ese fue un partidazo.
3: El que me genera, en lo personal, el que más me generó placer fue el de Estados Unidos.
1: ¿Cuál?
2: ¿Cuál?
0: Ah, Bélgica-Estados Unidos, claro, por el palizón.
3: Que vino después, claro, de la tarjeta roja. Bueno,
0: el morbo de cosas, sí.
3: Dije, ahí me dormí tranquilo, esa noche dormí tranquilo.
1: Ah,
3: dije,
1: el gol que le hace Haaland.
3: Listo.
0: No, Bélgica.
1: ¿Cuál es Haaland?
0: No, Haaland es Noruega.
3: En Noruega con Brasil, que ese es otro tipo de disfrute.
1: Sí.
3: Pero cuando quedó fuera de Estados Unidos por paliza con Bélgica, fue en serio el partido de no Argentina que más disfruté.
1: Sí, yo igual vi un montón y ya no me acuerdo nada, gracias a Dios.
3: Pero tenía una intención, especialmente que Estados Unidos queda fuera.
1: Te quería preguntar, Fer.
0: Y justo después de lo de La Roja. Así que bien.
3: Claro, fue inmediatamente después de lo de La Roja.
0: Bueno. ¿Algún otro insulto más que le quieras hacer a Donald Trump y a todo su mundial de espantoso, horrible?
3: Me parece que está clarísimo. Fue un mundial que lo han ensuciado un montón.
0: Pero sabes que después quedan todas esas cosas.
3: Los políticos vamos a coincidir en todo. Que Argentina lo que hizo, lo que España hizo, nada. La verdad que un campeón mundial con un solo gol en contra hay que sacarse el sombrero.
0: Sí, fue el mejor.
1: Primero ponérselo, porque nosotros no somos gente de sombrero, pero sí.
3: Y después ponérselo.
4: ¡Coño, le rompimos el ¡Coño!
0: ¡Sacalo al gallego! ¡Vuelve otra vez! Cada vez viene con menos ropa. Más calor.
1: Che, y ahí ahora el fútbol volvió. ¿O nunca se fue?
0: Bueno, nunca se fue el fútbol del Nacional y tenemos el juego del calamar. ¿Cómo estamos? Bueno, lo importante. Infantino está escuchando este programa.
3: Hice a medias el trabajo que me propusiste hoy, Dani. Equipos que no cambiaron de entrenador desde que arrancó el torneo.
1: Ninguno.
3: Lo que le dije la semana pasada, ya pasó el número 30, que es Iván Juárez de Rafaela. Uh-huh. Además este fin de semana también hubo una genialidad de desdoblar la fecha entre viernes y lunes.
1: Y la aplazaron.
3: Y no hubo fecha.
1: No hubo.
3: Entonces solamente se jugaron 7 partidos de 18. En lo cual, lo único rescatable de todo lo que está pasando en Nacional B es el campañón que está haciendo Ferro, que le está sacando 8 puntos a los segundos.
0: ¡Opa! Ferro, yo tengo
2: un montón de
3: Ferro. Sí, viste que además Ferro tenía como cierta simpatía.
2: Antes del Mundial estaban igual que Atlanta casi, o por un partido que estaban
1: pero
2: con
1: está
2: jugando.
1: En el otro...
0: Está en la otra zona.
3: Pero es otra zona, claro.
1: Pero imagínate que Atlanta tiene 36 y tiene 43 Ferro.
2: Por eso le sacó 7.
0: Sí. ¿Atlanta sigue segundo?
1: Sí.
0: Y entonces jugaría con
3: Atlanta sigue segundo,
0: juega con Ferro, ¿no?
3: Opa.
0: Jugaría con Ferro.
3: Atlanta juega con Ferro el Internacional.
0: Sí. No, aparte juega con Ferro el Internacional. Aparte le tocó en el sorteo Ferro. Mirá usted.
3: Al Internacional le salió Atlanta Ferro.
0: Ah, está lindo para jugar a la lotería, ustedes están con suerte, ¿eh?
3: Bueno, hay que ganarle a todos y además ahora
0: no, porque el Internacional te puede tocar un equipo que está último y zafaste, porque ese un partido solo contra
3: el mejor. Pero en esta ocasión
0: te tocó cuando te toca contra el mejor.
3: No, no, no.
1: Sí, el mejor.
3: Y la noticia más importante del fin de semana en ese sentido es que habilitaron que juega Ferro con Morón en cancha de Morón el próximo domingo y habilitaron público visitante. Eso habla también de lo simpático que es Ferro para todo el mundo, digamos, que no pasa nada. Entonces, es muy importante que juegue el primero contra el segundo y que puedan ir las dos hinchadas. Me parece que es en la...
1: Partidas.
3: Que de a poco empieza a aparecer el público visitante, me parece que es la gran noticia.
1: Buenísimo.
0: Bueno.
1: ¿Por quién votamos?
3: Después,
1: ¿quién gana?
3: A ver, les digo rápidamente los equipos que no cambiaron de entrenador.
0: A ver.
3: ¿Qué eso? A ver. En la zona A estamos con Morón, Los Andes, se me puede escapar alguno, eso lo vamos a corregir.
0: Los Andes se salvó perdiendo un clásico, que generalmente te cuesta un técnico. Sí, porque perdió el clásico, pero tiene buena campaña Los Andes.
3: Un campaña está cuarto.
0: ¿Y el técnico de Los Andes, quién es?
3: Por eso, nombre con nombre y apellido, todo eso te lo dejo para la semana que viene.
0: Amén.
3: Muy bien. Tenemos Morón, Los Andes y Ciudad de Bolívar. Son los únicos tres de la zona A que no cambiaron de entrenador.
1: Tremendo.
2: Sí. Mirá Ciudad Bolívar, viste, y que después, una vez cambiaron. Que
3: de 18 equipos, de 3. Jugadores.
0: ¿Cómo?
3: Y después...
1: Zona B.
3: En la zona B, sí, que todos, amigos. En la zona B, Gimnasia Grima y Jujuy, Atlanta, que ahí están los hermanos Pellerano.
1: Sí, primero y segundo.
3: Tristán Suárez y Midland.
0: Que no es una dupla técnica que tienen los dos equipos, ¿o sí? No. O se juntan el fin de semana y arman los dos partidos.
1: Se arman un poquito igual. Viene, ya vienen primero los dos.
3: Vamos a ver cuándo.
0: Vos, no, vos decís que el viernes no se juntan los hermanos, comen un asado y dicen, che, ¿vos cómo plantearías? Y entre los dos arman los dos equipos y uno se va y dirige uno y el otro.
1: ¿Pero cuando juegan entre ellos?
0: Ah, no sé.
3: Bueno, cuando juegan entre ellos, Atlanta le ganó 3-0 en Villa Crespo.
0: Ah, porque uno le mintió. Porque viste que hay uno en el mellizo siempre que es mentiroso.
3: Sí, uno, es que nadie dice la verdad del todo, Dani. Alguna mentirita siempre dando vuelta. Y además es de las últimas fechas. O sea, va a ser un partido muy caliente cuando se juegue en Jujuy, que va a ser faltando tres fechas o dos.
0: Con el calor que hace en Jujuy va a ser calor.
1: Encima está todo prendido fuego, un saludo.
3: Con el calor que hace en Jujuy, que va a ser en octubre este partido. Y bueno, en la zona B, Gimnasia de Grima, Jujuy, Atlanta, Tristán Suárez y Midland. Son los únicos cuatro equipos y colegiales, perdón, cinco.
0: Cinco, y cuatro, nueve. Somos unos cuantos, ¿eh?
1: Sí, pero son 18 y 18 por COS.
3: Bueno, de 36 equipos.
0: De 36 somos 9. Somos unos cuantos igual.
1: Son 30%.
0: Pasamos la mitad. Pasamos la mitad del torneo.
3: Pasamos la mitad más 2 o más 2 y medio. Porque hay equipos que ya jugaron 3 fechas y la mayoría jugaron 2.
0: Bien. Así que siempre ordenado el campeonato y siempre es fácil de entender.
1: Sí, siempre muy ordenado.
3: Sí. Bueno, nada, es bastante complicado de entender este torneo. Y después les quería hacer una, digamos, un jueguito, si quieren.
0: Dale.
3: ¿Sí?
0: Escuchamos, sí. Hacemos.
3: De los torneos, de los equipos del ascenso.
0: Sí.
3: ¿Cuáles son los que más años estuvieron en primera división?
0: Ferro, Colón,
3: muy
0: Quilmes.
3: Bien. Ferro. Vamos, bueno, hasta ahora... De los 5 mejores, acertaste 3. Ferro está en el puesto número 1.
0: Sí.
3: Colón en el puesto número 4.
2: Chacarita.
3: Quilmes en el puesto número 5.
0: Chacarita
3: en el puesto número 2.
0: Sí. Y pará, que nos falta uno.
3: Falta el puesto.
0: A ver.
3: Falta el puesto número 3. Chicos,
0: pará, tenemos alguno del interior ahí.
3: No, señor. No lo puedo decir yo porque sería autobombo.
0: ¿Qué? No, pues dice que no es del interior. Ya dijimos no, Chacarita.
3: No lo voy a decir yo. Ah, ok. Okay.
0: Arsenal es Sarandí. Ah, ¿Arsenal? No sé. No, Arsenal ni siquiera
3: Arsenal
0: está.
3: Arsenal está en el puesto número 6. Está en el primer puesto Ferro, con 64 años. En el segundo puesto Chacarita.
0: Sí.
3: En el tercero, uno que todavía no se nombró.
0: Sí. ¿Que no es Atlanta?
3: En el cuarto, Colón.
4: Chicago.
3: Es Atlanta.
0: Atlanta, mirá, porque claro, hace tanto. Yo nunca lo vi en la primera. Dicho. Pero sabía que había estado muchos años.
3: Es que desde que se creó el profesionalismo en el año 30 hasta su descenso más pronunciado en el 79, participó casi todos los años.
0: Ah, claro, mirá. Claro.
3: Ahí tenés los de los 46 años que está teniendo en primera, tenés ahí el 99%.
0: Mira.
3: Por eso, desde el 84 que no juega en primera.
0: Le pasó lo de Ferro, porque Ferro también, un equipo que jugó generalmente en primera, no sé cuánto descenso había tenido hasta el momento que descendió, no lo recuerdo, pero habrá tenido uno, si lo tuvo, y después de descendió y no volvió nunca más, porque todo, a mal que viene, en algún momento vuelve, por ahí vuelven a caer, pero Ferro no volvió nunca más, ahora. Nunca hizo ni un zapito, ni un voy un año y vuelvo,
3: no.
0: Nada hizo.
3: No.
0: Y ni peleó los campeonatos tampoco.
3: De los 10 primeros, ustedes nombraron Arsenal, que está en la B Metropolitana. O sea, que no está en Nacional B.
0: Sí.
3: En el que está en el puesto número 10,
0: sí.
3: Ni siquiera está en la primera B.
0: ¿En dónde está? ¿Quién es?
3: En la C. Y no es del interior.
0: En la C. Uy, no sé quién me quedó lejos.
1: Uy, se fue.
3: Un equipo que estuvo muchos años
0: ¡Español! ¡Deportivo Español!
3: ¡Sí, señor!
0: ¡Claro! Sí, señor, pues yo me acuerdo. Jugábamos contra el equipo de Ciudad.
3: Sí, señor.
0: No.
3: Y completa los 10 equipos, ese es el puesto número 10. En el puesto número 7, Godoy Cruz, 20 años. En el 8...
0: 20 años, nuevito. En el 8, Temperley. Temperley sí tuvo un mix, va y viene.
3: Temperley y Español, 15 años.
0: Bien. Mirá el Boy cuánto sumó también, porque también tengo el poquito recuerdo. Como Temperley, pero Temperley los 80.
2: Tiene buenos recuerdos, Boy.
3: Sí, y después claro. En el puesto número 11, que es un dato de color, que está que tuvo como dos descensos consecutivos y nunca se recuperó, es Olimpo de Bahía Blanca.
0: Ah, claro. Pero también había sido nuevito, le empezó a subir en los 90.
1: Sí, yo me acuerdo.
3: Claro, claro. Pero...
0: Como Arsenal, pero bueno. Bueno, no
2: pero
0: se me muera, amigo.
2: Espero que no se nos vaya.
3: Un viento en contra.
0: Bueno, amigo.
3: Y nunca más se recuperó. Gente, nada, nos estamos encontrando el fin de semana que viene. Les cuesta.
2: Igual no estamos el fin de semana.
3: Es un dato de color. Sí. Cuando se jugó.
0: Este fiestero arranca el jueves.
3: Paraguay. Paraguay y Alemania.
0: Paraguay y Alemania.
3: En simultáneo se estaba jugando Atlanta Colegiales.
0: Sí.
3: Qué difícil que fue verlo. Obviamente que vi Atlanta Colegiales. Sí, claro. Pero qué difícil que fue verlo. O sea, es como que hay que readaptar el ojo de alguna manera. Como que tenés que acostumbrarte a todo de vuelta.
0: Claro, sí. Claro, es como otro deporte casi.
3: Es otro deporte, amigos.
0: Sí.
3: Es otro deporte. Totalmente. Bueno, acá no había apuestas en el ascenso. Ese punto está mejor.
1: Sí, apuestas no, todo. Que no había apuestas. Sí.
3: O por lo menos no legales.
0: No, pero me parece que ahí estás con el billete contra el alambrado. Dale, dale el guacho que te aposté en la lateral. No, sería terrible.
3: Igual.
0: Arquero, tirate al otro lado que te aposté en contra, guacho, porque no salí.
3: Sí, señor, sí, señor.
0: ¡Nos vamos!
3: Bueno, gente, nos estamos viendo el jueves que viene.
0: ¿Cuándo viene para acá, para Capilla, Fernando?
3: Uy, qué buena pregunta. Voy a tratar de estar antes de fin de año.
0: ¡Vamos ahí! Guarda que se vienen los Dame Bola de oro. No, de barro. Dame Bola de barro.
2: Decidimos que el oro estaba caro.
3: Muy bien.
2: De barro.
0: Bueno, acá hacemos todo en barro. Casa, auto, todo en barro.
2: Así que hacer un lugar en la valija.
0: Cocina, todo.
3: Che,
0: caballo.
3: Les repito, excelente la transmisión del otro día. Excelente.
0: Bueno.
3: Muy bueno.
0: Ya, muy bueno. Capaz que transmitimos antes de fin de año también un partido de primera en la cancha. Estamos ahí con Lauti, juntando en viernes.
3: ¡Vamos!
0: ¡Nos vemos!
3: Vamos.
0: Ahora sí.
3: Dale,
0: abrazo. Por este tobogán se va Fernando.
1: ¡Fernando Rosetta!
0: Se fue.
1: Por Dios la Virgen.

0: gastó.
1: Otto Schneider, digo, decir. ¿Qué sé yo?
2: Acá estamos, pueden mandar mensajes al 3548-570333.
1: Bloqueada la señal.
2: Noticia. Valentín Ventre en la operación técnica. Bueno. Adrián Petty en Pitos y Maclara. Lautaro Aguilar con la información periodística en
0: noticia
2: este momento.
0: De último momento.
2: Último momento.
0: Erling Haaland.
1: Se cortó el pelo.
0: Nuevo jugador de Aldo Civi.
2: No. Aldo Civi bailó a River, ¿eh? Lobo ahí lo arriba, lo vi ese partido de Copa Argentina.
0: Ah, mentira la noticia. Último momento.
3: Lo sacó, ¿no?
0: Me están diciendo que no, que es mentira.
2: No, yo me creí que sí.
0: No, sí.
2: Yo ya estaba sacando, saqué el abono, acabo de sacar el abono de Aldo Civi.
0: Muchachos, bueno. Hoy juega Boca, entre otras cosas.
2: ¡Juega Boca!
1: ¡Boca, Boca, Boca, Boca, Boca! ¡Boca, Boquita, Boquita!
0: ¡Boca! Ángel Correa, nuevo refuerzo de River.
3: Con O'Higgins.
2: Ya lo dijo.
0: Bien, muy bien. Coroniti.
2: El nene acá, el crack. Agustín que te está reemplazando. Ya creo que sí.
0: Tiene acá el puesto disponible.
1: No, quiera. Todavía de plata de todos los viajes que hice. Bueno.
2: ¿Te acuerdas cuando viajaba? Sí. Lo mandábamos.
3: ¿Contra quién juega Boca?
2: Brasil.
0: Boca juega hoy contra O'Higgins, pero no por el torneo, muchachos. Sí. Juega por la Conmebol Sudamericana. Hoy hay tres partidos a partir de las 19. Bolívar Gremio, 21:30, Boca O'Higgins. Y misma hora para Santa Fe con Caracas de Venezuela. ¿Eh?
2: Se puede decir. Qué cara enojado que tiene.
3: Se puede decir O'Higgins también.
0: O'Higgins.
2: El Vasco Arrobarrena, ¿eh? Está enojado.
0: Debuta el Vasco Arrobarrena, ya debutó en Copa Argentina y ganó.
2: Sí, mira, está con el sobre todo así, sí. Los mira todo con una cara de los odios.
0: Nos metemos con la fecha número uno del fútbol argentino, ¿les parece?
2: Vamos con la fecha número uno.
0: Number español, one. ¿Qué pasó?
1: Español, español.
3: Una que cantábamos que era español.
0: Español. La Liga de los ex campeones del mundo comienza hoy a las 19.
2: Actuales subcampeones del mundo.
0: Actuales subcampeones, exactamente.
3: Jueves,
0: hoy, 19:30 horas, en el gigante de Alberdi Belgrano, el campeón va a recibir a Rosario Central en uno que parece ser una linda propuesta de jueves por la tarde. En menos de una hora ya va a estar jugándose Belgrano con Central. Sí. A la misma hora, Sarmiento con Argentinos Juniors y para cerrar, empiezan los partidos falopa también. Defensa y Justicia con Aldo Civi.
3: Está bueno, es un buen partido. ¿Qué va a ser? Bien. Partido y también está jugando Boca, le dijimos 9:30.
0: No tenemos pro de primera.
3: ¿Quién gana Sarmiento Argentino? ¿Qué partido difícil? 0-0. Para mí sale un buen 0-0, clavan.
0: Lo gana Argentino 1-0.
2: ¿Sarmiento Argentino?
0: Sí.
2: No, Argentino.
3: Belgrano Central.
2: Sí, de Nico 10,
3: ¿no? ¿Usted qué dice?
0: Sí. Belgrano Central dice? Empata 1-1.
1: Belgrano.
3: ¿Gana Belgrano?
1: Belgrano.
3: 1-1, me parece.
1: Pero no sé, incorporar, no tengo que ver, ¿viste?
0: Defensa, sí, hay que ver quién juega. Defensa de Aldo Civi va a ganar
3: 0-0, otro buen 0-0.
0: Mañana sábado.
2: Defensa de Aldo Civi pierde los dos.
3: Pierde los dos. Viernes mañana.
0: Mañana viernes. Mañana viernes.
2: Gimnasia de Mendoza, Central Córdoba.
3: Desde las 5:45.
2: Si no se suicidó después del defensa Aldo Civi,
3: pruebe mañana.
2: Pruebe el viernes que ya no se salva.
0: A las 7 de la tarde, dos partidos lindos. Racing Gimnasia
3: tenemos
0: de la Plata.
3: El Ortega Cosa, ya lo pasamos.
2: Ya lo pasamos.
3: Perdón, discúlpeme.
0: Y a la misma hora, Vélez Arfiel con Instituto, dos partidazos a las 7 de la tarde.
2: Son micro ACB que
3: Instituto.
2: Tienen todos acá.
3: Sí. Después a las 9:30, 9:15 digo, Platense Unión, ese es otro partido que es buen 0-0 también.
2: Troma. Bueno. Huracán Banfield.
1: ¿Para qué lo juegas?
3: Cierran la fecha, 10:45, Huracán Banfield.
2: No, bueno, por lo menos tenés uno, tenés el otro.
3: El sábado. Empieza
2: el sábado.
1: ¡Newell!
2: Estudiante de Río Cuarto Tigre.
3: A las 3:45.
0: Aquí a las 3:45 ese partido.
2: A dormir la siesta.
0: 17 horas. Newell Solboy.
2: ¡Vuelve el No lo mandamos al Auti! Estaría están pidiendo, por favor, que no lo manden al Auti, no. Rosario.
1: No,
2: hay un,
1: no, no.
2: Hay un operativo esperando en la puerta de Rosario y no lo va a dejar entrar.
0: Yo quiero decir algo de que lo conozco acá al amigo, no fue nunca a la cancha. Nunca hay que ir a la cancha. A las 17 horas, Newell con Talleres de Córdoba debuta San Paoli. Newell cerró otro refuerzo
2: San
0: más.
2: Paoli.
0: En las,
2: San Paoli en Talleres.
0: Talleres, sí.
2: En Talleres y
1: no, San Paoli.
2: Olvidate. Lo van a aplaudir, hijo. Mira, pródigo de Newell.
1: Yo no soy vidente, pero Talleres.
2: Yo sí, ya me veo, no me quedan más dientes, dos me quedaron.
3: Sí, le dijo el coso del dentista.
1: Olvídate que San Paoli ha salido de costilla.
0: Después nos metemos con refuerzos, pero Newell trajo a Gianetti. Trajo.
1: Gianetti.
0: Sí, Lautaro Gianetti, ex Vélez, gran jugador.
2: Gran jugador.
0: Sí.
2: ¿Qué juega?
3: Grande edad.
0: Defensor. Defensor, terrible defensor Gianetti.
4: ¿Qué más?
3: ¿Terrible por malo?
0: No, no, no. Muy buen jugador.
4: A lo que tenemos nosotros.
0: Muchachos del programa de fútbol no conocen a Gianetti. ¿Por qué no se ponen un parripollo?
4: No, no sigo a Vélez.
3: Ojalá me pudiera poner un parripollo.
4: Otro, va.
2: No, no, ponemos un parripollo porque no nos da.
0: Parrichollo.
4: No me alcanza.
0: Alan Soñora, ex Independiente.
2: Si alguien lo puede auspiciar, el parripollo. Si hay alguien que sabe. Si no auspicia en el programa, auspicia en el parripollo.
3: Alan Soñora. Hacemos de cuenta.
4: Parrialita.
3: Ahí se lo conozco seguro.
2: Sí, ese jugó en Independiente. De hecho, es pechazo. Pero le pega bien, te hace un gol que otro le tira libre.
4: Vuelve Malcorra.
2: A Unión. Se lo mandamos. La peor incorporación. Jugó para Central el día de casa.
4: Sí,
2: se va aplaudido, perdemos y salió
4: por
2: la
4: Central,
2: gente.
4: Sí, fue mundial.
2: Qué grande que sos.
0: Bueno, 19-15, River con Barraca Central.
2: Eso porque juegan 6 meses en cada club.
4: River,
0: Barraca Central. Central.
4: El equipo del poder.
2: Sí.
4: De
3: y cierra 9:30, Lanús San Lorenzo.
0: Lindo partido.
3: Ese pa' ver.
2: Lanús San Lorenzo, sí. San Lorenzo que quedó afuera con Riestra de Copa Argentina. Ya de paso vamos mechando.
0: Exactamente. ¿Cómo era el hit de Lanús, Valen?
3: Venite a Lanús.
0: Domingo a las 15 horas, Atlético Tucumán va a recibir a Independiente Rivadavia de Mendoza en una especie de clásico.
2: Atlético, ¿y cuál es el clásico?
4: Mendoza-Tucumán. Mendoza.
3: Che, Independiente de Rivadavia décimo quedó.
2: No, primero. No, después, pero porque no sé qué. Está primero Independiente.
3: Ah, estoy leyendo una cosa que no tiene puntos.
0: 17:15 horas, Adrián, haciendo señas. Ahora, Estudiantes de La Plata va a recibir a Independiente en el 1. Lindo partido también. Promesa de partido para el domingo a las 17:30. Estudiantes
2: en Independiente. En una caja de fósforo vamos a jugar.
0: Sí, tal cual, en la caja de fósforo.
2: Linda. Linda caja. No, esto se está desbocando.
0: 19:30 para cerrar el día domingo. Deportivo Riestra va a recibir a Boca Juniors.
2: ¡Boca! Con el enojado Arroa Barrena.
0: Exactamente. Ese es el último partido de la primera, que vuelve a comenzar el día martes porque hay más fútbol. Entre otros partidos, que... Central Racing para el día martes.
4: ¡Oh! Pero... El partido...
3: Aguantalo.
2: Martes, claro. Banfield Sarmiento.
0: Bueno, ¿lo metemos con lo del martes?
2: Antes, sí, hasta el jueves,
0: antes de
2: vamos.
0: Eso, tenemos, bueno, tenemos lunes. Tenemos lunes, Atlanta Almagro a las 20 horas, Primera Nacional.
3: Va, muy bien.
2: Oh, bien.
3: Vuelve a jugar los lunes.
2: Cosa que Fer no hizo, ya estamos.
3: Vuelve a jugar los lunes Atlanta.
4: Yo quisiera saber lo que opina Ortega del partido contra Central. ¿Cómo saldría el partido? No nos mandó. Espero que nos mande ahora en estos momentos.
2: Claro.
4: No nos mandó el adelanto.
2: Porque, claro, ya va a haber pasado. Esto es tan dinámico. Que de un martes estábamos mirando Inglaterra, Argentina y ahora estamos
3: Atlanta,
2: mirando...
3: Como
0: yo lo extrañaba, extrañaba esto.
2: Claro, Central Racing.
4: Pasaron 50 días de aquel primer momento. Uh-huh. 50 días, ¿cómo?
0: Bueno, 50 días, bueno, ¿cómo pasa el tiempo?
2: Sí. A las 19 horas del día martes. Ah, ¿terminaste con el lunes?
0: Sí.
2: El martes dijimos, arrancamos con Banfield Sarmiento.
3: Sí.
2: Y San Lorenzo, Gimnasia de Mendoza.
0: Partidazo.
2: Partidazo.
3: 21-15, Central Racing.
2: Ahí tenemos un lindo partido. Que aparte quedó la pica. Por eso hay que ver lo que dice Ortega del partido que le robaron.
4: Sí,
2: y los jugadores...
0: Vuelven los robos de Central.
2: Vuelven justo contra Central porque cumplen sanción ahora.
4: Oh.
2: Y vuelven con Central. Sí. Oh.
0: A las 21:15, Argentinos Juniors va a recibir a Estudiantes de Río Cuarto en la paternal.
3: El miércoles.
2: Otra cajita de zapato.
3: Barraca, Aldo Civil, 2:30.
2: Otra cajita de zapato.
0: A las 17 horas, Defensa y Justicia con Deportivo Riestra.
2: Linda cancha de defensa.
3: 17:15, Gimnasia River.
0: Partidazo.
2: Gimnasia River.
0: 21:30 para cerrar el día miércoles, Instituto Platense.
3: Hasta ahí lo que hay antes que nos encuentre de nuevo.
2: Porque el jueves ya vamos a estar nosotros acá, así que...
0: El jueves, promesa de partido a las 21:15, Independiente Newell.
4: Lo vamos a tener que agarrar, gordo.
3: Las promesas.
4: Lo tenemos que agarrar en la segunda.
2: Claro, sí, el mismo jueves, sí, a las 9:15.
0: A Montiel lo vamos a tener que agarrar, no al partido.
4: Montiel, ¿para quién juega?
0: No, River.
2: No sé, nunca se sabe quién va a estar, porque como sigue abierto el libro de pase.
0: Claro, es verdad.
2: No sabemos qué equipo va a jugar ahí.
4: Toledo está seguro si está abierto el libro de pase.
2: Está.
4: Bueno.
2: Así que bueno. Esto fue el informe de primera
4: de Dame Bola.
2: Bueno, también les comento que la sub-15 Sí.
3: De acá de Capilla.
2: De Club Capilla.
3: Club Capilla.
4: Club Atlético.
2: Chico Capilla. Cuyo entrenador estuvo acá. Fanta.
4: Flaco, sí.
2: El Fanta. Fantasía.
4: El señor Bono.
2: El señor Bono que estuvo acá.
3: Sí.
2: Está en la final.
0: Tomá.
2: Tomá. Está en la final. Después de pasar por acá, clasificó. Primero clasificó ganando.
3: Tenemos suerte, sí.
4: Sí, sí, siempre, siempre. No,
2: partidazos. Yo los vi, los dos que clasificó acá. Ganó y empató. Uno perdía 2-0 y lo empató 2-2 y el otro lo ganó 3-2. Iba ganando 3-1. El 3-2 fue sobre el final.
0: Muchachos.
2: Y después empató 0-0 en Cosquín. Con Independiente de Cruz del Eje. Perdón, porque en Cosquín está el otro Independiente.
0: ¿Cuándo la final?
2: Y la final este fin de semana.
0: Bien, ¿el domingo?
2: Domingo, creo que.
0: Bien, perfecto, bueno.
3: Ah, el sábado expongo en el Castillo del Cómic. Si
4: vamos todos al Castillo del Cómic.
3: En el ciclo que se llama Casonas con Arte.
0: Ah, exponés.
3: Que hacen visitas guiadas por las casonas de acá. Hacen Villa Margarita, la Sala Carducci, que es el tren allá atrás. Sí. Hacen Monte Casino y van al Castillo del Cómic.
0: Ojo el tren.
2: Sí. Aparecieron dos cuerpos. Sí.
4: No aparecieron. Sí. Aparecieron cuatro pedazos, ¿no?
3: Este sábado, visita guiada, vamos a hacer ahí. Y ponemos en el Castillo del Cómic. Desde las 5 a las 8, pensé una vueltita.
0: Tengo el mercado de pase de los 5 grandes, las incorporaciones de los 5 grandes.
2: ¿No? Vamos, bueno, vamos Boca, con el mercado.
0: Boca, Leandro Lozano, Álvaro Montero y Sebastián Villa.
3: Montero, que estaba en Pasión de Sábado.
4: Para mí la mejor incorporación de todo el coso de Villa.

0: parodias.
1: Buenas incorporaciones, creo que metió ahí.
2: ¿Son buenas? No sé. Hasta que no las vea jugando.
0: Sebastián Domínguez es el nuevo entrenador de Central Córdoba.
1: Y el de Boca Roncarrera.
2: Rosario, que es sí. Central Córdoba de Rosario.
1: Ah, Seba Domínguez, que sí. Lo que dirigió. ¿También lo dirigió usted? ¿A Vélez? Que...
0: No, a Newell no. Únicamente a Tigre y a Vélez.
1: A Tigre y a Vélez.
0: Aston Villa presentó a Alejandro Garnacho como nuevo refuerzo. Y anoche jugó Lanús. Le ganó 2-0
1: a Ciencia. Veniste
0: a
1: Lanús.
2: O sea, sí, vos decís, veniste a Lanús. Y yo digo, a Lanús. Pero distintos cosas, ¿eh?
1: Veniste a la...
2: No, bueno, vos decís, veniste a Lanús.
3: Ah, bueno, vamos de vuelta.
1: Pero no son de
3: vuelta,
1: veniste
3: a Lanús.
1: No, somos el coro del diablo, somos.
4: La puta. El coro Kennedy.
2: No, no,
4: sin cabeza.
2: Miraba,
4: ¿no? El coro Kennedy sin cabeza.
1: No sabía dónde tenía que ir.
2: No, no.
1: A Lanús.
2: A Lanús.
4: Tenía que ir. El coro Kennedy después del tiro era.
0: Muchachos, esta noche Paredes, titular.
2: Paredes, titular.
1: Vamos,
2: no
1: Paredes.
2: A nadie. Ya espero que no le pegue a nadie esta noche.
4: Le pega
2: a
4: nadie.
2: El otro día le pegó hasta...
0: Gonzalo Montiel.
1: Le pasó una salón y lo sacudió de vuelta.
0: No, Gonzalo Montiel y Nicolás Otamendi están presentes en el predio de River y se sumaron a los entrenamientos. ¿Eh?
1: Bien ahí.
2: La mejor fue el cortito que le pega Yala al 10.
0: No, de buenísimo.
2: España.
0: La vi.
2: ¿No lo viste?
1: No lo vi.
2: No,
1: ah,
2: bueno, genial. Se le vino así, viste que. Flaquito. Y se le acercó, le puso Ayala, le puso un mamporro así y siguió para adelante y el loquito no le tiró ni
0: para
2: nada.
0: Para la gente que no está dentro de la radio, que debe ser la mayoría que está escuchando, está haciendo señas, Adrián.
2: Y sí,
1: yo le estoy diciendo el movimiento.
0: Claro,
4: ya,
0: claro,
4: ve,
0: sí.
4: Ya ve lo de las,
2: las
4: demás.
1: Y aquí al lado que no ve el estudio está mi hija, Suyay Fronte, mirando
2: la
1: atónita
2: de todos los lugares.
1: Dice cómo está viendo de dónde la adoptamos, porque dice ese no puede ser mi padre.
4: Que también estuvo.
2: Próximamente va a haber una estatua de ella en la plaza.
4: Que también estuvo exponiendo, de exposición.
1: Estuvo en la exposición de arte acá en La Techada.
4: Sí.
1: Le hicieron alguna nota y apareció en el Instagram. Y bueno, muy ya bien. Que no le gusta hablar, entonces está ahí media y no quiere decir
2: ella
1: ni mo.
2: Es
1: ya
2: famosa.
1: No le gustó que le entrevistaron.
2: Y ella no da nota.
1: No. Las notas las tienen que arreglar conmigo.
4: Qué cantante que vino hoy.
1: No, sí, hoy está. En efecto, bueno.
0: Le pegó cantor.
4: No. Ah, porque está con las clases de Maricel, ¿o no?
1: Claro,
4: no está ese chivo.
2: No, el otro día visitamos la ciudad de Oncativo.
1: Sí.
2: En la fiesta
1: la de los salames.
2: Italiano.
4: Qué bueno.
2: Escucha,
4: la paz.
1: Pero donde más salame hay es en Oncativo.
2: Sí, también ha ganado el Fideos
1: Casero.
2: Segundo plato.
1: Sí,
2: ravioli. Casero, todo con cosas. Tercer plato, raviolone más grande.
1: Sí,
2: tercero. Y el cuarto plato,
1: no, me voy.
2: Canelone.
1: No.
2: Y la gente bailaba.
1: Y después todo eso baila.
2: Bailaba.
4: ¿Con bota? Con
2: la tarantela. No, la tarantela que chupaban vino, de todo, pero todas marcas así.
1: Claro, todo. Toro.
2: No, Toro no. Era, viste, qué sé yo.
0: Se
2: por
0: separó
2: ahí.
0: Franco Colapinto.
2: No está estamos hablando de algo importante.
1: ¿Cuándo se había juntado? ¿De qué se le separaron? ¿Qué onda?
2: Bueno, la cosa que comió. ¿Y de postre? ¿Qué había?
1: ¿Qué había?
4: Sorrentino congelado.
2: Así que comimos el tiramisú.
4: Sorrentino congelado.
2: Sí,
4: con un palito ahí así.
2: La gente no comió harina ese día, ¿no?
1: No,
4: qué peor.
1: Porque son gordos.
2: Algún otro postre también.
4: Porque son de semolín.
2: Bueno, la verdad la pasamos bárbaro. Saludos a la gente de Oncativo.
4: Y a todos los tanos, ¿no?
1: A todos los tanos que bancan esta movida.
2: El que se sentó al lado mío me contó a todos los lugares que había viajado y digo sos empleado, ¿no? Sos empleado, ¿no?
4: Sí, de una.
1: Tan mal no te va vos, gordita, le dijiste.
2: No, el campo de él no se veía dónde terminaba.
1: ¿Hasta dónde llega el campo?
2: No,
1: ya
2: no
1: sabés,
2: Flaco, no te voy a hacer gastar el pedo.
1: No tengo ni idea.
2: Estamos listos. ¿Qué pasa? ¿No vino la gente de Meazón?
4: Ya se acerca. Pasó el Día del Amigo también, ¿se acuerdan ustedes?
1: Pasó el Día del Amigo.
2: A todos los amigos.
1: No tenemos muchos amigos.
2: Que nos escuchan.
1: Mucha gente que nos queda.
2: La gente que nos quiera. Bueno. Yo este año.
4: Cada vez menos gente este año.
1: No. Lo resolví en 10 minutos.
2: Me acordé. Saludos. No, me acordé porque empezó.
1: Y me mandó
2: el
1: amigo,
2: ¿viste? Que en la ciudad es más, viste, más consumido.
1: Porque se juntan,
2: sí.
1: No se
2: acá ya no nos juntamos.
4: No, pero porque no se ven nunca, en la ciudad no se ven nunca, eso es lo que pasa.
1: Nosotros lo que pasa es que no nos alcanzaban los sueros.

0: Y los sueldos tampoco.
1: Acá, si se juntan, es porque hubo un accidente, pero otra cosa ya no, está, no, estamos, no estamos dejando, sí, de juntarnos.
2: La así verdad, que bueno.
1: El enano le mandamos salud.
2: El enano
1: con su riñoncito bien. ¿Qué pasó?
2: Pero dice que ahí lo tiene medio como que lo pone así como de costadito y que el jueves nos juntamos. Y que la banca.
1: No, no, pero no te enteraste. Le hicieron, le pasó, una ecografía nueva.
2: Ay, ¿qué le dio?
1: Es que no tenía nada. Un milagro.
2: No,
1: porque la primera era llena de piedra. Y la segunda.
2: Y ya no estaba faltado, nada, ya estaba faltada. La gotinera la faltaron. ¿Y quién se asoma? Y se seguro viene asomando,
1: se,
2: Dani.
1: Se asoma Dani. Se asoma y Dani, Diego. Dani y Diego. Diego.
2: Pero Diego no se asomó, no se asomó, no se asomó.
1: Dani.
2: Dani está ahí.
1: Y no, Diego,
2: llega
1: Dani.
2: Diego. No sé si tenemos algún informe de tenis de último momento.
1: Está chocando el auto.
2: Algo
1: Diego,
2: que tenemos que saber.
1: Está acomodado.
0: No, dice que no, dice que no, no le importa nada. Dice que no le importa nada ya.
2: No hay nada importante, bueno, del tenis. Chicos, no hay nada importante del tenis. ¿Cuándo vuelve el tenis?
0: ¿No hubo campeón el domingo?
1: ¿Cómo estás?
2: Siempre tenis. Bueno, lo dejamos acá con Me Asomo. Le dejamos el micrófono caliente, amigo.
1: Hasta la semana que viene.
2: La semana que viene, volvemos. Chau, 17 horas. Dame bola.

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0: Buenas tardes, noches, en este jueves 23 de julio del 2026 a toda la audiencia. En este programa 981, en la temporada número 11, estamos en Mi Asomo, por una radio, muchas voces, en la 98.1 para Capilla del Monte y alrededores, para todo el universo, www.unaradio.org.ar, el WhatsApp de esta radio 3548-570-333. Vamos los martes y jueves de 19 a 21 horas en directo y en diferido por Red Neo Buenos Aires en 103.9, miércoles y viernes a las 21 horas, domingos 15 horas repetición. Buenas tardes, Betty, en esta
1: frío.
0: Noche con frío, sí. 9 grados.
1: Un poquito menos, te voy a decir.
0: ¿A menos cuánto?
1: Bueno, a mí, desde teléfono al mío, bajo 2 grados.
0: 2 grados.
1: 2 grados, sí, 6. Hay una sensación térmica de 6 grados.
0: Por el
1: Está
0: viento.
1: Está nublado. Pero hay buenas noticias, porque bueno, vamos a ver cómo se va a elevar la temperatura y vamos a tener un fin de semana excepcional.
0: Muy bien, pero ¿sí? He visto que durante la noche va a bajar hasta los 6 grados y recién cuando sale el sol, tipo 9, 10 de la mañana, empieza a subir.
1: Pero bueno, pero vamos a pasar unos días cálidos, porque 20,
0: qué
1: hasta
0: lindo.
1: 20 grados.
0: Qué lindo. ¿Y Daniel, cómo le va a Daniel en esta tarde fría, gris de invierno?
2: Bueno, contento porque estuvimos con la visita de una amiga que estuvo con nosotros y nos estuvo acurrucando y
0: mimando,
2: muchos mimos y cuidándonos y atenta a un montón de cosas y ayudándonos en un montón de cosas. La verdad que, bueno, agradecido por su generosidad y su cariño.
0: Muy bien, yo también.
2: Y bueno, estamos preocupados porque estamos con 6 grados en Ushuaia, en uno de los pueblitos de Ushuaia, están con menos 18 grados bajo cero y el Estado les sacó el gas.
0: Así y en que, Catamarca, Daniel.
2: Bueno, también
1: en Catamarca vimos
0: 23 grados.
1: Temporal, sí.
0: En
1: temporal.
0: La precordillera, pobres llamas.
1: La verdad que sí, ¿no? Era insólito, increíble ver ese... Es histórico, además, ese temporal de frío.
0: Bueno, le sacó los subsidios, como vos decías, en Ushuaia, y aparte le sacó los medidores, porque no habían pagado en tiempo. Imagínate, se tienen que ser muy cretino en un lugar donde...
2: Criaturas, personas mayores.
0: Un desastre el gobierno nacional.
2: Y siempre Milei dice, bueno, si se están muriendo de hambre, tendría que haber gente tirada muerta en la calle. Bueno, esas son sus respuestas como presidente.
0: Se las está buscando.
2: Vos que lo votaste, bueno, recapacitá y votó otra cosa. Para que esto pueda cambiar verdaderamente.
0: Y aparte lo que están haciendo con las Malvinas, que están equipando las Malvinas, están hablando con una compañía, que ya lo hablaron, con una compañía que ahora no tengo el nombre, pero lo hemos visto durante todo el día de hoy, una compañía israelí para extraer petróleo, 55.000 barriles por día en las Malvinas, en nuestro mar argentino. Vos que votaste esto, argentino, vos
2: y
0: votaste
2: que pagás
0: esto.
2: Cada día más caro la nafta sin saber cuándo aumenta.
0: Seguro,
2: tristísimo,
0: o sea,
2: todo.
0: Tristísimo. Yo creo que tienen que empezar a, por lo menos, a leer un libro, volver a la primaria, volver a instruirse, volver a educarse y saber algo de historia argentina.
2: Y no te dejes distraer con todas estas cosas que han salido en contra de Argentina, en contra de Messi. Sabiendo que nosotros conocemos bien su comportamiento, su forma de relacionarse. Y están
0: un señor Messi.
2: Todos para distraer nuestra atención mientras entregan el país.
0: Muy bien, bueno, vamos primero con dos canciones, Ainda y Pacaraí y a Alejandro Lerner, Secretos. Y volvemos y vamos a venir hoy con un poco de Martín Bermúdez, quien va a hablar acerca de esta campaña anti-Argentina y anti-selección que aparentemente está fogoneado por acá, por argentinos y por el grupo de Milei. Un desastre, un asco este gobierno, realmente.

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6: Y en este momento que hay una ola de críticas en contra de la Argentina, que son malos jugadores los de la selección, que Messi es un tramposo, que nosotros somos racistas y detestables, bueno, yo creo que todo eso no tiene nada que ver con la realidad. Y justo, ¿quién los dice? ¿Quién lo dice? Los americanos, que son más racistas que ellos, si no veamos cómo tratan a los mexicanos, a todos los centroamericanos, a los negros, a los occidentales, a todos los que viven en ese país, y no nos olvidemos del Ku Klux Klan de Estados Unidos. Y cuando dicen que España, justamente España, que nos trata a todos nosotros de sudacas, y si sos peruano, boliviano,
7: ecuatoriano,
6: sos casi una basura. Si sos argentino, sos un poquito menos, porque sos más parecido físicamente a ellos, pero aparentemente ahora entramos en la bolsa de los seguracas. Y yo creo que todo eso tiene que ver aparte, porque han visto que el argentino, yo no soy futbolero, pero veo cómo han festejado nuestros compatriotas, pese a una derrota. Cosa que yo no veo en otro país, porque los otros países no lo pueden festejar así, primero porque no lo sienten y después porque no tienen la capacidad de sentir, y yo creo que eso produce mucha, mucha envidia. El diario El País de España publicó un artículo innecesario por provocador contra Argentina. esta es mi respuesta, dice Martín Bermúdez, así que vamos a escuchar el audio de qué es lo que dice Martín.
7: Buen día, soy Martín Bermúdez, esto es Una Botella en el Mar. Al día siguiente de haber llegado a la final y haber quedado en segundo puesto del Mundial de Fútbol. Año 2026, un año que será para olvidar en muchos sentidos, no justamente por el tema del Mundial. No hay más que palabras de agradecimiento para la selección, no hay más que palabras de agradecimiento para Scaloni, y muchísimo más palabras de agradecimiento para Lionel Messi, que ha jugado, ha sufrido, ha puesto todo, el mejor Messi en este Mundial, incluso ayer, incluso teniendo que relegarse a defender a una Argentina que llega agotada y que se encuentra con un equipo absolutamente sólido, con muy buenos jugadores, muy buen armado, con un director técnico brillante. Dicho esto, en la previa de esta final, las cosas se fueron calentando en las redes sociales y en los medios, sobre todo en algunos medios españoles, con bromas, algunas de muy mal gusto, no tan mal gusto como las que habían publicado algunos en Inglaterra, pero de muy mal gusto. Y claro, llegamos todos calentitos a esta final. Por lo que fuese, llegamos todos calentitos. El partido fue un partido duro. Hubo, a pesar de que son jugadores muy habilidosos los españoles, tienen también una marcada habilidad para simular faltas. Una marcada habilidad. De hecho, la falta que hizo que echaran a Enzo Fernández fue una prueba de acrobacia digna de trabajo de un doble de película de acción. Pero más allá de la bronca nos ganaron. Y nos ganaron, a ver, jugamos 120 minutos, ganaron con un gol agónico, aunque desde el principio del partido ya sospechábamos que en algún momento íbamos a tener ese dolor clavado en el pecho por lo que significa recibir un gol en contra, ¿no? Pero más allá de eso, ayer terminó el Mundial. España salió premiada. Cuando terminó el partido, cuando empezó la ceremonia de premiación, los jugadores argentinos se pararon frente a la hinchada argentina, en silencio, mirando con respeto y agradecimiento y reconocimiento a la hinchada argentina que los llevó hasta esta final. Aunque ayer me hubiera gustado que la hinchada gritara un poco más, pero como no estuve ahí, tampoco puedo fiarme demasiado del sonido que recibía mirándolo por televisión. Dicho esto, que son todos hechos concretos, objetivos, no hay mucho, lo vimos todos, no hay mucho que agregar, me desayuno esta mañana con un título del medio El País, de España, diciendo el mal perder de Argentina y el desplante. El mal perder de Argentina y el desplante. ¿Por qué Paredes se calentó? No sé con quién. Todavía estoy tratando de entender cuáles fueron esos empujones, esas calenturas. De fútbol, muchachos. Ahora son todos unas princesitas. Ahora todos los españoles, justamente, son tipos que en cuanto cruzaste la segunda palabra te pegan una piña. Y lo sé porque me lo he pasado durante muchísimos años viajando a España. Los conozco. Los conozco y los quiero. Quiero agregar esto antes de seguir hablando. Quiero mucho a los españoles. No solamente porque mis raíces son españolas, sino porque justamente durante los casi 30 años que me la pasé visitando España, ahora hace un tiempito que no voy, los he conocido, me he divertido, nos hemos reído. El español medio es un fenómeno, es un fenómeno. Yo realmente digo, ¿cuál es la necesidad de un día después de haber ganado un mundial? Está bien, lo ganaron bien, lo ganaron en justo merecimiento y ley. ¿Cuál es la necesidad de empezar con títulos así en los diarios? ¿O es que el imbécil que escribió ese artículo en El País necesita ser aplaudido, que se magnifique, se amplifique en las redes su artículo para tener muchos me gusta? ¿Qué carajo le pasa a ese tipo? ¿Por qué tiene que ponerse a calentar la relación? Porque ahí es donde yo, justamente en ese artículo, en una de las redes le respondí, quizás duramente, no, sin putear, sin perder el respeto, pero digo, la relación entre Argentina y España, que es una relación cercana, estrecha, de afecto, de respeto, si se quiere, entre la gente, entre los pueblos, por supuesto ha tenido algún cortocircuito político de vez en cuando. Ahora, muchachos, si nos vamos a poner a hacer revisionismo y ustedes se van a enojar porque Paredes empujó a un jugador o porque dicen que le dimos la espalda, ¿quieren que empecemos en 1492 y sigamos hasta la fecha? ¿Quieren que nos acordemos de la expoliación durante la colonia? ¿Quieren que nos acordemos de justamente de la falta de memoria que ustedes tienen? olvidándose del trigo que recibieron cuando se estaban cagando de hambre? ¿O de los más de 2 millones de españoles que tuvieron que venir a refugiarse a la Argentina justamente escapando de una guerra, de la guerra civil, cagados de hambre, cagados de frío, y pudieron construir sus sueños aquí? ¿Qué es lo que realmente quieren? No lo entiendo. ¿Por qué quieren deteriorar una relación? ¿Quieren que nos acordemos también de cuando empezó en la nefasta época del corrupto de Menem, la era de las privatizaciones? La cantidad de corruptela que instalaron acá en la Argentina, por supuesto en sociedad con el menemismo. ¿Quieren que hablemos de las privatizaciones de la Telefónica? ¿O prefieren que hablemos de Aerolíneas Argentinas, a la cual se cansaron de afanarla no en una sola etapa, en varios actos? Primero vino Iberia, después vino la CEPI, después hicieron como que se la vendían a American Airlines, después volvió la CEPI, después le hicieron mierda, y después vino Antonio Mata y Pascual y no me acuerdo cómo se llamó el otro socio, los de AirPlus, y se afanaron todo, muchachos, la vaciaron, la dejaron rota con todos los aviones en el piso, sin un solo repuesto, se afanaron repuestos, se llevaron aviones Jumbo 747-200 a España para laburarlo. Los rompieron, los hicieron mierda. ¿Quieren que hablemos de eso? ¿En serio? ¿De verdad quieren que hagamos ese tipo de revisionismo? ¿Por qué no seguimos fingiendo demencia? Nos hacemos bien los boludos con esas cosas, porque en realidad no tuvieron ninguno de los dos pueblos la culpa. Siempre fueron políticos corruptos, funcionarios corruptos, hijos de puta, que se pusieron al frente de esas maniobras desde el 1492 hasta la fecha. Y hoy tenemos una buena relación. Escuché un salame el otro día que decía, bueno, porque los del programa El Chiringuito, otro programa que viste una manga de viejos pelotudos, porque bueno, porque los 450.000 argentinos que estáis en España, bueno, calladitos, a ver si... Flaco, ¿en serio me está 450.000? ¿Tú estudiaste algo de matemáticas en tu vida? ¿No entendés que la proporción igual siempre va a seguir dando a favor nuestro, porque son muchos más los españoles que vinieron acá que los argentinos que volvieron a España? Yo realmente digo, ¿quieren calentar las cosas así? ¿Para qué? ¿Para qué carajo las quieren calentar así? Si los argentinos que viven en España viven felices, no tienen ningún problema. De hecho, en ese mismo artículo decía, bueno, yo soy argentino, vivo en España, no tengo problema. Los españoles cuando vienen acá son bien tratados, y sale un pelotudo en el país a escribir, no, la Argentina, el desplante, el mal perder. Mira, flaco, te lo voy a decir, no es mi estilo en esto. Es más, de hecho, no me fijé el nombre del autor para no ponerme más caliente. Te lo digo con todas las letras, periodista del país que dice que la Argentina hizo un desplante y el mal perder, anda a cagar. Es eso. Porque a esta altura del partido, una cosa es que salga a pelearse el presidente de la Argentina con el presidente del gobierno español por cuestiones ideológicas, ponele, nos hacemos los distraídos, decimos que son cuestiones ideológicas, porque le conviene más hacer negocio con Estados Unidos que con España, al gobernante de turno de la Argentina. Está bien, eso es parte del juego, sigue siendo lo mismo que yo estoy planteando. Ahora, ¿a ustedes les parece, a esta altura del partido, estar peleándonos justamente con los españoles? Déjense de joder, muchachos. Realmente, déjense de joder. Ustedes los españoles y nosotros nos dejamos de joder. Porque yo conozco cómo son estas cosas. Empieza una crecida que después termina con brotes de xenofobia en España, con reacciones absurdas acá. ¿Para qué? ¿Para qué? Entonces, se lo digo al pelotudo del periodista que escribió ese artículo. Flaco, no sé si alguna vez visitaste Argentina, perdón. Vení de visitar Argentina. No digas que sos el periodista que escribió eso. Vení de visitar la Argentina y fíjate cómo te tratan. Fíjate cómo vivís. Porque yo, cada vez que voy a España, me siento bien tratado, me siento querido, y nada refleja la inquina que reflejaste en tu artículo, periodista del país. Soy Martín Bermúdez y esto fue Una Botella en el Mar. 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Muchas gracias.
8: A trabajar, argentinos, que esto es solo ruido. A partir de un texto de Martín Bermúdez. fuimos colonia de un país racista. Intentaron invadirnos países racistas. Pero nosotros recibimos inmigrantes de todo el mundo que tuvieron igualdad de oportunidades que los nacidos en Argentina. Pasamos una dictadura, pero recuperamos la democracia y juzgamos a los genocidas que terminaron presos. Se la pasaron extrayendo recursos naturales y forzando endeudamientos usurarios. En fin, nuestra historia es más de tolerancia y resiliencia que la de muchos otros países. Tuvimos, y tenemos aún, y a pesar de todo, un excelente sistema educativo que recibe extranjeros sin distinción. Un sistema de salud que, a pesar de sus contrastes y falta de recursos, sigue siendo de excelencia. Tenemos una riqueza en el arte y en las ciencias que nos distingue. Un territorio hermoso y rico que por algo quieren comprar los foráneos y los cipayos corruptos vendérselos. Y un clima benigno en casi todo el país. Producimos alimentos de excelencia. Y tuvimos un desarrollo tecnológico e industrial notable, que ahora sufre un declive importante debido a políticas de gobierno. En materia de tecnología de la información hemos creado herramientas y empresas de gran valor global, lo que hoy se llama unicornios. Hemos construido satélites y desarrollado energía nuclear con fines pacíficos. Y la lista sigue y sigue. La verdad, me importa muy poco la campaña en redes y su funcionalidad a la locura que nos gobierna. No me importa qué cartel me pongan. En lo personal, he viajado demasiado como para ser racista. Soy argentino. Estoy orgulloso de ello. Nunca anhelé otra cosa. Si nos gobierna un raro que quiere que lo sometan otras banderas, que con su pan se lo coma. En el tiempo está la verdad y todo, absolutamente todo, concluye al fin. Para mí esta campaña es un ruido que ignoro. Hay mucho que pensar y vamos a tener mucho que hacer para corregir los dislates de todos los políticos en general y de esta manga de rufianes en particular. Pero lo dije al principio, superamos muchas cosas y esta también pasará a la historia nacional de la infamia. A trabajar, que el ruido es solo eso, argentinos.

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2: Bueno, y seguimos acá en Me Asomo. Ahora vamos a escuchar dos canciones. Y ya te digo cuáles son. Diego Torres, Samba para olvidar, y Maggie Cullen, Hasta la raíz. Y después, para seguir con este tema y ya terminarlo, vamos a escuchar una reflexión de Cohen. Nombre de Cohen.
3: Martín
2: Cohen. Cohen, así. Así que dos canciones y la reflexión de Martín Cohen. Y hoy, que es jueves de poesía, pues viene Betty.
0: Así
2: y después
0: es
2: una invitada especial que ya la vamos a presentar. Vamos con las dos canciones.
4: Un placer, de verdad. Un honor. ¿Le damos? Dale.

aplauso para la magnífica, la intrépida Mai Kujen. ¡Fuerte!

0: celebrás esto de el traspaso del saber en una era que no es ya algo así como una celebración de la ignorancia lo que estamos viviendo.
1: Sí, me temo que sí, me temo que sí. Sí, a mí me parece que estamos atravesando una época penosa, en más de un sentido, pero sobre todo en relación con eso. Yo soy
0: hay
1: profesor.
0: Un desprecio por el conocimiento, ¿no?
1: Es que el problema es eso, efectivamente, y hay una jactancia, hay un ufanarse del que no sabe.
2: Sí.
1: Porque la ignorancia de por sí uno la tiene, en realidad cuando uno aprende, aprende lo que no sabe, que
2: justamente
1: es el mismo efecto
2: no
1: por el
2: sabe,
1: cual
2: claro.
1: Cuanto más lees, más te das cuenta de lo que te falta. O sea, en algún sentido, cuanto más lees, menos lees. Porque cuanto más lees, más sabes lo que todavía no leíste. Quiero decir, más allá de las metáforas pertinentes del himno a Sarmiento, no está el saber contra el saber y la ignorancia. La ignorancia es una provocación para el saber, es un estímulo para el saber. Uno aprende a partir de lo que ignora. Yo soy docente, uno enseña con lo que sabe, lo que no se sabe, y también los estudiantes aprenden lo que no saben con lo que sí saben. Entonces, no es que uno se posicione a decir qué barbaridad la ignorancia, porque la ignorancia es decir la cantidad de cosas que hay que uno no sabe. ¿Qué otra cosa pueden ser sino un estímulo a estudiar, a investigar, a aprender? Ahora, cuando la ignorancia se jacta de serlo, y cuando el conocimiento se desprecia por conocimiento, entonces sí estamos en un problema. Y estamos en un problema profundo, en el sentido de que las políticas de vaciamiento y de desfinanciamiento perpetradas y ejecutadas por el actual gobierno nacional, no solamente en un aspecto o en una dimensión que es la decisiva, estrictamente financiera, están vaciando espacios de educación, de formación, de investigación, de capacitación. Están acompañando eso o están incluso en algún sentido legitimando esa política de destrucción cultural, ideológico, político, todo lo que se juega alrededor del conocimiento, lo están vaciando con la legitimación del desprecio. En realidad yo diría, lograron producir un quiebre en ese sentido. Una instancia básica en lo social de la valoración del conocimiento en tanto que conocimiento, con sus conexiones ideológicas y políticas, no estoy pensando en un conocimiento neutral, en algún momento, dentro de algunos años, espero que pocos, también repasaremos esta época como la época en la que se suponía que alguien que expresaba en clase lo que pensaba estaba adoctrinando. Y que había que denunciarlo al Estado.
2: Sí.
1: Denunciarlo al Estado, habilitar un número telefónico para denunciar al Estado a quien expresara una idea, un pensamiento en clase, con la idea de que eso supone imponer una idea al que escucha, como si el que escucha, los estudiantes para el caso, no pudiesen o no fuesen a escuchar esa idea con sus propias ideas,
0: claro,
1: a elaborarla, a asumirla,

0: de la investigación, después se puede discutir qué se investiga y cómo. Los investigadores también discuten entre ellos, no estamos entronizando. Discuten, discrepan, y eso es parte del conocimiento. Otra vez, no es uno que sabe contra uno que no. Pero si el que no sabe se jacta de no saber, entonces sí estamos muy mal ubicados.
1: Qué desafío que tenemos por delante.
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3: Bueno, estamos acá con nuestra invitada de la próxima hora, se llama Olga Marina, ya la conocen, pero la vamos a presentar directamente en el próximo programa. Hoy es jueves de poesía.
4: Próximo bloque.
3: En el próximo, sí, el próximo bloque. Muchas gracias, estás atento, Daniel.
5: Pues yo también.
3: Bueno, y vamos a mandarle un beso y un gran abrazo al señor Mario Maceiras, que nos está escuchando. Y pregunta, ¿quién es la invitada?
5: Ay, estaba muy, está curioso.
3: Está Mario, muy curioso, está pero curioso, él ya, como escucha todos los programas, él ya la conoce a Olga Marina.
5: Mario, ¿verdad? es el fan número uno.
3: Número uno, sí. Vamos a
5: el fan, programa y mío.
3: Sí. Sí, es el fan número uno. Walter es el fan más antiguo, vamos a decir, para que todos tengan.
4: Y Sandra.
3: Y Sandra es fan eterna. Bueno, así que
5: aprovechando que nombramos los fans este 20 de julio, sí, además que se conmemoró el aniversario de la llegada del hombre. Bueno, suponemos a la luna.
3: ¿Vos crees que llegó a la luna? No, me parece que no sabe.
5: Bueno, pero también este es el día del amigo, de la amistad. Se conmemoró el Día de la Amistad, ¿eh? Así que allí estuvimos todos mandándonos saluditos.
3: Todos dicen que llegaron a un estudio de televisión.
5: Bueno, es lo más. No viste sé. Que, bueno, sí. Sí,
4: pero hay
5: sí.
4: muchos que están en la luna hoy por hoy también.
3: Bueno, Daniel dice que hay muchos que estamos en la luna hoy también. Es cierto también.
6: Yo siempre digo que la luna es la que así cuando están en distancia, digo, mira la luna ahí que está. La tenemos cerca, o sea que estamos cerquísima.
3: Muy bien.
5: Sí, sobre
3: lejos.
5: Todo nosotras las damas.
3: Las lunáticas. Sí. Hay damas. Sí. Ah.
5: Hay lunáticos también, ¿eh?
3: Muy bien.
5: Hay lunáticos también.
3: Bueno, ¿qué tenemos para hoy,
5: bueno,
3: Betty?
5: En realidad, bueno, para hacerle honor a ese día de la amistad. Y bueno, uno recuerda las amistades de toda la vida, porque las amistades se van dando a través de la vida en distintos momentos, ¿no? Entonces hay amistades que se conservan desde hace mucho tiempo y hay amistades que se hacen así en el presente.
6: Y otras que van se hacen eternas.
5: Eternas también. Sí. Y bueno, tenemos un amigo muy querido de aquí de Capilla del Monte, de San Esteban, de todo el Valle Punilla. Él es un cantautor, poeta también. Y bueno, estuve leyendo una de las poesías, siempre leo las poesías, la verdad que son muy hermosas, pero bueno, hoy la traje para compartirlas con todos ustedes. Para conmemorar ese día tan lindo que es el Día de la Amistad.
3: ¿Y quién es el poeta?
5: El poeta se llama Víctor Turquet.
3: Muy conocido.
5: Claro que
3: y
5: sí.
3: Muy buen músico, aparte también de poeta.
5: Así es, así es. Bueno, él decía así, algo más sobre la amistad. Creo que es un sentimiento tan increíblemente fuerte que nos ilumina la vida y hace que querramos gozar de su luz hasta el último día, el último de nuestros días. Y cuando a alguno le toca partir, nos queda la sensación de que se llevó consigo una parte nuestra y a la vez nos dejó en custodia algo muy suyo hasta que nos volvamos a ver. Hace muchos años escribí esto para un grupo de amigos muy cercanos, de esos que nos íbamos pasando libros de mano en mano, generando un virtuoso círculo de conocimiento y confianza y sensibilidad. Y se titula Lo que había para dar. Cuando el presente golpea cruel, nos refugiamos en el ayer y vuelven los días de claro esplendor, las buenas luces y aquella voz. Eran tiempos de canción y de poesía, de Machado, de Neruda, de las tuyas y las mías. Esos días

0: días cuando el tiempo no existía, porque el alma no medía cuánto había para dar. Si se pudiera rescatar de la memoria algo más que esta imagen pasajera, si se lograra desandar aquel camino y regresar esa pasión tan verdadera, revivir aquella ingenua rebeldía, ideales y locuras que hoy parecen ironías de esos días en que el tiempo no existía porque el alma no medía cuánto había para dar. Si de la noche de los tiempos el vuelo de Juan Salvador viene a alentarnos en silencio, no queda lejos tu lugar, ni 100 años de soledad apagarán este recuerdo. De esos tiempos, de esa ilusión y de poesía, de Machado, de Neruda, de las tuyas y las mías, esos días cuando el tiempo no existía, porque el alma no medía cuánto había para dar. Víctor Turquet, 1985.
1: Ah, mirá, hace tiempo.
0: Sí, era lo que traigo a rememorar esa adorada época, ¿no? Que todos más o menos somos de la misma, ¿eh? Ahí andamos.
1: Todos tenemos la misma edad, si no miraron las arrugas, compartimos.
0: Y la experiencia.
1: Y seguro.
0: Dorada época, dice también, cuando con un libro, algunas anotaciones y una guitarra, ya éramos felices. Sin celulares ni computadoras. Nos encontrábamos cuando se podía y pasábamos noches eternas de lecturas. Nos reuníamos a leer y a escuchar música, a filosofar, preparar comidas, bailar y cantar. Eso era la amistad en los dorados 80 y 90. ¿Les gustó?
1: Mucho.
0: Así es. Bueno, gracias, Víctor. Gracias por traernos estos recuerdos tan lindos y por rememorar ese sentimiento tan verdadero que es la amistad.
1: Muy bien. Bueno, vamos ahora con la publicidad de la radio. Después volvemos con una canción de Alberto Rojo, Qué Bonito, y con Olga Marina. Vamos con eso.
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0: Olga Marina, buenas noches, bienvenida a Me Asomo.
1: Buenas noches, Diego, muchas gracias por estar acá juntos.
0: Bueno, y gracias por venir en esta noche tan, pero tan fría, ¿no? ¿Qué pasa con el clima? ¿Está cambiando el planeta?
1: Y el planeta es siempre cambia, ¿viste? Porque es el mandato de la Tierra. Lo único permanente es el cambio.
0: El cambio, y si no cambiamos, sí, sonamos, quedamos atrapados en el pasado.
1: Sí, porque la Tierra nos enseña la impermanencia. Este instante ya pasó, luego es así, vivimos en la impermanencia permanente, porque siempre va a ser nuevito el tiempo.
0: Ustedes no ven, pero que nosotros estamos enfrente a Olga Marina, ella tiene como unos redondeles, es como un mapa de colores que se llama Sincronaria Maya.
1: Sí, está en la brújula galáctica del sincronario maya.
0: Yo siempre le digo calendario maya y ella siempre me corrige. No, no es el calendario, porque el calendario es una cosa y el sincronario es otra. Vamos a recordar las diferencias.
2: ¿Y por qué bruja también?
1: Brújula.
2: Brújula.
1: Brújula.
2: Ay, sí, entendí bruja.
0: No, sacate los tapones de cera, Betty, que tenés.
2: Ay, es que estoy intrigadísima. Quiero preguntarle muchas cosas.
0: Bueno, bueno, pero vamos a dejarle empezar a Olga Marina. No la tosigáis.
2: No la tosigo.
1: Bueno,
2: quiero saber.
1: El sincronario maya nos sincroniza en el tiempo, con el tiempo y por el tiempo. Entendiendo que el tiempo es este instante que ya pasó. Eso es, maya quiere decir ilusión, ilusión real, porque es así. Ellos nos dejaron el mensaje de la impermanencia, o sea, del eterno y continuo presente. Esa es nuestra práctica. Entonces, cuando nosotros volvemos a la evolución humana, tenemos que estar en la presencia, nuestra postura, nuestra respiración, Y además pulsar el tiempo día a día, ¿no? El sincronario maya es así un regalo, un hallazgo, una belleza que los mayas en su antigüedad ya tenían el conocimiento de que somos navegantes en el cielo, navegamos por el universo. En este momento todos los planetas que circundan a este sistema están en un movimiento muy intenso, y según los mayas también es un momento de que la humanidad tiene que entrar en una evolución, en una transformación, en un cambio, en un protagonismo de la nueva humanidad, los nuevos paradigmas, la nueva tierra, porque nos hemos quedado detenidos en tercera dimensión, que está el conteo del tiempo es por el calendario. El calendario gregoriano.
0: Y por un reloj también. Y por...
1: Sí, por una máquina. Es mecánico, o sea, lo marca un reloj, y es el gregoriano, que es un calendario que fue diseñado para realmente someter y dirigir, porque como es totalmente irregular, tiene meses de 30 días, de 31 días, de 28 días, de 29 días, es totalmente irregular, no podemos, nos perdemos, porque si no sabemos la hora y no sabemos el día, pues es como que nos perdemos, ¿no? Uh-huh. Pero está hecho con un propósito, y por eso la humanidad ha estado pulsando durante muchísimo tiempo la tercera dimensión, ¿no?
0: A ver, explícanos cuál es la primera, la segunda, la tercera y la cuarta dimensión, así fácil para la gente que no entiende nada como yo.
1: Sí.
0: La primera dimensión, ¿cuál sería? Nada.
1: Sí, la iniciación, seguramente. La segunda dimensión, pues también es parte de todo el desarrollo de la historia de la humanidad y de la Tierra. Y la tercera dimensión, bueno, cuando Alejandro Magno se...

0: Justamente la referencia del calendario solar no tenía la referencia de lo femenino, o sea, entonces quedó totalmente irregular, les sobraban unos días, entonces hay unos meses que son de un tiempo, otros de otro, y todo eso no, nos da un virus a la memoria y por eso estamos pulsando la tercera dimensión y no salimos porque creemos que vinimos a la Tierra a conseguir dinero.
1: Bueno, eso lo creen algunos, yo no
0: No,
1: lo
0: pero todos,
1: creo.
0: hermanos, si tú pagas el derecho a nacer, pagas el derecho a vivir, pagas el derecho a morir, todos estamos sometidos a ese régimen. Ese es el calendario gregoriano, ¿no? Totalmente irregular. Pero por suerte que los mayas antes ya habían leído todo el movimiento estelar de la Tierra con respecto al universo y nos dejaron esta herencia increíble del código 2013, donde el 20, o sea, son números que nos sincronizan como seres, ¿no? 20 dedos tenemos entre manos y pies, 20 oligoelementos mueven nuestro ADN y 13 articulaciones mayores tenemos, tobillo derecho 1, rodilla 2, cadera 3, muñeca 4, codo 5, hombro 6, cuello 7, hombro 8, codo 9,
1: Bueno,
0: muñeca
1: cada
0: 10
1: articulación.
0: y cadera 11, 12 y 13 el tobillo, ¿no? Tanto de tierra y nuestro, entonces en esa regularidad del tiempo vamos a tener una medida perfecta, ¿no? Y una sincronización con nosotros mismos, un abrazo a las contradicciones que es el propósito, ¿no? Porque si no, nosotros vivimos el mundo entre el bien y el mal, y ese es malo y este es bueno, entonces miramos en línea y al mirar en línea perdemos la perspectiva. Lo que hace el código, los códigos galácticos, entonces vemos la totalidad, ¿no? Y nos pide abrazar las contradicciones.

0: Mañana va a ser 24 y el sábado va a ser 25, o sea, va a ser el día fuera del tiempo. ¿Y por qué llamamos día fuera del tiempo? Porque si nosotros consideramos cómo es el código del tiempo real, o sea, 20 por 13, ¿cuánto da?
1: 2 por 3 es por una
0: 360. Sí, entonces nos faltan 5 días para que fuera real, ¿no? Pero el día fuera, no, son 13 lunas de 28 días, 13 lunas de 28
1: 13
0: días.
1: por 28,
0: Sí,
1: entonces.
0: 13 por
1: Claro.
0: 28, da 364. Y nos sobra ese día, que es entre giros y contragiros del infinito, el día fuera del tiempo queda acá en el centro, entonces como que es un vacío. Y vuelve a comenzar el contragiro, ¿no? En el infinito, giros y
1: ¿Cuál
0: contragiros.
1: es la enseñanza que dejan los mayas? O sea, vos decís, esta es la enseñanza mayor que deja esa civilización.
0: Sí, de nosotros estar no solo en la Tierra, sino estar compartiendo con el universo, porque ese es nuestro destino. Nuestro Sol radia todos los planetas que pertenecen a este sistema. Entonces, si nosotros estamos considerando la totalidad, no pedir dinero.
1: ¿Qué pensás que pasa después cuando nosotros dejamos este cuerpo humano acá en la Tierra? ¿El alma sigue? ¿Cómo es eso? Porque nadie tiene la respuesta exacta. Cada uno puede pensar en alguna cosa diferente. Hay 1.000 personas y 1.000 personas piensan distinto. ¿Qué es lo
0: Sí.
1: que pasaría? ¿A dónde se iría? ¿Hay algún atisbo de pensar, bueno, esto puede ser así? Yo pienso que puede ser cualquier cosa.
0: Sí, digamos que nosotros tenemos la parte material y la parte espiritual, ¿no? Nuestro espíritu es eterno, nuestro cuerpo es
1: Finito.
0: finito. Entonces, el cuerpo tiene un límite.

0: traslada, o sea, se balancea y se va trasladando, y nos enseña que, o sea, como nunca para, por ahora, nunca para, entonces siempre va a estar pulsando el tiempo, o sea, nos hace navegantes en el tiempo, o sea, en el ahora, el eterno y continuo presente. Ese es nuestro desafío, volver a la presencia, volver a la conciencia de ser y de estar. Para eso necesitamos recuperar nuestra postura porque llevamos una postura descuidada. Nosotros
1: Seguro.
0: tenemos que recuperar nuestra postura, ¿no? Digamos, nariz perpendicular al ombligo, orejas sobre los hombros, todos relajados para poder realmente ser ese canal entre el cielo y la tierra, pero siempre estamos desarmados, o sea, o distraídos, ¿no? Y para volver al eterno y continuo presente es concentrarnos en la respiración, porque si dejamos de respirar, pues chao.
1: ¿Y qué pasa cuando nacen seres que tienen algún síndrome que no responde a lo que respondería esta sincronización que uno tiene? Estar derecho, respirar bien, por ahí son ciegos o son sordos o no tienen todas las capacidades que tiene lo que comúnmente llamamos una persona normal. ¿Qué pasaría con todos esos seres?
0: Yo digo que todos los seres tenemos la misma igualdad, una esencia y un cuerpo, ¿no? O sea, el espíritu y el cuerpo. Entonces, cada uno en su posibilidad pasa por la tierra y evoluciona, o sea, tiene la oportunidad, presencia y en la conciencia se nos suma porque somos, nos damos cuenta que estamos vivos, nos damos cuenta que si dejo de respirar, pues chao. Entonces, ese es el propósito, ¿no? De que cada uno, nadie puede ser feliz por mí, nadie puede alimentarse por mí, nadie puede vivir por mí, es una autogestión.
1: Una persona que se suicida, ¿qué te parece que pasa?

0: propósito de este anillo orbital que vamos a empezar ahora el domingo.
1: Cada uno tenemos un sello, ¿verdad?
0: Sí, vinimos el día que nacimos, estaba pulsado un umbral galáctico y nosotros atravesamos esos
2: años, a ver cómo si está el cosa o la otra.
1: Y por la fecha de nacimiento. Bueno, me vas a hacer decir la edad.
2: Bueno, es la misma que la mía.
0: Es con el día... Sí. El mes y el año, ejemplo, en que cada uno nació. El día, el mes y el año.
2: Hagamos el mío, pero solamente para

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1: 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Que ya lo estamos haciendo así, nacimiento tenemos. Y sombra y todo el poder que tenemos, que ya lo estamos haciendo, pero cuando se nos ordena nos damos cuenta de todo el potencial que trajimos y que realmente lo podemos reconocer. 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
0: 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Bueno,

0: Bueno, y acá tengo un pedido que es urgente. Dice, buscamos a Luis Daniel Gregory, de 38 años, con textura física, tez blanca, 1,90 de estatura, o sea que es alto, ojos marrones, pelo castaño y posee barba. Al momento de ausentarse, vestía campera de neoprene azul con franja naranja, pantalón de jeans, zapatillas azules. Como característica, usa lentes y padece esquizofrenia con brotes psicóticos. Lleva esa campera, así que es tan llamativa, y aparte una persona que es alto.
1: Alta.
0: Les comento que estoy buscando a mi hermano Daniel, tiene esquizofrenia y hace 2 días que no sabemos nada de él. Está en un momento de brote psicótico con delirios místicos y paranoide. Hicimos la denuncia a la policía y desde el área de salud mental de la ciudad de Córdoba, donde parece estar por las pistas que tenemos, ya se pusieron a buscar. Les pido si conocen a alguien en Córdoba a quien compartir la información, por si acaso lo ve, que nos

0: el tiempo y por el tiempo, y el tiempo siempre fue, siempre será y siempre es ahora. Este instante que ya pasó, ese es el tiempo.
1: Entonces el vamos ahora, a pasar a cuarta.
0: El eterno y continuo ahora. Sí, si queremos pulsamos la quinta si ya estamos conscientes de la respiración. Bien. O sea, pero la respiración es el espíritu, el hálito divino, la energía prístina, la energía primordial que es el espíritu, el hálito divino, ¿no? Entonces el propósito de entrar en cuarta dimensión es entrar en la presencia, en la conciencia de ser y de estar. El eterno y continuo presente, volver al presente, porque si no siempre nos adelantamos para mañana, claro. O nos quedamos en atrás.
2: Claro, y parece que siempre fuera el pasado, porque el presente, yo digo, ahora y ya pasó, o sea que siempre es pasado. Estamos,
0: sí, pero es la oportunidad. Tener el ahora continuo y presente es la oportunidad de realmente volver a mi postura, volver a mi respiración, porque si no llevamos una postura que llevamos al estómago comprimido o que estamos no estamos adecuados para ser esa divinidad, porque somos seres divinos teniendo esta experiencia humana. Entonces, estar conscientes de la cuarta dimensión, o sea, de la respiración, es muy importante, porque esa es la cuarta dimensión, el eterno y continuo presente. Es una oportunidad permanentemente de evolucionar, de agradecer, de sentirnos vivos.
1: Y el sincronario es una oportunidad.
0: Sí.
2: Bueno, Olga, Marina, llegamos al final del programa de hoy. Re interesante, sí. Rapidísimo pasó el tiempo. 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Así que, Olga, Marina, muchísimas gracias. Quiero decir también que para ir agendando, el próximo jueves 30 de julio está Mariela Lorente en la sección Conociendo al Candidato, y el viernes y el sábado en Nave Madre hay vientos y cuerdas el viernes a las 21 horas, y los sábados, como venimos haciendo ya hace 2 meses, el Club de los que Hablan Solos, que son los monólogos, 3 monólogos. El 31 de julio y el 1 de agosto, Silvina Garré en Café Berlín presentando su disco con nombre de mujer a las 20:30. Así que, Daniel, ya nos vamos yendo.
3: Nos vamos yendo. Gracias, Marina, gracias, Betty, por lo que comparten, por lo que traen, para que toda la audiencia pueda disfrutar de esto, y espero que hayamos sido una buena compañía. Nos volveremos a encontrar este próximo martes, como todos los martes y jueves, de 19 a 21 horas.
2: Muy bien.
3: Buen fin de semana.
2: Buen fin de semana, y repito otra vez el teléfono de Olga para que la llamen: 03548-636-759. 636-759, 03548.
1: Bueno, buenas noches para todos.
0: Muchas gracias por la oportunidad. Así que celebrar el mañana, el día fuera del el pasado, el día fuera del tiempo, y el nuevo conteo a partir del domingo con la luna galáctica roja guiada por el caminante del cielo de la onda encantada del viento. Un nuevo ciclo que va a ser muy positivo para todos si nos ponemos a respirar conscientes.
2: Muchas gracias.
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2: Bueno, Daniel, todas las cosas buenas se terminan. Como dicen, colorín colorado, este Me Asomo de hoy se ha acabado.
3: Los esperamos por una radio, muchas voces.